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Buenas noches, linda audiencia de Radio Cultural Amauta, siendo las 7:10 de hoy, 26 de agosto del año 2026. Estamos nuevamente listos y dispuestos a compartir nuestro programa Hogar Feliz. Vuestro programa Hogar Feliz llega siempre de lunes a viernes entre 7 a 8 de la noche. ¿Cómo están? ¿Cómo están, linda audiencia? ¿Cómo está Lima, ciudad capital? ¿Cómo va Ica, Arequipa, Moquegua, Tacna, Puno, Cusco, Apurímac, Ayacucho, Junín? ¿Cómo están los que nos sintonizan? Por Madre de Dios, por Ucayali. Saludos a cada uno de ustedes en el amor de nuestro Señor Jesucristo. Y qué bueno tenerlos siempre como radio oyentes. Y estoy seguro que nuestro programa Hogar Feliz es de mucha bendición para vuestra vida. En esta noche especial quiero saludar a la familia Romaní Alpaja, que en estos tiempos está pasando situaciones de angustia, de tristeza, tras la partida de su señor padre, don Felipe Romaní Cuadros. Hoy día estuve acompañando allí en la ciudad de Huamanga y yo estoy seguro que muchos de los que conocen a la familia Alpaja, a la familia Romaní, estuvieron presentes por allí. Por ello, nuestras condolencias también a ellos. Si de repente hoy, como ellos, está pasando situación difícil, recuerda que tenemos a alguien súper especial a nuestro lado que siempre se ocupa de la mejor forma en lo que nosotros podríamos pasar. Y estamos hablando del Dios Todopoderoso. Muy bien, son las 7:12. Siendo las 7:12, vamos siempre escuchando la melodía musical. Este es un cántico que personalmente disfruto cada vez que escucho. Y dice: al que es digno de recibir la gloria y la honra, alabemos, dice Marcos Witt. Escuchemos esta melodía musical.

Saludos, saludos para nuestro hermano Guillermo de la comunidad de Huaytayo, allá en el distrito de Chipao. Hace un poquito nada más, un ratito me llamó y estuve conversando con él. Es fundamental la comunicación. Usted también, si quiere enviarnos algún mensaje, puede hacerlo a través del 910-2642-19. 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También brindamos consejería familiar, consejería espiritual. Y si de repente por ahí quiere conversar con alguno de nuestros locutores, el personal que nos colabora, nos ayuda en radiodifusión, simplemente escríbenos con total confianza. Tal vez la atención no va a ser pronta, pero nos esperas un poquito y ahí estamos, allí. Son las 7:18, siendo las 7:18, también saludar a quienes ya me escriben a través de la cuenta de Facebook de nuestro programa Hogar Feliz. ¿Cómo estás, Ana Quispe Yayi? Por ahí me dice: hola, Pastor Juan, buenas noches y bendiciones. También bendiciones para ti, Anita. Saludos para la familia, saludos para Jaime, para tu hija, allá por Huamanga, por Río Seco. También saludos para María Quispe. Ahí está María Quispe. Buenas noches, Pastor Juan. Muchas bendiciones. Aquí ya escuchando tu programa, dice María. Y seguramente tus padres también están escuchando allá por Pilpichaca, por Barrio El Rosario. Saludos a tus papás, a tu mamá, especialmente a la familia que se encuentran allá por Pilpichaca. Saludos también a quienes nos escuchan desde la ciudad de Huancavelica. Ya, Huancavelica siempre está presente, escuchándonos día a día a través de Radio Amauta de Huancavelica. Saludar a quienes son miembros de la iglesia Jerusalén, también la iglesia Palestina, allá por Santa Bárbara. Saludos también a quienes nos escuchan por Santa Ana, también por Asunción, por Yananaco. Y de repente estás ahí en algún medio de transporte urbano, porque en Huancavelica también hay muchos que escuchan a través de el transporte urbano. Entonces, saludos también para cada uno de ustedes en esta noche especial. Mira, yo estaba un tanto pensando en ciertas cosas que está pasando este tiempo y pienso yo que el frío como que se ha alejado de nosotros durante estos días. Hoy día, por ejemplo, aquí en Huanta no está haciendo mucho frío, así para por decirles. Estamos aún con ese calorcito del día y entonces, gracias a Dios, el frío como que se nos va, pero se nos viene también esta temporada calurosa donde uno tiene que estar preparado también para este cambio climático. El cambio climático afecta. Así que recordarán de mí, por ejemplo, yo estuve ahí toda una semana sin poder hablar y gracias a Dios, gracias por sus oraciones, gracias por acompañarme durante este tiempo. Gracias a Dios ya puedo hablar casi un 80%, estoy restablecido, aunque un poquito cuando alzo la voz aún todavía se siente. Saludos también para William Cabrera. Guamán, quien nos regala ya una reacción, un like a nuestro programa de esta noche. También saludos especiales para Ángela Carranza, allá por RIMAC, por Lima Metropolitana. Saludos también para mi amada esposa, Joana Licapa, quien se encuentra en por Huamanga, escuchando nuestro programa Hogar Feliz. También saludos para Jeffrey de la Cruz López. No sé desde dónde nos escucha Jeffrey, no recuerdo habernoslo dicho. A ver si Jeffrey puedes compartirnos desde dónde nos escuchas.
para saludarte. Saludos también para todos los huamanguinos. Saludos para todos los que escuchan en los diferentes distritos de la provincia de Huamanga. Empezando desde Quinua, Pacaicasa, Corpinchos, Acocro, Tambillos, Ocros, Chiara, Socos, Vinchos, San José de Tiquias, Santiago de Pischa. A ver si la memoria no me falla por ahí, si me olvido algo, disculpen por favor. Saludos también para los que nos escuchan desde San Juan Bautista, Carmen Alto. Desde el distrito de Andrés Avelino Cáceres, desde el distrito Jesús Nazareno en la ciudad de Huamanga. Saludos también para quienes nos escuchan aquí por Huanta y alrededores. Ya, yo estoy tratando de conocer los diferentes lugares. Estos días el pastor Orlando me llevó a Ñawimpuquio, por ejemplo. No conocía Ñawimpuquio, pero allí estoy conociendo Ñawimpuquio. San Miguelito también voy conociendo, Jajas. También conociendo un poquito por allí a Huancayo, por ejemplo, un poquito por Mainay, por Quingrapa, por Azángaro, y así poco a poco estoy conociendo. Bueno, yo soy un poco extraño aquí, yo soy de Huamanga y entonces un poco difícil conocer ciertos lugares, pero siempre dándote la bienvenida especial a nuestro programa Hogar Feliz, a quienes nos escuchan desde el distrito de Luricocha también, ¿no? He podido visitar, por ejemplo, a la comunidad de Huayllay, que pertenece al distrito de Luricocha. Si de repente por ahí nos escuchan, saludos también para cada uno de ustedes. Saludos para quienes nos escuchan desde el distrito de Higuaín, por Macachacra, por Villa Florida. Saludos también para los que nos escuchan por Huamanguilla, ¿ya? Huamanguilla, por Ichupata, por Vega, que mayormente por ahí pasamos y conocemos los nombres. Más allá, un poco difícil conocer, pero disculpen por favor. Saludos también para Cirila, Jackie, Ruiz, Astoray, gracias por enviarnos su reacción. Bueno, mi esposa me escribe y nos escribe. Dice, buenas noches, Pastor Juan Samuel. Saludos desde Ayacucho a todos los oyentes que se encuentran en sintonía. Noemí González, también buenas noches, Pastor Juan. Bendiciones, saludos para todos los oyentes. Y aquí estoy chequeando también el WhatsApp de esta emisora, a ver si hay algún mensajito que ha llegado. Bueno, por el momento no tenemos todavía un mensajito. Así que anímate, a ver si nos escribes algo. Mientras tanto, vamos disfrutando, vamos escuchando la melodía musical que esta noche nos habla acerca de cómo es Dios para nosotros. ¿Ya? Dice, oh moradora de Sion. Escuchemos esta melodía musical de Jaime Muriel. Son las 7:25.

Saludos también para quienes nos escuchan desde Tambo La Mar, San Miguel La Mar. También saludos a quienes nos escuchan en los diferentes distritos de la provincia de Huanta, como Santillán, Achaca, Ayahuanco, Sibia, Yochegua, Canaire, entre otros distritos. Saludos también para quienes nos escuchan desde el Valle de Río Apurímac, N y Mantaro. La región del Braeme siempre está anexada en lo que es las regiones de Cusco, Ayacucho, Junín, Huancavelica y Apurímac. Son las 7:30.

0: Me escribió al 910-2642-19.
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0: Recuerden que estamos desarrollando este capítulo nuevo en lo que es el matrimonio como empresa. Recuerden. Y les hago recordar también que no es que exactamente el matrimonio sea una empresa. No, sino lo estamos tomando desde un lado figurativo, metafórico, comparativo, analógico, como se podría decir. Entonces, hoy vamos a estar hablando acerca de la junta de socios de una empresa relacionado a lo que es el matrimonio, la vida en pareja, la vida matrimonial. En una empresa, después de concretizar el trabajo empresarial, sí o sí es necesario desarrollar el llamado junta de socios. Considerando el estatuto de organización, según las funciones asignadas a los socios, entonces es muy importante desarrollar la junta de socios. ¿Y a qué llamamos junta de socios? Llamamos a la junta general de los accionistas, de todos los socios. Y es el órgano supremo, escuche bien, es el órgano supremo en una empresa, es la máxima autoridad empresarial dentro de una sociedad. Y por tanto, todos los socios de una empresa están llamadas a poder participar en las reuniones, que pueden ser reuniones ordinarias, reuniones extraordinarias, y allí expresar su voluntad. Y algunas decisiones se desarrollan en función a votos. Cuando hay 2, 3, 4, 5 propuestas para deliberar, entonces necesariamente uno tiene que optar por los votos de los socios. Y a través de los votos se toman decisiones que tienen que ver para con la empresa. Entonces, en la Junta General de Socios se debaten diferentes asuntos. Todo lo que concierne al desarrollo de la empresa. Y cada socio determina, de acuerdo a su competencia establecida bajo el estatuto, esta sería la carta magna empresarial en sí, todo lo que es bajo atribución, en el sentido de buscar siempre el éxito de la empresa. Por ejemplo, en la junta de socios pueden hablar acerca de la aprobación, digamos, de documentos de gestión, ¿no? Pueden decidir también sobre la modificación del estatuto, que es la carta magna de la empresa. Pueden decidir el nombramiento o la separación, por ejemplo, del gerente, del administrador, que son personas que esencialmente importantes dentro del desarrollo empresarial. La junta de socios o accionistas también toman decisiones en cuanto a lo que es el capital de trabajo, las operaciones con los activos esenciales. Toman decisiones también lo relacionado a la disolución o liquidación de la empresa en caso de que no prospere el trabajo empresarial. Además de ella, hay muchas otras.

0: los socios de una empresa, para que esta empresa sea exitosa, siempre estarán enfocados en lo que es el uso del valor humano en el trabajo diario. No hay una empresa que pueda desarrollarse a bien sin un valor humano, sin un trabajo diario. Y de acuerdo a su estructura, de acuerdo a su sostenibilidad en el tiempo, es muy importante en una empresa enfocarse en lo que es el valor humano y el trabajo en equipo en una manera diaria. Y para ello es importante desarrollar reuniones, conversaciones, donde uno puede allí ver propuestas, ideas, y de acuerdo a eso se puede deliberar, se puede votar, se puede tomar decisiones estratégicas a bien de la empresa. Entonces, el factor humano es fundamental. Escuche bien, ¿eh? El factor humano es fundamental. Puede tener de repente una empresa un capital de trabajo bastante alto, sin embargo, si el valor humano no se enfoca en realmente dar uso adecuado a ese capital, yo creo que la empresa no va a prosperar. Por otra parte, si no va a hacer el trabajo diario, considerándose siempre como un equipo, entonces nada saldrá bien. Considerando estas pautas, ahora vayamos a lo que es el matrimonio. En el matrimonio, como empresa, de alguna forma, figurativamente, podemos desarrollar la junta de socios. ¿Y quiénes serían los accionistas de nuestro matrimonio? Sería el esposo y la esposa. Y recuerden que esa sociedad no solamente es entre el esposo y la esposa en la vida matrimonial, sino también es Dios. Entonces, los esposos, con la guía, con la dirección de Dios, son el órgano supremo, la máxima autoridad matrimonial para desarrollarse como pareja, como matrimonio, en esta sociedad tan difícil. Y por supuesto, para ello es necesario desarrollar reuniones, claro que sí, no serán pues reuniones ordinarias o extraordinarias. No es que el esposo dice o la esposa dice, ¿cuándo vamos a hacer la reunión extraordinaria o cuándo vamos a hacer la reunión ordinaria? No. Sino que enfocado en lo que es la formalidad y situaciones que vienen en función a los días que pasan, los esposos pueden reunirse, pueden conversar, pueden dialogar, pueden tomar decisiones. Lo lamentable es que muchos esposos, muchas esposas no conversan. Y como no conversamos, como no dialogamos, como no hacemos llegar nuestra propuesta, nuestra inquietud, ni siquiera por allí pregunta a alguien algo. Hay matrimonios en donde el esposo, cuando es dictador, cuando el esposo de alguna forma es casi un monarca de la familia, no permite que absolutamente nadie diga nada. Él es el todo lo sabe, el todo lo conoce. Él es el máximo estratega, él es el que decide absolutamente en todo. Tal vez por ella nuestro matrimonio no está funcionando, porque lamentablemente nadie es sábelo todo. Nadie es estratega total para todo. Necesitamos siempre escuchar, necesitamos siempre dialogar, necesitamos siempre conversar. Y le pregunto esta noche, en su matrimonio como empresa, ¿usted cuántas veces conversa a la semana sobre algún asunto en particular? ¿Usted cuántas veces conversa con su esposa o con su esposo sobre asuntos genéricos de la familia? Asuntos genéricos de lo que es nuestra relación matrimonial. Muchas veces no conversamos, no dialogamos, no damos esa apertura. Justamente allí Lo que mencioné, el hecho de pensar, de considerar, de enfocarse en el valor humano, hace que una empresa sea exitosa. De la misma manera, en nuestro matrimonio, cuando nos enfocamos considerando el valor humano del esposo, de la esposa, de alguna forma vemos horizontes claros con la guía de Dios. Pero si usted, siendo esposo, siendo esposa, en una manera unilateral, en una manera dictatorial, en una manera particular, está luchando, tratando de hacer algo, lastimosamente los pasos que usted está dando no es la correcta. Y tal vez por eso, nuevamente digo, usted tiene diferentes problemas, diferentes quejas. Tal vez por eso usted ya como que ve a su matrimonio en un fracaso y por tanto está pensando, mejor me separo y me voy con la cholita. Entonces, con la cholita sí voy a ser el más feliz. O con el cholito me voy, entonces voy a ser el más feliz. El día de ayer enfoqué claramente en la enseñanza de que el hecho de coger como socio matrimonial a alguien de su mismo sexo sería una equivocación. Eso sería contradictorio a lo que son los principios de la palabra de Dios. Sería contradictorio a lo que es el propósito de Dios. Dios ha unido en matrimonio a un hombre y a una mujer. Y si usted se ha unido siendo varón a una mujer y siendo mujer a un varón, entonces no es una equivocación. La equivocación es que usted no dialoga, usted no conversa, usted no da apertura, usted no escucha absolutamente a nadie. Como siendo todo terreno, como siendo que sabe todo, usted simplemente se enfoca bajo sus caprichos, bajo sus meramientos, bajo su perspectiva, bajo sus prioridades, bajo sus metas. Entonces nada va a funcionar bien. En un matrimonio, como empresa, debemos aprender a dialogar, a conversar. Y una conversación tiene que ser, nuevamente digo, no en una manera de reunión ordinaria, reunión extraordinaria, sino una conversación formal. Y puede haber una conversación también informal por allí. Pero mayormente cuando decimos una reunión formal, estamos enfocados en ciertas cosas muy profundas que son necesarias conversar. En donde el esposo hace llegar su propuesta, donde la esposa también manifiesta, expresa sus sentimientos, sus propuestas. Muchas veces por nuestro contexto cierra, muchos esposos somos muy dominantes y decimos, no, ¿qué sabe una mujer? ¿Qué sabe la esposa? Y por cierto, también hay mujeres en el contexto ciudad que muchas veces dicen, no, si ese hombre no sabe nada. ¿Qué es lo que voy a conversar con él? Si no va a decir nada, dicen por ahí. No, el problema es que no estamos dando lugar. Por eso es importante el principio de la palabra de Dios. Santiago capítulo 1, verso 19, considerando el matrimonio como una empresa en un sentido figurativo de junta de socios, nos dice, escuchen bien, dice: por esto, mis amados hermanos, todo hombre sea pronto para oír, tardo para hablar, tardo para airarse. El escuchar es fundamental. No digas, estás diciendo necedad, estás diciendo tontería, no sabes lo que dices. O sea, no digas eso. Aprende a escuchar. En un matrimonio como empresa es muy importante que tanto el esposo y la esposa aprendan a escucharse. Ese principio fundamental. Converse. Hay tantos temas donde nosotros tenemos tiempo para conversar. El problema es que ciertas cosas de este mundo nos desvían. Por ejemplo, si yo llego a mi casa, generalmente digo, estoy cansado, ahora sí voy a ver la película tal. Y de repente mi esposa dice, pero un ratito, vamos a conversar un ratito. No, no, no, no, estoy cansado, mañana ya. Bueno, mañana, dice la esposa. O de repente digo, más ratito, cuando termine la película, digo, por ahí. Oiga, ¿llegará ese tiempo de que cuando termine la película vamos a tener la oportunidad de conversar o mañana? No, lastimosamente no va a llegar. Y si de repente por allí, como estoy enseñando también en quechua el asunto de hogar feliz, generalmente si de repente yo quería tener intimidad sexual y si la esposa no quiere, el día de mañana estaré muy molesto ahí, ¿no? Y no voy a querer ni conversar, no voy a querer que ni siquiera me dirija la palabra. Entonces nosotros mismos somos los que generamos problemas por nuestro carácter, por nuestros malos hábitos, por nuestra manera de ser, en el sentido de no saber escuchar. Recuerde este principio: si ustedes quieren desarrollar un matrimonio como empresa, entonces el esposo y la esposa tienen que dedicarse a conversar, dialogar sobre tantos temas. Por ejemplo, si yo tengo 1,000 soles de ahorro, vamos a decir, ¿podría yo conversar con mi esposa qué es lo que vamos a hacer con esos 1,000 soles? De repente esta noche nos vamos de restaurante en restaurante y gastamos 500 soles. O invitamos a todo el público en general y entonces gastamos absolutamente todo. ¿Eso nos hará mejores matrimonios? O de repente si tengo deuda por allí, ¿hay alguna deuda? ¿Es necesario conversar? Por supuesto que sí. O de repente soy un gastalón, de repente me gusta comprar pantalones, chompas y no sé qué cosa más. ¿Es necesario conversar? Por supuesto que sí. Si no tengo una casa, si yo quiero construir una casa, ¿es necesario conversar al respecto? Si yo quiero sacar un préstamo para construir, para comprar algo, ¿es necesario conversar? Hay tantos temas que nosotros podemos conversar en un matrimonio como empresa, entendiendo que el esposo y la esposa necesitan manifestar, necesitan expresar lo que realmente piensan, sienten y quieren. En la sociedad como la nuestra, hablamos poco y casi no hablamos nada. Les hago un desafío. A ver, entre hoy, que es miércoles 26, mañana jueves 27, viernes 28 y sábado 29. A ver, veamos, ¿qué tema es lo que es urgente conversar? Y si es formal, entonces tienes que proponer, mira, el sábado a las 4 de la tarde nos reunimos tomando cafecito, lonchecito, no sé cómo, pero vamos a hablar sobre este tema. A veces nosotros decimos que, no, sí, yo me comunico, yo hablo con mi esposa dice, ¿a dónde vas? A jugar. ¿A qué hora regresas? No sé. Ah, tengo hambre. Ah, ¿ya está la cena? Ah, ¿cómo estás? ¿Cómo te ha ido el día? Bueno, por lo menos cómo te ha ido el día, para las mujeres funciona, pero para los varones, bien, dice por allí. ¿Eso es una conversación? No. Y cuando se trata de los hijos, cuando se trata de nuestra vida, cuando se trata de ciertas situaciones problemáticas, ¿acaso conversamos? No. Por eso les hago el desafío, entre hoy, mañana, pasado mañana, hasta el día sábado, esfuérzate y conversa algo. Escúchale a tu esposo, escúchale a tu esposa. Tenga paciencia para hacerlo. Yo sé que la paciencia es lo que nos falta en realidad en la vida matrimonial. Además de ella, considerando el valor humano, cada persona tiene experiencia, tiene conocimiento. El esposo y la esposa no es que son ignorantes. A pesar que uno puede decir, pero si no fue al colegio, si no fue a la escuela, tal vez exagerando yo puedo decir, no, esas personas también conocen, saben y tienen que aprender a escucharse el uno hacia el otro. Lamentablemente, en medio de una sociedad machista, como que el dialogar, el hablar, no es parte nuestra. Porque yo estaba haciendo terapia psicológica durante la semana que, hace 2 semanas que pasó. Y alguien me dice, que tenemos fracaso en la intimidad sexual, me dice. Yo les dije, conversen. Pero la pareja dice, ¿qué es lo que vamos a conversar? No soy feliz teniendo intimidad sexual. ¿Ustedes creen que podemos hablar al respecto? Sí. Deberíamos hablar. Lastimosamente no hablamos. No conversamos. Alguien por ahí dice, mi esposo es grosero. No respeta a nadie. ¿Usted cree que se puede hablar? Por supuesto que sí. Hay necesidad de hablar. Tantos temas, tantas situaciones, hay necesidad de hablar. Y si usted habla, conversa, entonces es como en una empresa, estás desarrollando sesiones ordinarias, extraordinarias, en donde te estás enfocando en el valor humano, en el trabajo a diario, estás tratando de deliberar ciertos aspectos que ayudan a que la empresa sea exitosa. De la misma forma, en tu vida matrimonial estás enfocado en que tu matrimonio sea un matrimonio que crezca en brindarse amor, en complementarse el uno hacia el otro, en hacer trabajo en equipo. Y ese matrimonio va a ser sólida. Pero en un matrimonio donde no se habla nada, prácticamente es como estar yendo sin un destino claro, sin una visión clara. Para finalizar, considerando esta junta de socios, quiero decir lo siguiente. Cuando se desarrolla una junta de socios en una empresa, no es que todos convocan. No es que en algún momento todos saben en qué momento se van a reunir o van a hablar. Siempre hay un líder allí. Y si usted quiere desarrollar un matrimonio como empresa, entonces tiene que haber liderazgo en tu vida matrimonial. Y la pregunta aquí es, ¿quién debiera ser el líder? Y por aquí, Efesios capítulo 5, verso 23, como principio nos lo dice. Porque el marido es cabeza de la mujer. ¡Wow! Y entonces muchos varones dicen, ya ves. ¿Quién es el que tiene el timonel? ¿El timón? ¿Quién es el que manda aquí? Bueno. Ahí es dado hacia los varones. Pero usted, esposo, siendo líder o cabeza de su familia, de su hogar, de su matrimonio, no es que usted como cabeza va a hacer lo que venga en gana, lo que usted quiere hacer, nada más. No, el verdadero líder es aquel que es esforzado, aquel que está siempre dispuesto a servir, aquel que siempre está dispuesto a sacrificarse. Lamentablemente, el liderazgo en estos tiempos tiene que ver con condicionamientos, ¿no? Podría morir. Muchas veces tiene que ver hasta con asuntos económicos hoy en día. No tiene que ver con la vida de servicio, con la vida sacrificial. Jesús dijo, más bienaventurado es dar que recibir. Entonces, usted siendo esposo, usted tiene que ser líder. Y el líder no es aquel que manda nada más. El líder es aquel que empieza con un ejemplo. Su autoridad empieza con su ejemplo. El líder es aquel que busca el bienestar absolutamente de lo suyo. El líder es aquel que siempre está a la expectativa de buscar algo y proponer. No es alguien sábelo todo, no es alguien que no se deja ayudar por nadie, no es alguien autosuficiente, no es alguien maleducado y empieza a actuar en una manera sin educación, no. Justamente por eso Dios ha dado al varón esa posición de ser líder. Y si usted en su matrimonio ha fracasado, escuche, estimado varón, la culpa no es de la mujer en primer lugar. No es culpa de las vecinas o de los vecinos o de los de las personas que están cerca a nosotros. Si usted en su matrimonio no ha desarrollado como empresa el liderazgo que es necesario desarrollar, entonces lastimosamente usted es el fracasado. Disculpe que le diga así. Si usted está de repente con los diferentes problemas diciendo, nos separamos, me largo, me voy, usted es el fracasado allí, no es la persona de quien quiere separarse. Usted no ha sabido liderar en medio de esa sociedad conyugal que es el esposo y la esposa dentro de lo que es el matrimonio o la vida de pareja. Entonces, tenemos mucho, mucho que aprender. Tenemos que aprender a reconocer nuestras virtudes, pero también tenemos que aprender a reconocer nuestras debilidades. Tenemos que reconocer nuestros éxitos, claro que sí, pero también tenemos que aprender a reconocer nuestros fracasos. Y la mayoría de las veces estamos fracasando. ¿Por qué? ¿Por qué estamos fracasando? Porque no estamos siguiendo la estructura, el diseño de Dios para la vida matrimonial. Es como que una empresa no respeta su estructura, su diseño, no respeta ni siquiera ese documento ley que es el estatuto empresarial y hace cualquier cosa. Es lo mismo hoy en día. Muchos no respetamos los principios bíblicos de la palabra de Dios para sobre ellas trabajar en nuestro matrimonio. Que Dios te ayude, que Dios nos ayude, que Dios nos guíe. No te apartes ni a la izquierda ni a la derecha. Medita en ellas día y noche, dijo Dios a Josué. Y todo te saldrá a bien. Josué 1:8. Me gustaría que anotes eso y pienses en tu vida matrimonial considerando Josué 1:8. Que el manual de vida para nosotros dentro de la estructura matrimonial es la palabra de Dios. Y sobre la palabra de Dios tenemos que aprender a edificar, a construir nuestra vida de pareja, nuestra vida matrimonial. La sociedad matrimonial tiene que trabajarse en base a este documento que es un regalo precioso para nosotros, que es la palabra de Dios. Y muchos decimos, no, eso es de hermanos, dice. Eso es de aleluyas, eso es de gloria. No, la palabra de Dios no se trata de religiosidad. La palabra de Dios es la carta magna para nuestra vida matrimonial. Y así tienes que empezar a tomar, a considerarla. ¿Y por qué? Porque el sabio de todos los sabios, el rey de todos los reyes, el que gobierna en todo ámbito, lo ha diseñado para nosotros, para nuestro bienestar. Oremos. Padre amado, en esta noche, considerando de cómo en una empresa es determinante la junta de socios, para nosotros en nuestra vida matrimonial también, Señor, el conversar, el dialogar, el reunirnos, el hablar, el conversar, es necesaria en la junta matrimonial, diríamos, que tiene que ver con la participación del esposo y la esposa. Muchas veces, Señor, nos hemos equivocado. Muchas veces estamos actuando simplemente por actuar. No nos enfocamos ni siquiera en lo que es el valor humano. Perdónanos. No hacemos ni siquiera el trabajo diario que involucra esforzarse por nuestra relación de pareja, por nuestra relación matrimonial. Perdónanos, Señor, que muchas veces queremos tener la mejor familia, el mejor matrimonio, pero no lo estamos desarrollando sobre lo que es la base fundamental que es tu palabra. Simplemente seguimos a lo que otras personas lo siguen y lo hacen. Ayúdenos a trabajar en equipo. Ayúdenos a los varones, a los esposos, a ser verdaderos líderes de nuestra familia, de nuestro matrimonio. ayúdenos a guiar a la persona que amamos. Ayúdanos a priorizar en lo más urgente de la vida matrimonial. Y para ello, Señor, ayúdenos también a tener esa capacidad de escuchar. Te oro por cada uno de las parejas, de los matrimonios. En Cristo Jesús. Amén. Y amén.
1: Que cantan conmigo, pues. Alabando al Señor, vamos.

0: Son las 8:03. Imagínense, rápido pasó el tiempo. Y gracias por ser parte de nuestro programa Hogar Feliz. Espero que estemos aprendiendo juntos. Ya, espero eso, espero que haya tomado nota, apuntes, porque en esencia nuestra mente es frágil. Nuestra mente es frágil. Yo en lo personal tengo todas las enseñanzas ahí escritas en mi laptop, así que bueno, yo puedo repasar mañana, pasado, y eso es importante. Gracias, Jessica. Jessica Yariuamán, mi saico, me dice Pastor Juan, buenas noches. Me alegra escucharlo y esté ya mejorcito de su salud. Aquí ya escuchando el programa de Hogar Feliz junto con mi familia. Saludos para todos los oyentes. Saludos desde Casuarinas, Andrés Avelino Cáceres. Muchas bendiciones, me dice Jessica. Sí, sí, gracias a Dios estoy ya un mejorcito. Nuevamente digo, es el 80% creo ya está bien. Aunque falta un poquito por allí, Dios mediante, seguramente voy a estar al 100% en relación a la voz, ¿no? La voz es fundamental, especialmente en radiodifusión. Me hizo recordar todavía el tiempo en la cual tuve un parálisis facial y bueno, yo había escrito una carta a la iglesia donde yo estaba pastoreando para decirlos hasta aquí nada más. No sé si es falta de fe, falta de perseverancia, pero a veces en la vida Dios nos da muchas lecciones. Y de verdad, la semana que pasó, todos los días yo estaba reflexionando en algo importante. Y sabes, llegué a la conclusión de que lo que Dios te ha dado es una bendición y no la desperdicies. Pero también aprende a cuidar lo que Dios te ha dado. Eso es la conclusión personal que de alguna forma he logrado percibir durante esa semana un tanto difícil para mí, que no podía hablar en lo absoluto. Muy bien, siendo las 8:05, aquí tenemos también mensajitos súper especiales aquí. Y vamos a dar lectura a cada una de ellas en la cuenta de Facebook. Ahí tenemos a Ruth Mamá de Choque, dice, buenas noches, gracias Ruth por escucharnos, muchas bendiciones para ti. Joana Licaba dice, escuchando nuestro programa Hogar Feliz en Familia, y saludos para mis tres princesas que están escuchando seguramente esta noche. Ruth Mamá dice, al fin me puedo conectar, no había señal. Bueno, eso también es un problema, ¿no? Las operadoras muchas veces ya tienen ciertas fallas también. Pero con paciencia, Ruth, qué bueno que has podido conectarte. Ya, saludos para todos los arequipeños. Ruth Mamani se encuentra por Arequipa, según recuerdo yo. De repente estará en otro lugar. Ángela Carranza dice, bendiciones hermanos en Cristo. Las programaciones de la radio Moto son muy edificantes. Gracias, Ángela, un abrazo. Y bendiciones del Señor para ti. Noemí González Palomina dice, saludos para la hermana Severina Lozano Sauñe. Un feliz cumpleaños en este día especial. Dice, sí. Hoy día es cumpleaños de nuestra hermana Severina Lozano Sauñe. Allá por Huamanga, en el sector de Cuchipamba. ¿Ya? Cuchipamba se llama el sector. Espero que nos esté escuchando, seguramente ya reunidos con algunos de la iglesia, debe estar celebrando su cumpleaños. Grover Luján Zamora dice, buenas noches, Pastor Juan. Gracias, Grover, siempre atento a la programación de radio, especialmente a nuestro programa Hogar Feliz. Saludos, un abrazo. Dina Quispe también, ahí dice, hola. Bendiciones, Dina, que el Señor te ayude, te bendiga en todo. Almanzor, ¿qué pasó, Almanzor? Después de mucho tiempo, gracias por escribir, dice. Apreciado hermano Juan, Dios te siga bendiciendo y usando para edificar a mucho pueblo del Señor a través de tu programa radial. El verdadero líder es aquel que da ejemplo. ¡Wow! ¡Qué miedo ahí, Almanzor! ¿Eh? El verdadero líder es el que da ejemplo con su vida de servicio e integridad, dice. Por supuesto que sí. Saludos, hermano Almanzor, también para tu amada esposa. Un abrazo a la distancia. Y ahí, Johanna dice, amén, hermoso tema, pastor, Dios le bendiga grandemente. Y Jovita, ¿cómo estás, Jovita? Saludos para Wilder, o Wilber, creo que se llama tu esposo. Ya, muchas bendiciones, pastor, por la enseñanza que nos fortalece en nuestro matrimonio. Muchos saludos, pastor, me dice. Gracias, Jovita. Ahí tenemos también las reacciones. A ver, vamos a las reacciones rápidamente antes de cerrar nuestro programa. Y nuevamente voy a dar lectura agradeciendo a cada uno de ustedes. Gracias a William Cabrera Oman, Ángela Carranza, Giovanna Licapa, Jeffrey de la Cruz López, Cirila Yaqui Ruiz Astoray, Noemí González Palomino, Lucecita Conori o Condori Palomino, luego Grover Luján Zamora, QR Mailú, Jovich LN. Tenemos también a Ramos Cince Magali. Magali, difícil de pronunciar. Magali. Egidia Rack, Tacor Gutiérrez también, muchas bendiciones. Saludos para tu amado esposo. Ruth Mamadi Choque, también Dina Quispe, Rosaluz Huachaca, Vilca Toma y Jessica Yaribamán Misaico. Gracias para cada uno de ustedes, las bendiciones del Señor. Y también Brandon, ahí está, mi amigo Brandon. Me dice, buenas noches, reportando sintonía desde la chacra. Ahí está, seguramente trabajando de noche también Brandon. Ah, nos vemos el sábado. Recuerda, Brandon, tenemos una charla súper especial sobre noviazgo en la Iglesia Cristo Rey. Estamos invitados, mi esposa y yo, así que vamos a estar ahí compartiendo algunas enseñanzas, por supuesto. No sabemos todo. Muy bien, gracias. Gracias a cada uno de ustedes que nos sintonizan a las diferentes plataformas a través de radio emisoras afiliadas, tanto en Sicuani, tanto en Lucanas, Puquio, también por Ocros, por Cangallo, por, a ver, por San Pedro de Coris, por Paucarbamba, por Huancavelica. Gracias por sintonizar nuestro programa Hogar Feliz en esta radio emisora. Muy bien, Dios mediante, seguramente mañana nos vemos con otra enseñanza. Recuerden que estamos en este capítulo de El matrimonio como empresa. Que el Señor les bendiga a cada uno de ustedes. Dios mediante, nos veremos el día de mañana. Saludos a cada uno y chau, chau, chau.
1: Son las 8:11.

0: 8 y 12 minutos.
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amigo nos es Cristo. 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

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En un momento, en el programa Sabiduría para el Corazón, vamos a seguir estudiando las declaraciones de nuestro Señor Jesucristo allí en la Cruz del Calvario. Hoy estaremos con el tema Consumado es. Más tarde, en el programa Desde el Púlpito, el hermano Alonso Angulo nos estará compartiendo el mensaje Renacidos para una esperanza viva. Estaremos con este mensaje en la primera carta de Pedro, capítulo 1, versículos del 10 al 12. Quédese con esta su emisora, ya que tenemos más palabra de Dios para compartir con usted.

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2: Hay palabras que se olvidan con el paso del tiempo, pero hubo una palabra pronunciada desde la cruz que sigue transformando vidas 2000 años después.

Hubo un hombre llamado Cecil Rhodes, un reconocido político británico que llegó a ser primer ministro de la colonia del Cabo en Sudáfrica a finales del siglo XIX. También era un brillante empresario y supo ver el enorme potencial de la industria de los diamantes, y cuando apenas tenía 37 años controlaba cerca del 90% de la producción mundial. En términos actuales, fue uno de los primeros multimillonarios del mundo. Era una persona muy admirada por su capacidad para los negocios y su liderazgo. Incluso fundó un famoso programa de becas en la Universidad de Oxford. Sin embargo, murió con apenas 48 años, y en el momento más exitoso de su carrera. Sorprendentemente, no murió satisfecho con todo lo que había logrado. Su perspectiva sobre su propia vida quedó resumida en las últimas palabras que pronunció antes de morir, que fueron: tanto por hacer y tan poco hice. Mira, creo que la mayoría de nosotros llegaremos al final de la vida sintiendo algo parecido, que todavía quedaban tantas cosas por hacer y tantas quedaron sin terminar. Y es que desde pequeños nos enseñan a alcanzar metas, ¿no? Gran parte de la vida gira alrededor de terminar algo, terminar la escuela, terminar un proyecto, alcanzar un objetivo. En el trabajo lo llaman cumplir la cuota. Y cuando por fin la alcanzas, ¿qué hacen? Te aumentan la cuota. Desde niños también ya sentimos esa presión por terminar cosas. Por ejemplo, todos los padres esperan que alrededor de los 3 años sus hijos dejen los pañales, ¿verdad? La presión comienza temprano. Y después de probar con toda clase de premios e incentivos, o como lo llaman algunos, sobornos cristianos, les dices: si al menos te sientas y lo intentas, te daré la mitad de mi reino. Y casi que lo harías. Bueno, la realidad es que todos nacemos con ese deseo de lograr algo. Queremos graduarnos, obtener la licencia de conducir, entrar al equipo, ganar un premio, empezar un negocio, y la lista sigue y sigue y sigue. Pero ninguno de nosotros va a llegar al final de su vida diciendo: todo lo que me propuse hacer lo hice. No me quedó absolutamente nada pendiente. Nadie puede decir eso. Bueno, nadie excepto uno. Hoy vamos a estudiar ese grito de victoria que salió de los labios del Señor Jesucristo. Él es la única persona que ha vivido sobre esta tierra y que pudo pronunciar esas palabras con toda verdad. Dentro de unos instantes vamos a ver cómo las proclama con gozo en los últimos momentos de su vida. Como breve repaso, recuerda que hemos estado estudiando las últimas palabras del Cordero desde la cruz. Entre las 9 de la mañana y el mediodía, Jesús pronunció 3 declaraciones. La primera fue: Padre, perdónalos, porque no saben lo que hacen. Y la manera en que está escrito el texto original da a entender que Jesús estaba repitiendo esas palabras una y otra vez. Mientras le clavaban las manos y los pies, él decía: Padre, perdónalos. Y mientras escupían sobre él y se burlaban, él seguía diciendo: Padre, perdónalos. Y luego vino una de las conversaciones más sorprendentes registradas en las Escrituras. Y es que uno de los ladrones crucificados junto a Jesús recibió la promesa: hoy estarás conmigo en el paraíso. Y esa sola declaración nos enseña una verdad enorme. Y es que hay vida inmediatamente después de la muerte. No existe el famoso sueño del alma. No existe un estado consciente o un purgatorio donde la persona tiene que sufrir por sus pecados antes de estar con el Señor. Ese ladrón murió y abrió sus ojos en el jardín del Rey Jesús. La tercera declaración fue dirigida a María y a Juan. Mujer, he ahí tu hijo, le dijo a su madre. Y luego a Juan, he ahí tu madre. Y con esas palabras Jesús cumplió hasta el final la responsabilidad que él tenía como hijo primogénito, asegurando el cuidado de su madre. Cumplió perfectamente la ley, hasta el último.

Momento. Después de esa tercera declaración, una espesa oscuridad, producida sobrenaturalmente por Dios, cubrió la tierra durante 3 horas. Y en medio de aquella oscuridad pronunció su cuarta declaración: Dios mío, Dios mío, ¿por qué me has desamparado? Y es que aunque él conocía perfectamente la respuesta, porque seguía siendo plenamente Dios, también habló como verdadero hombre. Y al hacerlo, nos recuerda que en medio del sufrimiento nosotros también podemos clamar a nuestro Padre y preguntarle, ¿por qué? Señor, ¿por qué? Luego llegó la quinta declaración, donde Jesús dijo, tengo sed. Muchos estudiosos entienden que simplemente quería humedecer su garganta lo suficiente como para que los presentes pudieran escuchar con claridad las últimas palabras que tenía que decir, y para que quedaran registradas para siempre en la historia de la redención. Es precisamente el Evangelio de Juan el que conserva la sexta declaración de Jesús. Así que acompáñame a Juan capítulo 19. Allí Juan escribe en el versículo 28. Después de esto, sabiendo Jesús que ya todo estaba consumado, dijo para que la escritura se cumpliese, tengo sed. Y estaba allí una vasija llena de vinagre. Entonces ellos empaparon en vinagre una esponja y poniéndola en un hisopo se la acercaron a la boca. Y cuando Jesús hubo tomado el vinagre, dijo, consumado es. Muchos estudiosos creen que Jesús pronunció estas palabras en griego para que todos los presentes las pudieran entender. Bueno, la expresión consumado es se traduce de una sola palabra griega, que es tetelestai. Un autor escribió que probablemente sea la palabra más importante que se haya pronunciado en toda la historia de la humanidad, porque en esa sola palabra está resumido todo el Evangelio. Déjame decirte una cosa, y es que si alguna vez te has preguntado cómo puedes estar en paz con Dios, cómo pueden ser perdonados tus pecados, cómo puedes tener la seguridad de que un día entrarás al cielo, la respuesta está encerrada en esta única palabra, tetelestai, todo se ha cumplido, consumado es. Ahora bien, hay un detalle muy interesante, y es que Jesús no dijo, estoy acabado. Dijo, se ha acabado. Y hay una enorme diferencia entre ambas expresiones. Jesús no estaba diciendo que él había llegado al final de sus fuerzas. Estaba declarando que la obra que había venido a realizar había llegado a su fin. Su obra estaba completamente terminada. Y él tampoco dijo, espero haber terminado, o creo que ya terminé. Lo proclamó con absoluta certeza, se terminó, consumado es. En tiempos de Jesús, tetelestai era una palabra muy común. Los arqueólogos la han encontrado escrita en numerosos documentos antiguos. La forma en que se utilizaba nos ayuda a comprender un poco mejor la belleza del Evangelio. Por ejemplo, era una palabra que usaban los siervos. Un amo enviaba a su siervo a cumplir una tarea, y cuando éste regresaba, después de completarla, simplemente le decía, tetelestai, o sea, ya terminé la tarea que me encomendaste. Y así también Jesús, el siervo perfecto, él cumplió por completo la voluntad del Padre. También era una palabra relacionada con los sacrificios. Y es que cuando una persona llevaba un animal al sacerdote para ofrecerlo al Señor, el sacerdote lo examinaba cuidadosamente y si no encontraba ningún defecto ni mancha que lo descalificara, declaraba que era un sacrificio aceptable. Tetelestai. Y así también, Jesús fue el Cordero perfecto, sin mancha, ofrecido como el sacrificio definitivo por nuestros pecados. Los artistas también usaban esta palabra. Cuando un pintor terminaba su obra, daba un paso atrás, dejaba el pincel y decía,
tetelestai. O sea, mi obra está terminada. Y de la misma manera, la salvación es la obra maestra de Dios, pintada con los colores de su gracia y de su misericordia. Los comerciantes también escribían esta palabra en sus recibos, y cuando una persona pagaba el precio completo de una compra, anotaban tetelestai, o sea, pagado por completo. Y así también, Cristo pagó totalmente la deuda que teníamos delante de Dios. Pero hay un uso más, y es que en el sistema judicial de esa época, cuando alguien era condenado por un delito, el carcelero escribía en un pergamino el nombre del preso, el crimen cometido y el tiempo que debía permanecer en prisión. Ese documento se colocaba en la puerta de la celda. Cuando la condena terminaba, el carcelero escribía sobre ese mismo documento una sola palabra: tetelestai. Y luego se lo entregaba al prisionero como un comprobante de que había cumplido completamente su condena. Su deuda con la justicia había sido pagada, ya era libre para salir. Y así también, el Señor Jesucristo pagó por completo la deuda que nuestros pecados habían contraído delante del Dios Santo. Es por eso, querido oyente, que no puedes añadir ni una sola pincelada a la obra maestra que Cristo ya terminó. No puedes añadir buenas obras a la obra perfecta de Cristo. No puedes sacar tu chequera para intentar pagar parte del precio, y tampoco puedes intentar ganarte la salvación. La grandeza del Evangelio es que no dice «haz esto», sino «hecho está», «tetelestai», «consumado es». Ahora bien, Jesús todavía debía morir, resucitar y ascender al cielo. Todo eso confirmaría públicamente la realidad de esta declaración. Pero surge una muy buena pregunta, y es ¿qué fue exactamente lo que Jesús terminó? Permíteme mencionar tres grandes obras que Cristo completó en la cruz. La lista podría ser muchísimo más extensa, pero estas tres nos van a ayudar a comenzar a comprender la profundidad de esta extraordinaria declaración. En primer lugar, Jesús cumplió las profecías mesiánicas de las Escrituras. El Antiguo Testamento anunció que el Mesías nacería como miembro de la raza humana, como dice Génesis 3:15, que su madre concebiría siendo virgen, según Isaías 7:14, que sería descendiente del rey David, como Dios prometió en 2 Samuel 7, del 12 al 13, que nacería en Belén de Judea, según Miqueas 5:2, que su nacimiento traería gran llanto a esa región, como profetizó Jeremías 31:15. Y eso fue exactamente lo que ocurrió cuando Herodes mandó a matar a todos los niños menores de 2 años, tratando de eliminar a Jesús, el rey de los judíos recién nacido. Mateo registra que esto ocurrió para que se cumpliera lo dicho por medio del profeta Jeremías. Además, el Antiguo Testamento anunció que los padres del Mesías subirían a Egipto y luego regresarían a su tierra, como dice Oseas 11, versículo 1. También anunció que un mensajero prepararía el camino antes de la llegada del Mesías, profecía que se cumplió en Juan el Bautista, Malaquías 3:1. Anunció que el Mesías abriría los ojos de los ciegos y los oídos de los sordos, que el cojo saltaría como un ciervo y que la lengua del mudo cantaría, según Isaías 35, del 5 al 6. El Antiguo Testamento también profetizó que él sería pobre, y lo fue. Tuvo que pedir prestado todo: las barcas en las que navegó, las casas donde comió, el burro en el que entró a Jerusalén, y hasta la tumba donde fue sepultado. Salmo 40. El Salmo 78 profetizó que hablaría en parábolas. El Salmo 107 dice que él calmaría la tormenta y haría callar las olas del mar. Y Jesús lo hizo más de una vez. Zacarías profetizó que entraría en Jerusalén montado sobre un pollino, hijo de asna. Zacarías 9:9. Isaías 53 anuncia que sería despreciado y desechado.
El Salmo 69 anunció que sería aborrecido sin causa. El Salmo 22 anunció que sus manos y pies serían horadados, que sería contado con criminales, que la multitud lo rodearía, se burlaría de él y que echarían suertes sobre sus vestidos. Y todo eso y mucho más fue anunciado siglos antes. Y Jesús cumplió literalmente todas esas profecías del Antiguo Testamento relacionadas con la primera venida del Mesías, incluyendo su muerte sacrificial y expiatoria como el Cordero Pascual definitivo. En segundo lugar, Jesús cumplió una cosa más, y es que él canceló el registro de los pecados del creyente. El apóstol Pedro escribió que Jesucristo llevó nuestros pecados en su cuerpo sobre el madero, es decir, sobre la cruz. 1 Pedro 2:24. Isaías lo expresó de esta manera: todos nosotros nos descarriamos como ovejas, cada cual se apartó por su camino, mas Jehová cargó en él el pecado de todos nosotros. Isaías 53:6. Isaías estaba hablando de la obra de Cristo en la cruz, como el siervo sufriente. También escribió: mas él herido fue por nuestras rebeliones, molido por nuestros pecados. Isaías 53:5. En otras palabras, desde la eternidad pasada, el Dios Trino ya había determinado de una manera sobrenatural y misteriosa cargar sobre Dios el Hijo las iniquidades, los pecados de todos nosotros. O sea, el registro de tu pecado y el mío fue puesto sobre él. Ahora bien, si Dios el Padre cargó sobre Dios el Hijo todas tus iniquidades, entonces cuando confías solo en Cristo para recibir perdón, ese registro de pecado ya no está sobre ti, ni ahora ni jamás. Si está sobre él, no puede estar sobre ti. Y si tu pecado ya no está sobre ti, entonces ya no estás bajo condenación. Es por eso que Pablo puede terminar el capítulo 7 de Romanos, donde describe su propia lucha contra el pecado, y comienza el capítulo 8 con esta extraordinaria declaración de triunfo: ahora pues, ninguna condenación hay para los que están en Cristo Jesús. Y es que Jesucristo murió por el registro completo de tus pecados, pagó por ellos totalmente, de una vez y para siempre, canceló para toda la eternidad la culpa que aparecía en el registro de tu vida. Y déjame decirte algo, tu esperanza no está en que algún día vas a dejar de pecar. Tu esperanza está en que Cristo ya cargó con tu pecado. La realidad es que mientras vivamos en este mundo, vamos a seguir añadiendo pecados a esa larga lista por la cual Cristo ya hizo expiación. Alguien escribió: eres mucho más pecador de lo que alcanzas a imaginar, pero también eres mucho más perdonado de lo que jamás podrías soñar. ¡Qué verdad más grande! El apóstol Pablo escribió a los creyentes en Colosas: y a vosotros, estando muertos en pecados, os dio vida juntamente con él, perdonándoos todos los pecados, anulando el acta de los decretos que había contra nosotros, quitándola de en medio y clavándola en la cruz. Colosenses 2, el 13 al 14. Y eso significa que la cruz de Cristo es la tumba de tus pecados. La muerte de Cristo es la muerte de tu culpa. La cruz borró el historial de tus delitos delante de la santidad de Dios. Horatio Spafford lo expresó de manera inolvidable al escribir el himno que dice: feliz yo me siento al saber que Jesús libróme del yugo opresor. Quitó mi pecado, clavólo en la cruz. Gloria demos al buen Salvador. Jesús cumplió cada una de las profecías mesiánicas de las Escrituras. Él canceló el registro de los pecados del creyente. Y en tercer lugar, Jesús aplastó el poder y los planes de la serpiente antigua, Satanás. Cuando Jesús dijo "consumado es", no estaba pronunciando el grito de una víctima derrotada por Satanás. Estaba proclamando la victoria del Rey sobre Satanás, sobre el pecado y sobre la muerte. A los ojos de cualquier observador, la cruz parecía la mayor victoria de Satanás y el mayor fracaso de Dios.
Pero en realidad la cruz fue el momento en que Cristo quebrantó el poder de Satanás sobre la muerte y el sepulcro. El Salmo 22 describe la crucifixión con un nivel de detalle verdaderamente extraordinario y comienza con las palabras: Dios mío, Dios mío, ¿por qué me has desamparado? Y termina diciendo: Él hizo esto. Y en medio del Salmo leemos: Muchos toros me han rodeado, fuertes toros de Basán me han cercado. Abrieron sobre mí su boca como león rapaz y rugiente. Salmo 22, el 12 al 13. Esas palabras describen el ataque contra Cristo mientras colgaba de la cruz. Y no solo el desprecio de los hombres, también la furia del mundo espiritual. Algunos estudiosos consideran que Basán representa en el Antiguo Testamento un lugar asociado con las fuerzas del mal, el dominio de los demonios. Existen incluso escritos antiguos, fuera de la Biblia, que relacionaban esa región con la morada de la serpiente. La verdad es que mientras nosotros solemos imaginar a los líderes religiosos burlándose de Jesús, a los soldados maltratándolo y a la multitud insultándolo, había una realidad espiritual. Es muy posible que el cielo estuviera lleno de demonios celebrando lo que ellos pensaban que era su mayor victoria. Se burlaban de él. Veían la separación que estaba experimentando del Padre. Pensaban que estaba completamente derrotado. Celebraban el aparente fracaso de su misión. Va a morir bajo la maldición de Dios. Ha fracasado. Su reino nunca llegará. Quizá intentaban que dudara del plan del Padre y aceptara la derrota. Pero entonces, Jesús levanta su voz y proclama: «Consumado es». Y contrario a lo que algunas tradiciones enseñan, Jesús no descendió al infierno para sufrir bajo el poder del diablo. Tampoco pasó 3 días siendo atormentado por los demonios. La derrota de Satanás comenzó precisamente allí, en la cruz. Pablo le escribe a los colosenses: «Él anuló el acta de los decretos que había contra nosotros, quitándola de en medio y clavándola en la cruz, y, despojando a los principados y a las potestades, los exhibió públicamente, triunfando sobre ellos en la cruz». Colosenses 2, 14 al 15. ¿Puedes imaginar esa escena? El cielo, alrededor del Calvario, lleno de los demonios, pero de repente comprenden que la muerte de Cristo no es un accidente. Este era el plan eterno de la redención. Ellos no conocían el futuro. Satanás no es omnisciente. Sabían que Jesús era el Hijo de Dios. Sabían que estaba cargando el pecado. Lo oyeron clamar que había sido abandonado. Vieron cómo el sol dejó de brillar y la oscuridad cubrió la tierra. Y pensaron: este es el fin. Su reino terminó. Lo vencimos. Pero estaban completamente equivocados. En un instante todo se volvió en su contra, y cuando Jesús exclamó: «Consumado es», era como si les estuviera diciendo: «Ustedes no lo entendieron. Todo esto formaba parte del plan del Padre. Así lo fue desde el principio». Hebreos capítulo 2 anuncia que por medio de su muerte, Cristo destruiría al que tiene el imperio de la muerte, esto es al diablo. Tetelestai. Jaque mate. Y ahora son los demonios los que aúllan en derrota. Pablo dice que fueron exhibidos públicamente en vergüenza. Cristo triunfó sobre ellos. Su líder fue derrotado, sus planes fueron frustrados y su condenación quedó asegurada. Martín Lutero escribió: «Una sola palabra los derribará». Y esa palabra es Tetelestai. Escucha bien, cuando Jesús gritó «Consumado es», ese no fue el suspiro de un mártir, no fue el último aliento de un hombre agotado. Jesús no murió diciendo: «Todavía quedaba tanto por hacer y tan poco hice». No, fue la declaración triunfante del Redentor, anunciando que todo aquello por lo que había venido del cielo a la tierra había quedado completamente terminado.
Era una misión imposible hasta que el único que podía hacerlo levantó su voz y proclamó al universo: misión cumplida. Tetelestai. Gloria a Dios. Jesucristo ha vencido. Sí, todavía hay batallas y Satanás y su reino siguen resistiendo. No bajan las armas. Y nosotros todavía le fallamos muchas veces a nuestro Rey. Pero la victoria ya está asegurada. Y nuestra salvación ya está segura. Y la palabra Tetelestai anuncia para siempre la victoria eterna de Cristo. Y escucha esto. Jesús quiere compartir esa victoria contigo. Está al alcance de todo aquel que crea en Él. Así que si todavía no has confiado en Jesucristo como tu Salvador, hazlo hoy. Y si hoy Él es tu Redentor, confía, porque Él lo será por toda la eternidad.

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0: Gracias por acompañarnos. El Señor instituyó el matrimonio, la familia, y nos ha dejado instrucciones para el esposo, para la esposa, para los hijos. Y a continuación, el pastor Alonso Angulo estará enseñándonos de la responsabilidad del esposo en el matrimonio de suplir, liderar, proveer, proteger a su familia. Vamos a pasar al mensaje, preste mucha atención.
1: Últimamente he estado un poco analítico e interesado en los asuntos de las redes sociales, no porque me interesen como tal, sino por el daño que causan. Y yo sé que es un discurso de papá y todo eso, ¿verdad? Y con mis hijas hablo constantemente y yo sé que piensan este viejo anticuado y todo esto. No hay ningún problema, que lo piensen, lo seguiré viendo. Pero mientras vamos nosotros estudiando Primera de Pedro y esta fe, esta identidad fortalecida en una sociedad posmoderna, porque al fin y al cabo se trata de cómo respondo. ¿Cómo respondo ante diferentes situaciones, momentos que voy viviendo día con día? ¿Cómo respondo yo? Los creyentes en general, los domingos, usualmente la mayoría, nos congregamos. Abrimos la palabra de Dios y en muchas iglesias se hace una muy buena enseñanza, pero hay usualmente respuestas. Y esto está ilustrado en Mateo capítulo 13. Hay algunos que escuchan y no reciben. De los que estamos aquí, y me incluyo, yo paso sentado también algunos domingos, me siento a escuchar también, y yo podría ser del que escucha y no recibo, y salgo por esta puerta y nada pasó. Otros escuchan y dicen, sí, qué bueno lo que se habló hoy, pero no voy a responder haciendo absolutamente nada, no voy a asumir mi responsabilidad. Y hay otros que escuchan, y estos que escuchan comienzan a responder bien. Y buscan entonces acercarse al Señor a responder. Es una pasividad tremenda, una pasividad equivocada, una pasividad que se confunde con descanso, porque ciertamente tenemos que responder. Ahora, el tema de estos versículos 10 al 12 tiene que ver con la salvación. Vamos a leerlos y después quiero explicar algo en cuanto a la salvación. Primera de Pedro capítulo 1, versículo 10 al 12. Versículo 10. Los profetas que profetizaron de la gracia destinada a vosotros inquirieron y diligentemente indagaron acerca de esta salvación, escudriñando qué persona y qué tiempo indicaba el Espíritu de Cristo que estaba en ellos, el cual anunciaba de antemano los sufrimientos de Cristo y las glorias que vendrían tras ellos. A esto se les reveló que no para sí mismos, sino para nosotros administraban las cosas que ahora os son anunciadas, por los que os han predicado el Evangelio por el Espíritu Santo enviado del cielo, cosas en las cuales anhelan mirar los ángeles. Básicamente, Pedro lo que dice es que esta salvación que él está anunciando, bien, fue recibida, procesada, administrada por los profetas, y ellos lo anunciaron. Y mucho de lo que lo anunciaban, algunas cosas no lo entendían. Pero escudriñando qué tiempo, qué persona, quién sería el Salvador, se dieron cuenta que no era para sí, que eran simplemente profetas, simplemente en el sentido de lo que estaban haciendo. Ahora, Pedro les dice, esto que los profetas, es decir, el fundamento bíblico que los profetas proclamaron, estaba destinado para ustedes. Entonces comenzamos a entender de que lo que Pedro está hablando aquí no es, hermanos, el libro sagrado que usamos los cristianos. Es que el Señor utilizó a profetas y apóstoles durante un periodo de miles de años para que el día de hoy usted y yo cómodamente nos sentemos aquí a escuchar la revelación del Señor y entender esa apreciación de la palabra de Dios. No ser estos que escuchan y salen, sino que somos creyentes diferentes. Escuchamos y comenzamos a responder. Por eso yo decido, otra vez, y hago la salvedad una vez más. Yo no soy capaz de salvarme, justificarme, porque todo esto pertenece al Señor. Lo hemos hablado, pero repasémoslo. Cuando hablamos de salvación, por muchas razones, que no tenemos aquí el espacio para hablarlo, se ha entendido salvación como justificación. Ah, fue salvo. Un día va a ir al cielo. Y ciertamente esto es parte de la gran salvación que tenemos en Cristo. Pero la salvación no es solamente que un día voy a ir al cielo cuando muera. ¿Qué implica la salvación? Implica todo un despliegue de nuestra relación con Cristo. En primer lugar, somos justificados. Dios declara justo al pecador y lo absuelve tratándola como una persona justa. Porque ve a esa persona pecadora ¿Qué es lo que ve? La persona de Cristo. Cristo ha dicho: es inocente, yo he pagado por él. Su pecado ha sido puesto en mí, yo he puesto mi justicia en él. Por tanto, entramos en una relación con el Padre. En mi caso, eso ocurrió en julio de 1993, cuando conocí a Cristo como mi Salvador. Un proceso de santificación, un proceso divino de transformación y separación del pecado, donde el creyente se dedica al servicio del reino. Sigo viviendo mi salvación. Y un día esta salvación me va a transformar radicalmente el alma y el cuerpo, llevándola en un proceso perfecto de santidad, cuando estemos con el Señor. Que de hecho, Cristo viene a esta tierra nueva a morar con nosotros, eternamente y por la eternidad. Los profetas anunciaron esto, e interesantemente, como lo estoy viendo, es que esta salvación tiene una doble confirmación para nosotros. Es decir, Pedro les dice a los receptores, fue revelado a los profetas. Ya hay una revelación profética del Antiguo Testamento sobre Cristo, ¿cierto? Pero Pedro ahora nos los está revelando también a nosotros. O sea, nuestra posición delante de Dios en esta época de la historia nos coloca, por usar una expresión, y espero que se entienda, en una doble confirmación. Tanto el Antiguo como el Nuevo Testamento me confirman esta salvación que tengo en Cristo, en la cual yo he renacido para una esperanza viva. Y tengo esperanza. Y estoy seguro de mi salvación. Y aprendo a sufrir bien. Por eso Pedro exhorta, hermanos, esta salvación es un asunto muy importante. ¿Qué es lo que quiero que veamos hoy? Que la salvación por la obra de Cristo es un mensaje para vivir y compartir. Esto implica tres cosas que quiero tomar de ese texto. Uno, la comprensión de la gracia de Dios. Algunas veces desestimamos un poco la gracia de Dios. Y la usamos quizá inclusive de una forma muy, muy ligera. Ah, sí, por la gracia de Dios soy lo que soy. Paremos un momento y entendamos lo que significa que por la gracia de Dios soy lo que soy. O por la gracia de Dios tengo una vida en Cristo funcional, en proceso de santificación. En segundo lugar, implica también el aprender a sufrir bien, que es un tema levanta, por cierto, aprender a sufrir bien. Y tercero, la responsabilidad que tenemos de anunciar el Evangelio. Porque si esta salvación fuera solamente una creencia religiosa, mi filosofía espiritual, mi plenitud de conciencia, lo como quieran ponerle, no interesa. Pero es una salvación fundamentada en Cristo, eterna, cósmica, que involucra todo absolutamente dentro del soberano reino del Señor. Entonces, veamos tres cosas muy específicas. En primer lugar, vamos a ver versículo 10, lo leo nuevamente para ustedes. Dice entonces que los profetas que profetizaron, pausa, el profeta es el que lleva la palabra de Dios. Entonces, y entiéndanme bien, nosotros tenemos un rol profético. No somos profetas, no hay un tal don de profecía, no hay el oficio de profecía, pero en la práctica, en cierta manera, somos profetas. Porque parte de nuestro rol es llevar la palabra de Dios a muchas personas. A personas que no conocen de Cristo, a hermanos que están sufriendo, pasándola mal, a hermanos que están celebrando y festejando. Entonces, hay una actitud profética, si cabe la palabra, nuestra, hacia los demás. Muy bien, entonces, dice que los profetas que profetizaron de la gracia destinada a vosotros, inquirieron y diligentemente indagaron de esta salvación. Rescato, antes de hablar de la gracia, esta disciplina de los profetas del Antiguo Testamento en inquirir y diligentemente indagar. Pongámoslo en palabras modernas. Hicieron un profundo y exhaustivo análisis investigativo del tema de la salvación. Si fuera en este tiempo, o si la tecnología fuera otra en aquellos tiempos, ellos se sentaron con una computadora abierta a investigar, a ver referencias, libros, eventos, situaciones, y hacer prácticamente que una tesis, a meterse profundamente en las escrituras para ver qué entendían de esta salvación y de lo que el Señor les estaba revelando. Ahora, el tema importante en esta investigación es el hecho de que indagaron sobre la gracia. Muy bien, y es importante, muy importante, que entendamos la gracia. Antes de ir a esto, vamos un momentito por favor a Efesios 4:11, que quisiera mencionarlo rápidamente para fundamentar algo que quiero decir. Efesios 4:11, porque a veces
2: y lo digo por la experiencia en conversaciones, algunas veces cuando hablamos de estas cosas, de la salvación, justificación, santificación, glorificación, algunas personas dicen, ah, sí, eso es para los pastores, para los líderes, para los teólogos, los misioneros. Yo soy un simple cristiano que no más vengo a la iglesia y que intento hacer lo mejor que puedo. Equivocado, concepto muy equivocado. Veamos Efesios capítulo 4. Dice Efesios 4, 11 y 12. Dice, hablando de Cristo resucitado, que dio dones a los hombres, dice, y él mismo constituyó a unos apóstoles, a otros profetas, a otros evangelistas, a otros pastores y maestros. Yo quiero hacer aquí una pregunta, porque Pedro habla de identidad, Kendall habló sobre identidad. Yo le hago una pregunta, o hagámonos una pregunta también nosotros mismos, y yo me incluyo. Además, déjeme usarme como un mal ejemplo. ¿Cómo me identifico primero yo? ¿Como mi oficio de pastor, mi trabajo de pastor? O sea, con mi trabajo, mi profesión, por decirlo así. ¿O me identifico más con lo que Pablo está describiendo aquí? ¿Usted cómo se identifica? Ah, yo soy médico, contador, ingeniero, mecánico, maestro, psicólogo, etcétera, lo que sea. ¿Sobre cuál base vamos decidiendo nosotros día con día? Porque aquí Pablo dice que él llamó a algunos. Dijo que él mismo constituyó a algunos apóstoles, profetas, evangelistas, pastores y maestros. Esos somos nosotros. Es decir, entre nosotros, en una maestra, en un psicólogo, en un constructor, en un mecánico, en un ingeniero, en un médico, en un sonidista, en un estudiante, entre todos nosotros hay apóstoles, profetas, evangelistas, pastores y maestros. ¿Cómo me identifico yo? Es más, y démosle un poquito más todavía, ¿sobre cuál base tomo yo mis decisiones de cómo respondo a la vida? Porque al fin y al cabo yo decido, es lo que estamos hablando. ¿Sobre qué decido yo? Cuando viene una decisión, ¿basada en qué? Déjeme ponerlo desde mi perspectiva, porque yo me puedo confundir muy seriamente en estas cosas. Digamos que mi profesión es ser pastor. Yo estudié teología, sigo estudiando teología. Muy bien, y mi profesión es pastor. Ok, viene una situación X con mi esposa, con mis hijas, con mi familia extendida. ¿Sobre qué base respondo yo? Sobre la base en que yo digo, ah, como yo soy pastor, tendría que responder de esta manera. Ah, como yo soy médico, tendría que responder de esta manera. Ah, como yo soy una persona con ciertas capacidades, ciertas virtudes, cierta posición, entonces yo debería responder de esta manera. Es equivocado. Si yo el día de mañana comienzo a responder o a tomar como base que soy pastor, creo que me estaría equivocando. Porque antes de eso, todos nosotros somos hijos de Dios y hemos sido constituidos con diferentes tipos de dones. Y todos nosotros tenemos esa responsabilidad delante del Señor. Entonces, esta salvación fundamentada en la gracia de Dios no es solamente para esos que están al frente, es para todos nosotros. Por tanto, el texto aplica también a nosotros. Y Pedro va a decir, y leo el versículo 12 de Pablo, perdón, de Efesios 4:12, a fin de, escuchen esto, perfeccionar, pongámoslo en una palabra más sencilla, madurar o ayudar al proceso de madurez. A los santos. ¿Quiénes son los santos? ¿Hay aquí algún santo? Levante la mano a los santos. Uy, está muy poquito los otros. Si usted ha puesto su confianza en Jesús, usted es santo. Ha sido separado. Posicionalmente delante de Dios somos esos santos. Y este rol, esta identidad, nos ha sido dada porque yo estoy llamado a edificar a mi hermano y no porque soy el pastor. Porque si el día de mañana yo renuncio, o ustedes me despiden, o lo que sea, sigo teniendo la misma responsabilidad de edificarlos a ustedes. Porque no depende de una posición, sino de una identidad en Cristo. Porque esta es la salvación que tenemos en común. A fin de perfeccionar a los santos para la obra del ministerio, para la edificación del cuerpo de Cristo. Esa es nuestra responsabilidad. Entonces, volvamos a Primera de Pedro. Primera Pedro nos dice entonces de que esta salvación se fundamenta en la gracia de Dios. Y quiero aquí marcar algo que me parece muy importante sobre la gracia de Dios. Muy bien, entonces, hay un ejercicio sobre este principio. El ejercicio es descansar que la salvación se fundamenta en la gracia de Dios. Yo descanso no es un descanso perezoso, es un descanso activo. Y ya hemos hablado del descanso activo. Es un descanso en la gracia de Dios. Y la actitud profética, digamos, nuestra, es que el profeta es un serio estudiante de las Escrituras. Mis hermanos, hablo con personas constantemente y me preocupa mucho, mucho, que muchos creyentes, parte de esta iglesia, dicen, yo no leo mi Biblia ni oro, porque me cuesta mucho, es que me quedo dormido. Haga algo, pero es preocupante, y lo digo en términos generales, esa necesidad individual de la palabra de Dios. Pero ¿cómo podemos descansar en esta salvación fundamentada en la gracia si no permanezco con una actitud de estar en la palabra de Dios? Muy bien, entonces, cuando hablamos de gracia, hablamos de una naturaleza inmerecida del regalo de la salvación, otorgado no por justicia al receptor, sino por la bondad de Cristo, el haris de Dios, esa gracia, ese desprendimiento. Y usualmente nuestra comprensión de gracia tiene que ver con una dádiva. Y es así, es un regalo, es un don inmerecido. Leamos Romanos 3:23 y Romanos 6:23, que son pasajes muy conocidos en cuanto a lo que es la gracia de Dios. Dice Romanos 3:23, por cuanto todos pecaron y están destituidos de la gloria de Dios. Entonces hablamos de esta separación, y ahí es donde viene la gracia de Dios en el versículo 24, siendo justificados gratuitamente por su gracia. Bien, es un don de gracia. Éramos pecadores perdidos y ahora somos pecadores perdonados. Romanos 6:23 nos va a decir más adelante que la paga del pecado es muerte. Mala gracia. Ahí es la palabra haris. Mala gracia. El don inmerecido es vida eterna en Cristo Jesús, Señor nuestro. Mi amado y querido hermano, esta vida eterna en Cristo Jesús lamentablemente se ha entendido como el día que esté en el cielo. Pero esta vida eterna en Cristo Jesús comienza desde que fuimos declarados justos por la obra de Cristo. Y que hoy puedo vivir esa vida eterna si permanezco en la palabra, en la oración y anticipando los valores del reino de Dios como tanto hablamos nosotros. Entonces la gracia se manifiesta en nuestros días, día con día. Pero al mismo tiempo esta gracia tenemos que entenderla como un poder transformador. ¿Qué es lo que me transforma? Que yo decida levantarme temprano a leer mi Biblia. Es mi responsabilidad. ¿Qué me transforma? El poder, el haris, la gracia de Dios, que es poder, que es fuerza transformadora para cambiar ¿qué? Todo mi ser. Lo que pienso, lo que siento y lo que hago. Porque la salvación ha venido por medio de Cristo Jesús. Y en lo que los profetas anunciaron y lo que Pedro le recalca a su audiencia. 2 Corintios 12:9. 12:9. Hablando Pablo sobre estos asuntos con los cuales él luchaba, su pecado, sus asuntos, sea lo que sea, él dice que él oró al Señor, diciendo al Señor, quítame esto, Señor, ya estoy cansado, quítame esto. Hay diferentes posturas de lo que era. Algunos dicen que era una enfermedad física, otros que eran el pecado. Indiferentemente, Señor, quítame esto. Y el Señor le responde, bástate mi gracia, porque mi poder se perfecciona en la debilidad. Por tanto, de buena gana me gloriaré, más bien en mis debilidades, para que repose sobre mí, ¿qué? El poder de Cristo. 2 Corintios 12:9 es donde se encuentra la debilidad y la gracia de Dios. Yo no puedo ser transformado si yo no identifico cuál es mi debilidad. No puedo. Y ahí es donde está la gracia de Dios y la salvación. Si yo creo que como cristiano, por ser cristiano y venir cada domingo a la iglesia, ya soy perfecto, estamos muy equivocados. El primer paso de descanso en esta salvación que los profetas inquirieron, indagaron, investigaron, es que yo sea humilde y reconozca cuál es mi debilidad. Porque mi debilidad no me distancia de Dios. Es otro concepto equivocado de algunos cristianos. Uy, pequé. Me voy a esconder de Dios para que no me vea. Voy a taparme con hojas de lo que haya para que no vea mi desnudez. Pero cuando pecamos debería ser, Padre, pequé. Señor, necesito desesperadamente tu gracia. Necesito ese perdón y esa restauración. Cuando reconozco mi debilidad, porque comprendo mi salvación, puedo acercarme a ese trono de la gracia que me va a restaurar. Tito 2:11. Nada más le robo un minuto más. Pablo escribe al pastor Tito Y le voy a decir algo extremadamente importante. Tito 2, 11 al 15. Porque la gracia de Dios se ha manifestado para salvación a todos los hombres. ¿Cómo se manifestó la gracia? En salvación. ¿A quién? A todos los hombres. ¿Y cómo? Enseñándonos que, renunciando a la impiedad y a los deseos mundanos, vivamos en este mundo sobria, justa y piadosamente. ¿No es esto santificación? Efectivamente. Y el versículo 11 dice que la salvación se ha mostrado a todos los hombres. ¿Cómo? Por medio de la santificación. 13. Aguardando la esperanza bienaventurada y la manifestación gloriosa de nuestro gran Dios y Salvador Jesucristo. ¿No es esto glorificación? Esperando que Él regrese o que nosotros vayamos a Él. Parte de la salvación revelada a todos los hombres. Quien se dio a sí mismo por nosotros un cambio para redimirnos, darnos un nuevo significado de toda iniquidad y purificar para sí un pueblo, un cuerpo celoso de buenas obras. Cuando el creyente, cuando entendamos nosotros que venimos a escuchar, que abrimos la palabra cada día para escuchar y responder en función de esta nueva identidad en Cristo, necesariamente tenemos que ir por nuestra justificación, nuestra santificación, nuestra glorificación, y debe terminar en buenas obras. No para ser salvo, no para que Dios no esté enojado conmigo, sino fruto de mi permanencia en Él. Si esto no es salvación, por favor, me explican qué es salvación, porque Tito lo muestra claramente. Dijimos, en primer lugar, que la salvación se fundamenta en la gracia de Dios. Y hablamos de la gracia como ese don, pero también como ese poder transformador. En segundo lugar, vamos a decir que la salvación, que los profetas investigaron, inquirieron, ahondaron, implicaría los sufrimientos y la gloria de Cristo, que es un concepto inseparable. Vamos a leer 1 Pedro capítulo 1, versículo 11. Dice, escudriñando, hablando de los profetas, escudriñando qué persona y qué tiempo, indagaba el Espíritu de Cristo que estaba en ellos, el cual anunciaba de antemano los sufrimientos de Cristo y las glorias que vendrían tras de ellos. Este concepto es muy importante porque no puede haber esa gloria sin el sufrimiento. Para nosotros como creyentes, uno de los esos principios prácticos no es en sí solamente el sufrir, sino sufrir con un propósito. No tiene sentido sufrir solo por sufrir. Dios no nos llama a sufrir solo por sufrir. El sufrimiento no es tampoco cosas que yo quisiera tener. Estoy sufriendo porque no he podido cambiar el carro. Y vieras cómo sufro yo por eso y cómo padezco. Estoy sufriendo porque, etcétera. Cosas pasajeras y banales. Siempre el sufrimiento va en relación con nuestra identificación con Cristo. Ahí es donde se da ese verdadero sufrimiento. El ejercicio que estamos ilustrando es que tenemos que vivir la salvación en sufrimiento y gloria, que es un concepto inseparable. Y la actitud nuestra es que el profeta, como vemos acá en el versículo 11, el profeta centra su vida en la exaltación de Cristo. Note, y yo cometí ese error cuando estaba haciendo mis notas, yo puse el profeta centra su ministerio. Y de pronto me hizo un cambio, un clic. No, centra su vida. Porque se trata de lo que somos, como Kendall decía, y no primero lo que hacemos, sino quiénes somos. Y el profeta, esa persona que trae la palabra de Dios, centra su vida en la exaltación de Cristo, de acuerdo al pasaje que estamos hablando. Entonces, simple y práctico. Podemos sufrir mal. Y podemos sufrir bien. Ahora, ¿cuál es la relación entre gloria y sufrimiento? La relación, como ya lo dije, tiene que ver con el sufrir bien. Cristo sufrió bien. Cuando Jesús dice, si es posible, pásame esta copa. Voy a sufrir, pero no sea mi voluntad. Y más adelante en el Evangelio de Juan, cuando Pedro saca su espada y corta la oreja del siervo del sumo sacerdote, Jesús exhorta a Pedro y le dice, Pedro, la copa que el Padre me ha dado, ¿no la he de beber? Ciertamente se responde esa oración, porque Jesús vino a sufrir bien. Ahora, se puede sufrir por hacer el mal. Se llama consecuencias. Y somos responsables de esas cosas. Entonces, si nosotros hacemos cosas, respondemos en ciertas maneras a la vida y sufrimos, son consecuencias. Si yo elijo escoger mi vida, responder a mi vida desde consuelos pecaminosos, desde actitudes pecaminosas, desde fundamentos fuera de la palabra de Dios, Lo pongo de otra manera. Si yo decido responder a mi vida desde otra cosmovisión, otro fundamento que no sea Cristo, yo me debo hacer responsable de las consecuencias de ese sufrimiento. Y no es sufrir bien, son consecuencias por mis actos. Algo que es característico de nuestros tiempos es que esta generación actual no quiere hacerse responsable de las cosas. Bah, eso es del ser humano. Cuando Adán pecó, ¿qué dijo Adán? La mujer que me diste. Y cuando se confrontó a Eva, ¿qué dijo Eva? La serpiente. Y siempre va a ser así. Pero tenemos que ser responsables nosotros por lo que sufrimos. Se puede sufrir haciendo el bien. Y ese es el sufrimiento en el cual estamos llamados nosotros a padecer, y el sufrimiento que Cristo padeció es sufrir bien. Pasamos por el dolor, por el sufrimiento, por la purificación de nuestra fe, donde exaltamos ahí, por supuesto, los principios del reino de Dios, especialmente centrados en Cristo. Le pongo dos eventos exactamente iguales, donde uno sufrió mal y otro sufrió bien. Cuando yo pienso en sufrir mal por sus consecuencias, por su cabezonada, yo pienso en Jonás. Jonás sufrió un naufragio. ¿Por qué? Porque quiso huir de la presencia de Dios. Por una idea nacionalista de que cómo era posible que el Dios de Israel tuviera misericordia de una nación pagana, cuando desde los tiempos de Abraham se estaba llamando que Israel debía ser luz a las naciones. Y por ser un nacionalista extremo dijo, yo a Nínive no voy. Me voy de acá, huyo de Jehová. Ah, sí. Muy bien. Un naufragio que sufrió mal. Hace poco estudiamos Hechos y Pablo pasó por un naufragio. Y el ambiente en el barco era, hasta aquí no la prestó el Señor. Aquí ya estamos. ¿Y Pablo sufrió o no? ¿O Pablo estaba exento al temor de decir, no, aquí no va a pasar nada, tranquilos que vengo yo? Hasta que el Señor le reveló que todo iba a estar bien. Pero fíjense cómo una misma situación viene por sufrimientos totalmente distintos. Uno por consecuencias de mis malas decisiones y otro sufrimiento por mi identificación con Cristo y con su exaltación. Y este es el llamado que hace Pablo en el naufragio y el que hace Pedro en su carta. Fíjense conmigo, por favor, en 1 Pedro capítulo 2, no lo voy a profundizar, porque eso lo va a hacer a quien le corresponda, pero quiero ilustrar esto que Pedro también va a hablar más adelante. 1 Pedro capítulo 2, versículo 19. Este pasaje es muy interesante. Como digo, no voy a ahondar, pero el contexto rápidamente. Pablo le va a hablar a los creyentes a quien escribe, ¿se acuerdan? El Ponto, Galacia, Capadocia, Asia, Bitinia, en sus realidades presentes. Les va a hablar a los esclavos y a los libres, pero igualmente son extranjeros y peregrinos. En el versículo 11 dice, amados, yo ruego como extranjeros y peregrinos, ciudadanos de segunda clase, ya lo hablamos de esto. Pero le habla a los esclavos y a los libres, y les va a decir esto, versículo 19, porque esto merece aprobación. Si alguno a causa de la conciencia delante de Dios sufre molestias padeciendo injustamente, pues, ¿qué gloria es si pecando sois abofeteados y lo soportáis? Ah, sí, es que yo pequé y me abofetearon. Excelente, está bien. Mas si haciendo lo bueno sufrís y lo soportáis, esto ciertamente es aprobado delante de Dios, pues para esto fuiste llamados, porque también Cristo padeció por nosotros, dejándonos ejemplos para que sigáis sus pisadas. Entonces, hay un concepto muy importante, y eso tiene que ver con una línea de un sufrimiento personal, donde yo como creyente voy a sufrir, pero por hacer el bien. Si sufro por hacer el mal, es más, si sufro por otra cosa que no sea mi identificación con Cristo y su reino, asumo las consecuencias, o asumo las consecuencias. Pero Cristo también padeció. Veamos un par de textos que me parecen muy importantes. Filipenses 2, 5 al 11. Haya pues en vosotros este sentir, esta mentalidad que hubo también en Cristo Jesús, el cual siendo en forma de Dios, no estimó al ser igual a Dios como cosa que aferrarse, sino que se despojó a sí mismo, tomando forma de siervo, hecho semejante a los hombres. Jesús es Dios y decide hacerse hombre en función de la salvación de la humanidad. 8. Y estando en la condición de hombre, sufrió. Se humilló a sí mismo, haciéndose obediente hasta la muerte y muerte de cruz. Siendo Dios, se hizo hombre. Y siendo hombre, fue humillado, se humilló a sí mismo hasta lo más bajo. ¿Se acuerdan de esa canción viejísima que se cantaba antes con los jóvenes? Dejaste el cielo para mostrarnos la luz y venir a tierra. ¿Recuerdan esa canción? Lo ilustra ese concepto. Viene y se humilla a sí mismo diciendo hasta la humillante muerte de cruz por nosotros. Para muchos cristianos ahí termina el pasaje. Y nos olvidamos de la segunda parte, que es el rey que estamos exaltando en esta salvación. Versículo 9. Por lo cual Dios también le exaltó hasta lo sumo y le dio un nombre que es sobre todo nombre, para que en el nombre de Jesús se doble toda rodilla a los que están en los cielos y en la tierra y debajo de la tierra, y toda lengua confiese que Jesucristo es el Señor, para gloria de Dios Padre. Sufrimientos y gloria. Más adelante Tesalonicenses va a decir que todo ojo le verá, todo ojo le verá, toda lengua le confesará, toda rodilla se doblará. Esta es la exaltación que los profetas encontraron. ¿Y eso qué? ¿Cuánta seguridad de descansar en un Dios victorioso tenemos hoy nosotros? Porque muchas veces nuestro descanso es, ay, sí, Jesús pobrecito sufrió en la cruz y sí, murió por mí. Es parte fundamental. Pero Pablo está asegurando y Pedro está recalcando que los profetas dijeron, va a venir a sufrir, pero después Dios mismo le va a exaltar. Y cuando esa exaltación se dé, toda la

0: Debo responder.
1: Vamos a Hebreos capítulo 2, versículo 9, por favor. Porque el autor a los Hebreos algo parecido nos va a decir. Hebreos 2, 9 y 10. Leo para ustedes. El contexto es súper interesante porque en el capítulo 2 el autor comienza con una exhortación, diciendo que si la palabra dicha a los ángeles fue firme y toda transgresión se mantuvo, ¿cómo escaparemos nosotros si descuidamos una salvación tan grande? Y no descuidarla porque la perdemos, la cuidamos porque es valiosa. Pero fíjense versículos 9 y 10. Pero vemos a aquel, hablando de Jesús, que fue hecho un poco menor que los ángeles, a Jesús, coronado de gloria y de honra a causa del padecimiento de la muerte, para que por la gracia de Dios gustase la muerte por todos. Porque convenía aquel por cuya causa son todas las cosas y por quien todas las cosas subsisten, que, habiendo de llevar muchos hijos a la gloria, perfeccionarse las aflicciones al autor de la salvación de ellos. Notan ustedes cómo aquí el autor va así: sufrimiento, gloria, sufrimiento, gloria, sufrimiento, gloria. Entendiendo lo que los profetas profetizaron de Cristo, diciendo que el Mesías, el Salvador, vendría con los sufrimientos, pero con esa gloria restaurada por Dios. ¿Qué oró Jesús en Juan capítulo 17? Señor, la gloria que tenía antes, que vuelva a estar ahí. Pero tenía que venir por esa humillación. Satanás, queriendo ser muy astuto, le dijo a Jesús: póstrate delante de mí y te daré todos los reinos. Jesús tuvo que sostenerse en ese momento ante el ataque de Satanás y decir: no, al Señor tu Dios adorarás y a Él solo servirás. Un día serán todos los reinos del Señor Jesucristo. Lo son hoy, lo serán en el futuro. Una vez más viene esta línea de sufrimiento y gloria. Pero no solamente esto, porque creo que también es muy importante entender el concepto de sufrir bien. No sufrimos porque no confrontamos al mundo con la verdad de Dios. Y ese es otro extremo. Algunas veces como creyentes tenemos temor de decir la verdad de Dios. No es que yo no, es que hay que respetar el criterio de otros. Yo respeto a la otra persona. Si son criterios pues vacíos, pues es complicado. Pero a veces no sufrimos, no padecemos, porque no estamos firmes con nuestras creencias. Porque no estamos sólidos en decir: mi creencia es esta. Y decirlo frente a un grupo de universitarios, un grupo de compañeros de trabajo, que nos preguntan: ¿usted qué cree en cuanto a esto? ¿O su postura en cuanto a esto? No, yo lo tengo claro, es esto. Y va a venir, sin duda, el menosprecio, la burla, los ataques, la risa, ¿sabes? El pandereta, el tan santito. Jonás o Pablo. Entonces, muchas veces no sufrimos porque no queremos nosotros confrontar inteligentemente el mundo y sus creencias. Y tenemos que hacerlo. En una línea también, por supuesto, muy evangelística. Tercero, versículo 11. La salvación tiene que ser anunciada a todos. La salvación tiene que ser anunciada a todos. Versículo 11 de Primera de Pedro, capítulo 1, dice, 12, a estos se les reveló que no para sí mismos, sino para nosotros administraban las cosas que ahora os son anunciadas por los que os han predicado el Evangelio por el Espíritu Santo, enviado del cielo, cosas en las cuales anhelan mirar los ángeles. El Evangelio debe ser predicado a todos. Y el ejercicio que nos compete a nosotros tiene que ver en la dirección de permanecer y compartir el Evangelio. Estoy descansando en el Evangelio, en la verdad de Cristo Jesús. Y si quisiéramos resumir el Evangelio, lea 1 Corintios capítulo 15, versículo 1, 1 al 5. Que Cristo Jesús, ¿se acuerdan? Cristo Jesús murió, fue sepultado, resucitó y apareció a una gran cantidad de personas. Pero más que el evento histórico, el concepto bíblico, teológico, práctico del Evangelio es en el cual tenemos que descansar nosotros. Sentarnos y descansar ahí, por supuesto. Y la actitud es que el profeta no se sirve a sí mismo. Algunas veces pensamos, como decía este famoso discurso, no sé si fue Kennedy que lo dijo o cuál presidente norteamericano, hablando sobre no se pregunten qué le puede dar su nación a ustedes, sino lo que ustedes le pueden dar a su nación. Fue una frase muy, muy importante de este presidente. A veces somos parte de la iglesia simplemente esperando recibir los beneficios que puedo tener. En que me sirven, en que me apoyan, es que no me llaman, es que no me visitan, es que no me dicen. Totalmente de acuerdo, perfecto. ¿Qué puedo aportar yo?

0: Porque el Evangelio no es simplemente lo que yo recibo, es también lo que puedo dar después de haberlo recibido. Y aquí Pedro nos va a enseñar algunos principios, creo que son muy importantes. Fijémonos por favor en el versículo 12. Primero nos va a enseñar de que somos mayordomos de la verdad. No administramos para nosotros mismos. Somos mayordomos de la verdad. Primera Corintios capítulo 4, versículos 1 y 2. Lo leemos porque es un texto que nos atañe muchísimo y más en asuntos del Evangelio. Dice 1 Corintios 4, 1. Así pues, tengan los hombres por servidores de Cristo y administradores de los misterios de Dios. Ojo, soy un siervo y soy un administrador. Un administrador se le entrega una responsabilidad, que valga la redundancia, administre, que lo cuide y que lo use. Pero fíjense que dice el versículo 2. Ahora bien, se requiere que los administradores, que los mayordomos sean hallados. ¿Cuándo fue la última vez que fuimos fieles en compartirle verbalmente el Evangelio a otra persona? En una conversación casual. Fuimos al médico, compañero de trabajo, en el colegio, en la familia, un familiar. Que la conversación nos lleva al tema y tuve la oportunidad de compartir el Evangelio, no de una forma religiosa. Arrepiéntase, se va para el infierno. No hablo de eso. Estoy hablando de, ¿vos sabes cuánto Dios te ama? ¿Y qué implica que Cristo muriera por vos? En una conversación natural, contando eso que me constriña, que tengo adentro. ¿Cuándo fue la última vez que lo hicimos? Cuando yo pensaba en esto, me hice otra pregunta. ¿Cuándo fue la última vez que yo lo pensé, inclusive? Estando en algún lugar diciendo, qué buena oportunidad para hablarle de Cristo al terapeuta, al médico, al que me atiende. Qué oportunidad de decirle, mira, quiero darte este librito para que lo leas. Es necesario que el administrador sea hallado fiel. Segundo, aparte de ser mayordomos, de administrar este evangelio para vivirlo, también tenemos una deuda de amor. Usted y yo somos libres en Cristo, pero estamos endeudados de amor. Amarás al Señor tu Dios y a tu prójimo como a ti mismo. Fijémonos en Romanos 13:8. Pablo, escribiendo a esta iglesia en Roma, le dice, no debáis nada a nadie. Muy bien, no nos endeudemos, hermanos, no entremos en problemas, no fiemos a nadie, no tengamos deudas. Sino, es decir, la única deuda, el amaros unos a otros, porque ama al prójimo, ha cumplido la ley. Y Pedro va a decir de que nosotros no administramos esto para nosotros, sino para otros. Somos deudores de su amor. Usted y yo estamos en deuda con las personas. Yo necesito pagar esa deuda de amor y mostrándolo de todas maneras. Y el amor se muestra cuando hablo el Evangelio, cuando vivo el Evangelio, cuando anticipo los principios y valores del reino de Dios, cuando vivo de acuerdo a la voluntad de Dios, con una identidad en transformación, de acuerdo a esta verdad. Pero entonces, si sufro mal, si no comparto el Evangelio, si no anticipo los valores del reino de Dios, si mi vida no está en función del Señor y su voluntad, entonces ¿para quién estoy viviendo? ¿Sobre cuál fundamento estoy construyendo? Tercero, debemos centrarnos en Jesús y su amplia obra. Claramente Pedro va a decir sobre las cosas anunciadas. Corintios nos enseña sobre esto. Y además también, Hechos nos dice que no hay otro nombre dado a los hombres en el cual podamos ser salvos. Finalmente, los ángeles desean verlo. ¿Saben que interesantemente los ángeles no tienen la posibilidad de compartir el Evangelio? Estos testigos de primera fila, desde que fueron creados, han visto la gloria de Dios en toda su magnificencia. Conocen al Señor, son seres creados por el Señor, poderosos en función de nosotros, sus hijos. Y no tienen la capacidad de estar y dar testimonio, de dar gloria al Señor que los ha creado. Aunque son los testigos más fidedignos, tienen otras funciones. Y son cosas que los ángeles anhelan. Y nosotros que lo tenemos, pareciera como que no fuera algo trascendental en nuestra vida. Como que si pudiera seguir viviendo mi vida en mi voluntad, en mis criterios, en mí mismo, y no renunciar y empezar a vivir en Cristo. Señor, aquí estoy, transfórmame. Estoy con tu palabra. Estoy colocando la oración en el lugar correcto. Estoy en una comunidad de fe, en un grupo pequeño, en un cafecito, en un mensaje. Señor, aquí estoy. Sigue transformándome. y mientras me vas transformando, úsame para que también sea de influencia y transformación a otras personas. ¿Por qué no vivimos así? Yo creo, y es solamente una teoría que no he podido probar, que quizás no hemos entendido bien todo lo que implica la salvación. Yo creo que nos hemos quedado con que la salvación significa que en julio de 1993 conocí a Cristo y que cuando me muera voy a ir al cielo. Y ya está. Y me olvido que entre mi justificación y mi glorificación hay un proceso larguísimo de muchísimos años necesario para seguir viviendo la salvación que ya tengo en Cristo y que me sigue transformando todo mi ser. Y que mientras Dios va orando conmigo como si fuera una vasija de barro, de una manera tan maravillosa, tan fiel, tan apasionada, tan justo, tan bueno conmigo, me centro tanto en mí que me olvido de Él y me olvido del prójimo. Y sigo centrando mi vida en mí. Y más nuestros tiempos post-cristianos, del relativismo, de los supuestos, del dicho que el respeto termina donde comienza el otro, que la verdad mía comienza donde comienza la verdad del otro, donde nos hemos olvidado de verdades absolutas reveladas de la palabra de Dios. Creo que hemos aprendido a valorar muy bien la salvación. Entonces, ¿sobre cuál fundamento estamos construyendo nuestra vida? ¿Sobre cuál base respondo a estos asuntos de la vida? Esta semana tuve una conversación con una persona de 19 años que me decía entre lágrimas: estoy en una crisis existencial porque quiero servir al Señor, pero tengo dudas y sé que debo ser testimonio en la universidad con mis amigos, pero a veces no sé cómo, pero sé que quiero y sé que no quiero. Y la persona pensaba como que yo le iba a decir: ah, pecador, arrepiéntete porque eres... Yo le dije: no sabes cuánto me alegro que estés pasando por esta crisis. Me encanta, qué dicha que estás sufriendo esas cosas, porque significa que estás pensando, que no te estás dejando llevar por una corriente o por la otra, que no te dejas llevar por el mundo ni por sus engaños, pero que al mismo tiempo no te tragas todo lo que el pastor dice, sino que tenés preguntas importantes para hacerte. Y lo que concluimos hablando es cómo vas a responder a esta crisis. Porque me decía esta persona, me decía, tal vez si me aparto un tiempo y dejo de servir y dejo hacer lo otro, y si hago esto, lo otro, y si dejo mi trabajo por un tiempo, dejo la universidad por un tiempo, y aquí, que allá. Y yo decía, es una opción. Pero ¿qué pasaría si tomas esta crisis como una oportunidad para responder bien, para sufrir bien, de que llegues al trabajo, al colegio, a la universidad? Y que después de un tiempo de estar personalmente con la palabra, yo le preguntaba: ¿y cómo está tu tiempo con la palabra y la oración? Débil. Ya empezamos a atar cabos. ¿Y qué pasaría si en vez de apartarte o seguir igual, hacerte la persona, hacerte indiferente a esto? ¿Qué pasaría si respondes bien? ¿Qué pasaría si empezás a sufrir bien? Y te sentás con tu Biblia, yo te puedo dar una guía de estudio material, comenzás a leer, a orar, a hablar con otras personas, a comenzar a responderte, a hacerte preguntas difíciles e importantes y responderlo con las escrituras y con la compañía del cuerpo de Cristo. ¿No sería mejor sufrir por ahí? ¿No sería mejor eso que quedarse viendo TikTok o simplemente seguir como un cristiano más que se va con la corriente? Gracias a Dios por las crisis y por las preguntas difíciles que tenemos. Pero aún más gracias a Dios por aquellos que se levantan y responden bien y que sufren bien. Porque los profetas que habla Pedro dijeron, sufrieron. Y si no, lee Hebreos 11, fíjense cómo murieron por mantener su fe, por entender la salvación. Y si nosotros, en la comodidad que tenemos, en la paz que tenemos, en los recursos que tenemos, no estamos respondiendo bien, ¿qué más queda? Queda 1 Pedro capítulo 1, versículo 13 en adelante. Por tanto, hermanos, y viene el ánimo, el levantarnos, que el cual estoy seguro que esos textos el Señor los va a usar para levantarnos y para seguir respondiendo bien. Padre, queremos darte las gracias porque tu palabra, Señor, es fuente de vida. Porque, Señor, no nos hallamos solos. Señor, que ante nuestras crisis no nos hallamos desnudos. No nos hallamos, Señor, escondiéndonos y culpando a otros. Padre, porque estas crisis, Señor, estas preguntas, Todo apunta a comprender bien nuestra salvación. La gracia de Dios por medio de Jesucristo, quien me justifica, me santifica y me glorificará. Y que mientras voy siendo transformado, me usas para también transformar a otros. Señor, toma nuestros pensamientos, nuestros pecados, Señor, nuestras luchas, nuestras crisis, y ayúdanos, Señor, a llevarlas, Padre, cautivas a la obediencia a Cristo, llevando cautivo todo pensamiento a la obediencia de Cristo, todo argumento que se levanta en contra de ti, llevarlo a ti cautivo, porque en el trono de la gracia hay un oportuno socorro para la transformación. Señor, que no salgamos de aquí como creyentes que simplemente un día oyeron un mensaje, que pasando por la puerta se olvidaron de las palabras de la revelación de las Escrituras, de lo que los profetas escribieron, de la salvación, Señor, que nos transmites. Que seamos creyentes que saben responder bien, que deciden responder bien, sufrir bien, Señor, no perfecto, bien en fidelidad a lo que tú, Señor, a quien tú eres, nuestro Señor, y a lo que tú haces, traer, Señor, las obras de Cristo a nuestra vida. Padre, te damos las gracias. Oramos en el nombre de Jesús. Amén.
1: Para que las cosas marchen bien en el hogar, en el matrimonio, debemos aplicar estos principios, y el Señor manda a los esposos a vivir con sus esposas sabiamente. Debemos tratarla con respeto, con sabiduría. Debemos cumplir con nuestra parte como líderes, como protectores, como suplidores de nuestro hogar. Damos gracias al pastor Alonso Angulo por estas enseñanzas. Gracias también a usted por habernos acompañado aquí en Desde el Púlpito. 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

Muy agradecido por su valiosa sintonía a la programación de BBN, permítame despedirme dejándole las palabras de Jesús que encontramos en el Evangelio según Mateo, capítulo 7, verso 12. Así que, todas las cosas que queráis que los hombres hagan con vosotros, así también haced vosotros con ellos, porque esto es la ley y los profetas. Este pasaje es conocido como la regla de oro. Así que, mi estimado hermano y hermana, pongamos en práctica la enseñanza de Jesús y tratemos a los demás como nos gustaría ser tratados. Carlos Mejía se despide y lo invito a que siga con esta su emisora BBN. Que tenga buen descanso. Dios le bendiga.

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0: Mateo, capítulo 19.
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1: Son las 5:04.
0: 5:04.

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0: 5:44.
1: Gracias, Taita Dios, Bancacho, Muyarayacuna, Oranchepa, 5:00 a.m, 45 minutos, Cachapiña. 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Bendiciones, saludos, esposo Equipa, Chori Kunapa, Lío Ailo Equipa. Bueno, buenos días. Buenos días, Baujilla Estanislao Flores Lizana. Jampas de Chicanque, muchas bendiciones, pastor. Mis saludos desde Rochak Apurímac. 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Y pues, para todos los que escuchan esta prestigiosa radio, Jatuato, un saludo a Pachica Muchanque, Lio Iñema Sinchin, Uyarich Kunama, Tiusteita. Bendice Gozón, que Guaujillay. Saludos a yo equipa, familia equipa. Bendiciones. Buenos días, Panillay, Victoria Llojilla. 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Bendiciones. Saludos, esposo equipa. 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Bendiciones, mamá. Buenos días, Panillay, es Jessica. 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Pastor, buenos días, que Dios lo bendiga por el programa. Gracias, pastor, y acompañarnos día a día y esforzándonos, alientándonos en el camino de nuestro Señor Jesucristo. Saludos para todos los oyentes, como en las alturas de Huancasancos, para la familia, para mi mamita Maximina Misaico y tío Francisco Huarcaya, tía Donata Huarcaya, tío Demetrio y la hermano Genoveva. Muchas bendiciones, bendiciones, Panillay, Jessica, Jampas, mamá, Cajaya, Jatogato, un saludota, Chia, Chichkanki, Yachta, Ikiman, Huanca, Sancos, Chay, Lugar, Petarico, Chamamitaiki, Papituiki, 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Bendiciones, buenos días, Padre Katy Ángulo. Buenos días, mamá, Jampas y Mainayata, que temprano. 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Bendiciones, saludos, Lío Ayo Equipa, familia Equipa. Buenos días, Padre Dominga Quispe, pastor, buenos días. Que Dios te bendiga grandemente aquí escuchando su programa. Saludos desde Lima, capital de Lima, Paninchen Dominga, Uyarica Muchka, Jampas Mamá, Tiusteita, Yana Pacosunki, Calpanchacosunki, Panillay, Juntalauman, Esfuerzacue, Taita Dios Pacaminumpe, saludos, Lío Ayo Equipa, familia Equipa, bendiciones. Buenos días, Panillay Marcelina Quispe, buenos días, pastor, Dios bendiga tu programa, saludos desde Ayacucho, bendiciones, Panillay. Jantapas mamá Rima Caicamuiki, Jampas Ayacucho Manta, Uyarica Muchanque, saludos Dio Familia Equipa, Ayu Equipa, Esposo Equipa, Choriki Kunapa, bendiciones. Buenos días, Panillay Jimena Rojas, pastor, buenos saludos desde Andahuaylas, que Dios le bendiga por su programa, que nos anima día a día. Quiero hacer llegar mis saludos para mi hija Luzmar, que está en Cusco y cumpliendo un año más de vida. Hijita linda, un feliz cumpleaños, un fuerte abrazo a la distancia, que Dios te bendiga, que te quiero mucho, no, que te dé muchos años más de vida, te quiero mucho. Feliz cumpleaños, hermana Luzmar, que Dios te bendiga en este día tan especial. Recibe muchos saludos de parte de tu mamá, te saluda con mucho abrazo, bendiciones. Buenos días, Guaujillay Cipriano Nerváez Mendoza, Guaujillay. Buenos días, Alillacho, Jampas Cajaya, Cuscan, Chacaica, Muchanque, hermano pastor, buenos días. Dios.

Igual manera, saludos, buenos días, Wauji Vilma de Osco, buenos días, Padillay. 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Saludos, Dios, yo equipa, Dios, familia, equipa, bendiciones, bendiciones. De igual manera, buenos días, Guajira Gilmer Guamaní Fernández. Buenos días, hermano Juan. Saludos, Caibraín Ocomanta, Distrito Sibia, Centro Poblado Rosario, Acón. Guajira Gilmer, bendiciones, papito, jampapas, jato jato, un saludo, abrazo, bendiciones de usted, Tayana Pacosonque, Caelpan Chacosonquiche, Jangunata, Chayugar, Chayugar, Braempe, Uyarica, Muchanquiche, Acón Rosario, Jangunata, Alguillo, Chayquichita, Arima Caica Moikiko, Tocoy Sonjoikuan, bendiciones. Buenos días, Guaujillay, Gedilberto Curo Tapia. Buenos días, Guaujillay, Añillacho, Papá Campas, Tarico y Cochcanque, Jaucallacho, Cusis Callacho. Bendiciones, Yusteita, Yana Paco Sonquiche, Papá Calpanchacuiche, Taita Yuspa, Caminombe. Saludos desde Nazca, Río N, bendiciones, Pastor Guaujillay, Gedilberto Curo Taipe. Hay lugar Nazca Manta, Uyarica Muchanque, bendiciones, papito. Igual manera, buenos días, Padre Juan y Juárez. Buenos días, pastor, saludos desde Villarrica, Oxapampa, Pasco. Dios te bendiga, pastor. Bendiciones, mamá. 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Uyarico Chanque, Taita Yusia, Jantapas Panillay, Yana Pacosonque, Calpanchacosonque, Esfuerzaco y Mamá, Taita Diospa, Camino, Peconaga, Yaigo y Cosa, WhatsApp Nintapas, Saludo con Achae, Camochka, Revisa y Cosa Gea, Caipe, Panillay, Giovanna Licapa, buenos días, mamá. Buenos días, Pastor Juan Tambrac. Muchas bendiciones, saludos desde Ayacucho, saludos a todos los oyentes. Panellanche, Giovanna Licapa, Paipas Jatu Jatu, un saludota a Pachicamo, que están siempre en sintonía con nuestro radio por su aplicativo. Bendiciones, Paní Giovanna, Dios Taita Mamá Jantapas, Yana Pacosunque, Calpan Chacosunque. Gracias, Dios Mancacho, saludos, Diva y Equipa, familia Equipa, bendiciones. De igual manera, Juk saludo para Chaecamo, Padillay María Vargas, buenos días, Padillay. Pastor Juan, muy buenos días, le envío un cordial fraterno saludo de parte de la hermana María Vargas y la familia desde Huancavelica. Muchas bendiciones para todos los trabajadores de Radio Amauta. Muchas bendiciones, hermano pastor. Bendiciones, Padillay María. Mamá, bendiciones de usted, Tajantapas, Yana Pacosonqui, Calpanchacosonqui, mamá. Saludos, esposo equipa, Choriqui Cunapa. Bendiciones. Cayala Manzata, Gusequiba, Uyari y Cuchcanchi. Igual manera, Padilla Dina Mendoza. Buenos días, pastor. Dios bendiga tu programa. Salud desde Ayacucho, Padilla Argentinapas, Uyari y Camuchcan. Bendiciones, mamá. De usted, Calpanchacosonqui. Igual manera, Padilla Juana Juárez. Amén, gloria a Dios, les va pan en chipas, cosicuiban, taita Dios, tayupa y chachka. Panilla Vicky Fernández, Pastor Juan, buenos días, saludos para todos, bendiciones. 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
1: ¿Qué es el hombre para que tengas de él memoria?

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1: Son las 6 en punto.

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1: Gracias, Pastor. Gracias, bendiciones.
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Panilla Elizabeth Tambra Riveros, Pastor Juan, buenos días. Con la bendición de Dios quisiera mandar un saludo especial a mi mamita Marcelina Riveros Navarro por su onomástico. Muchas bendiciones. Feliz cumpleaños, Panilla y Marcelina Riveros Navarro. Feliz cumpleaños, mamaca. 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
1: Oh Jehová del cielo. Solo tengo una cosa que pedir, Señor.
0: 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Mis saludos de Guatajocha, Chipao, Lucanas, Puquio, y saludos para la iglesia de Guatajocha. 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

0: 7:32 minutos.
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1: Son las 6:36.

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6: Son las 7 con 9 minutos.
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6: Son las 7 con 13 minutos.
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12: 7:14.
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0: 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Buenos días, adelante, Rima y Camuy.
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0: 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Buenos días, adelante, Rimaikamui.
15: 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Gracias, hermano Feliciano. Gracias, hermano. Bendiciones.
0: 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Buenos días, adelante, Rimaikamui.
16: 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Muchas gracias, hermano Feliciano, y muchas bendiciones.
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0: 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Ari Edicto Judicial Niwanchik en el presente expediente, seguido por Olga Ramos Cusiche, sobre prescripción adquisitiva de dominio, que se dispone mediante la resolución número 2 de fecha 6 de mayo del año 2026, admitir a trámite la demanda sobre prescripción adquisitiva de dominio interpuesta por Olga Ramos Cosiche contra Luisa Palomino Camargo, Filomeno Palomino Camargo y Apolonia Palomino Camargo, con el emplazamiento de los colindantes Félix Curo Chimaico, Cristina Chava Fernández, Mauricio Cusiche Ramos, Ricardo Choje Santiago y Teodora Sánchez Gasca, sustanciándose en la vía del procedimiento, sustanciándose en la vía procedimental correspondiente al proceso abreviado, disponiendo la publicación de un extracto del auto admisorio mediante el aplicativo edicto judicial electrónico por espacio de 3 veces con intervalo de 3 días. Adicionalmente, publíquese en el diario regional Jornada y por una emisora radial por el mismo espacio de tiempo. Firma Secretaría Judicial. Tenemos el siguiente edicto, igualmente, que dice lo siguiente. En el presente expediente, seguido por Tania Fortunata Lunasco Cabezas, sobre cambio de nombre, mediante resolución número 2 de fecha 11 de agosto del 2026, se resuelve admitir a trámite en la vía del proceso sumarísimo la demanda del cambio de nombre presentada Tania Fortunata Lunasco Cabezas con la siguiente pretensión: cambio de nombre en el primer prenombre consignado en su acta de nacimiento como Xenia por el de Tania, quedando definitivamente como Tania Fortunata Lunasco Cabezas. Emplácese con la demanda a anexos y anexos a la Procuraduría Pública encargada de la defensa legal del Registro Nacional de Identificación y Estado Civil, RENIEC, por el plazo de 5 días para que cumpla con resolver y o contestar la demanda, bajo apercibimiento de declararse su rebeldía. Con dicho fin, líbrese el exhorto correspondiente. Publíquese el extracto de la presente resolución mediante edictos a través del aplicativo edicto judicial electrónico por el término de 3 veces. Asimismo, emplácese mediante edictos a publicarse a través del diario regional Jornada y a través de una emisora radial por el espacio de tiempo. Firma Secretaría Judicial. 7:36. 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Buenos días, adelante, rimaikamui.
18: 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Gracias, hermano Feliciano, que ya está Megamoni. Muchas gracias y muchas bendiciones por recibir mi llamada.
0: 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Buenos días, adelante, Rima y Camuy.
19: Buenos días, hermano, estoy llamando aquí de Ica, para la comunidad de Otajocha, Papito Eugenio, mamita Teodosia, hermanos Jonathan y Beatriz, muy buenos días. Espero que ustedes se encuentren bien por allá. Nosotros aquí en Ica, todas las familias nos encontramos bien. No se preocupen por nosotros, todos estamos bien. También para decirles que Beatriz y Jonathan, de su matrícula, no se preocupen que ya los he matriculado a los dos. Solo falta para pagar y ya, no se preocupen de eso porque ya los he matriculado. Cuídense bastante ustedes, nosotros estamos todos bien por acá, los queremos mucho.

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1: Hola hermano, muy buenos días. Estoy llamando de Ica, pero la comunidad de Otacoche. Mi nombre es Marisol Aikipa, quisiera comunicarme con mi mamá Victoria Mesa. Mamá, muy buenos días, espero que te encuentres bien. Nosotros, por la voluntad de Dios, nos encontramos todo bien, mamita, no te preocupes de nada. De igual manera, se encuentra todo bien mi papá y mis hermanos Porfugio. De sí mismo, mi hermana Sonia y mi hermano Edgar también se encuentran todo bien por Cañete. No te preocupes de nada, mamita, gracias a Dios, nos encontramos todo bien. Más bien, cuídate bastante, abrígate, aliméntate bien, por favor. Espero que te encuentres bien, mamá. No te preocupes de nada. Cuídate bastante, abrígate mucho, mamita. Te queremos mucho. Un fuerte abrazo a la distancia, mamá. Cuídate bastante. Solo te llamaba para decirte que nos encontramos todos bien, mamita. Te queremos mucho. Muchas gracias, hermano. Que Dios te bendiga.
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0: Bendiciones. 8 de la mañana con 26 minutos. 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
2: Dios le bendiga, pastor.
0: Buenos días, hermano Yay Villay, que muy ya motivo de oración, Iquita.
2: Le estoy llamando de acá del distrito de Laramate, provincia de Lucana, departamento de Ayacucho, pastor.
0: Lucanas, adelante.
2: Quisiera no su oracioncita, pastor, porque estoy pasando una situación un poco crítica, pastor, y quisiera orar, también soy evangélico, pastor.
0: ¿Cuál es tu motivo de oración, hermano? Tu nombre, primeramente, dime tu nombre.
2: Ya, se me llama Juan Janampa Palomino.
0: ¿Cómo, cómo?
2: Juan Janampa Palomino.
0: Ya, Juan Janampa Palomino. Hermano Juancito, adelante, papá. Motivo de oración, Iquita de Villa y Cueca y Piana Panaypa.
2: Está pasando una situación crítica, pastor, ahí tengo un hijo que está un poco mal de salud, pastor, no sé, quisiera que su oración, pastor, por mi hijo. Él se llama Danilo Janampa, pastor.
0: Danilo Janampa. ¿La salud es física o salud emocional, hermano?
2: No, tiene unos granitos que se le ha aparecido en la cara y ese es el motivo, pastor.
0: Ya, papá. A veces, adolescente chiqui, pero cachican a churiqueja.
2: Sí, pastor, su adolescencia, pero el desarrollo también puede ser, pero no le pase, ya está como 10 meses con ese granito que le ha parecido colorado en la cara, pastor.
0: Ay, ay, ay, a veces adolescente captin y mata pasaruraico, ten hasta van infecta coron, riki, chay uya champi granito niscan, riki. 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
2: De esta manera, pastor, por todo esto. Quisiera, no sé si lo tiene a la mano, pastor, quisiera también aportarle para mandarle por yapi, pastor. Para mañana, creo que estaba diciendo, pastor.
0: Ah, sí, mañana va a ser para la construcción de la iglesia, papá. ¿Mañana puedes yapear o hoy día nomás quiere, puede hacerlo?
2: Mañana lo haré, pastor.
0: Sí, papá, muchas gracias. Gracias, hermano Juan. Vamos a estar orando por su hijito. Vamos a hablarle también. Hay que siempre hablarle a los hijos. En algún momento nosotros también hemos sido adolescentes y en adolescencia nos ha aparecido granito siempre. Entonces es parte de la vida también esto, ¿sí? Gracias, papá, por llamarlo.
2: Gracias, pastor. Que Dios le bendiga, pastor.
0: Bendiciones, bendiciones. 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

0: 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Ella se encuentra en Ayacucho en el entierro, yo no puedo acompañar. Wow. Mis condolencias a hermana Marlene, también para tu hija Grisel. Taitan Chikman ya a su hijo Sonpai Yam con su Ilonchik. No me imagino cuánto dolor ella debe estar teniendo en estos momentos. Cuando perdemos a papá o a mamá, es doloroso, ¿no? Así que, hermana Marlene, voy a estar orando para que Dios le dé fortaleza, le dé el consuelo. 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
1: Pastor Abel, buenos días.
0: Buenos días. Hermano Yay Ciro, buenos días. Imaina yam tarikunki, papá. Ciro Tikliazuka, ¿verdad?
1: Correcto, pastor. Nos conocemos por celular, pastor. Dios le bendiga.
0: Sí, papá, ya me recordé. Buenos días, hermano Ciro. Adelante, papá. ¿Cómo estás? Cuéntame tu motivo de oración.
1: Bien nomás, pastor. Solamente yo, pastor, quisiera que me apoyes en oración, pastor, para mi ahijada que está en Ayacucho. Se ha hospitalizado, incluso ha tenido 2 operaciones, pastor. Wow. Para que se mejore, pastor, un favor, pastor, apóyame en oración. Pues se llama Feliciana Ramos Díaz.
0: Feliciana Ramos Díaz.
1: Sí, pastor Abel, entonces necesito, papá, que me apoyes en oración, pastor. Muchas gracias, pastor.
0: Gracias, hermano Ciro. Aquí acabo de anotar. Anotar un iñam caipi, hermano Yay Ciro. 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
1: Dios le bendiga, pastor. Muchas gracias, amado pastor.
0: Gracias, papá. Un abrazo. 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
1: Gracias, pastor. Dios le bendiga, pastor.
0: Bendiciones. 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Yo quiero que lo saludes. 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
0: 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Desde Ica le pido oración para mi hogar y para todas mis familias que se encuentran en bien. Bendiciones, Nispamá. Guadalupe Huamán Quispe, Pastor, buenos días, aquí escuchando desde San Iriato. Mi motivo de oración, Pastor, mi papito siriaco Huamán Gutiérrez tiene dolor en la columna lumbar, sufre dolencias, y también por mi sobrino Juan Anthony Adrián Huamán en Quillabamba, que está estudiando. El Señor le dé más sabiduría y puede ingresar a la universidad, a la uni. Gracias, Pastor, bendiciones. Buenos días. 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
0: 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Elizabeth Quispe, Pofo, Pastor Abel, buenos días, pido oración para mi vida espiritual. 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Yuri Songo León, Pastor, buenos días. Desde Cusco pido oración para mi mamá María León Songo, por su salud, para mi hermano Abraham Songo León, por su vida espiritual. Ana Quispe, buenos días, pastores. Saludos, pido oración por la salud y mi vida espiritual para mi hijita Jimena Yupanqui, para mi pareja Jaime Yupanqui. 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

La palabra del Señor en el libro de Segunda de Corintios, capítulo 5, verso 17. Segunda de Corintios, capítulo 5, verso 17, nos dice de la siguiente manera: de modo que si alguno está en Cristo, nueva criatura es. Las cosas viejas pasaron, he aquí todas son hechas nuevas. Cada uno de nosotros, desde el momento en que hemos abrazado la fe cristiana, en el momento en que tú aceptaste a Cristo como Señor y Salvador, eres una nueva criatura. Y quisiera que de esa manera puedas recordarlo siempre, porque el día en que nos hemos convertido, hemos nacido de nuevo. Somos una nueva criatura. Como dice la palabra, las cosas viejas ya pasaron, ya quedaron atrás. Ahora son hechas nuevas. Y quizás hay cosas todavía que estamos puliendo en nuestra vida. Hay cosas que estamos mejorando. Sí, hay que reconocer que no somos perfectos, que hay pecados con los cuales estamos luchando día a día. Quizás hay conductas que estamos tratando de mejorar en el día a día. A pesar de que somos cristianos, estamos todavía batallando con el pecado, todavía luchando con algunas adicciones, todavía mejorando en nuestro comportamiento, en nuestro temperamento. Cada día nos estamos asemejando a Jesús, ¿verdad? Lo que quiero que tengas en mente mientras vas pasando todo este proceso es que recuerdes que Cristo te ha hecho una nueva criatura, que Cristo me ha hecho una nueva criatura también a mí. Ya no somos del viejo hombre. Las cosas viejas pasaron. Si antes nosotros éramos, ya lo sabemos, ahora somos una nueva criatura, vestido con la gloria del Señor. Y si vas pasando en el proceso de mejorar, de estar siendo moldeados en nuestra conducta, en nuestro carácter, en nuestro temperamento, estamos luchando todavía con el pecado, luchando, batallando con algunas adicciones, luchando con algunos malos deseos quizás. Eso no quiere decir que no seas hijo de Dios. Sí lo eres. Eres una nueva criatura. Dios nos está moldeando. Pero recuerda en tu mente, querido hermano, hermana, joven, señorita, usted amigo y amiga, que desde el momento en que has creído en Cristo Jesús, eres una nueva criatura. Que en este proceso Dios te esté puliendo es otra cosa. Que en este proceso Dios nos está haciendo que nosotros mejoremos. Eso es parte del proceso, pero en tu mente y en mi mente debe ser eso justamente, ¿no? Que Dios está moldeando, está trabajando, que nos está puliendo, nos está haciendo pasar por el juego. ¿Para qué? Para que nos asemejemos a más a nuestro Salvador. No es por gusto. Este proceso es un proceso quizás un poco que nos hace sentir mal al saber y al recordar que todavía luchamos con el pecado, todavía batallamos con algunas adicciones, estamos constantemente peleando con los malos deseos carnales. Esa es parte de la naturaleza del hombre. Por más que seas cristiano, vas a tener que seguir batallando con ello. No por el hecho que somos cristianos ya no lo tengamos. A veces podemos pensar eso, pero ánimo. La palabra y la promesa del Señor dice que si alguno está en Cristo, nueva criatura. Eso es una verdad. Si alguno está en Cristo, es nueva criatura. Las cosas viejas pasaron. He aquí, todas son hechas nuevas. Ánimo. De esta manera, te abrazo con amor, con mucho cariño a ti, querido oyente. Qué bueno saber que estamos escuchándonos en esta mañana, a través de nuestro programa Vida Real, vivencias de cada día, ya contigo, sí, ya contigo, en esta hermosa mañana.

audiencia, le saludamos de todo corazón en esta mañana de jueves. Y aquí nosotros en el estudio central también compartiendo nuestro programa Vida Real, el programa que te acompaña cada día. Mientras ustedes van haciendo su trabajo, nosotros estamos para acompañarlos, ¿sí? La compañía real nos corresponde a nosotros como radio, como estación, estar junto a ustedes mientras ustedes trabajan, mientras ustedes hacen sus actividades, nosotros estamos para acompañarlos, ¿no? Para estar junto a ustedes con esa compañía real, genuina. La radio es justamente eso, compañía. Así que saluditos para cada uno de ustedes que ya reportan sintonía. Algunos nos están escribiendo a través de nuestro número telefónico de la radio. Ustedes lo saben, al 910-26-42-19. Al 910-26-42-19, por ahí me puedes enviar mensajito de texto. Y algunos que están escuchando también a través de nuestra cuenta de Facebook, ya por aquí algunos me comentan, me escriben, ya en unos minutos lo voy a estar leyendo. Pero antes quiero compartirles que el día de mañana tenemos una programación especial aquí en Radio Cultural Amauta. Ya lo hemos estado anunciando, queridos oyentes, que el día de mañana se va a desarrollar la gran Radiotón 2026. Esto apoyando y ayudando a nuestros hermanos de la Iglesia Presbiteriana Cristo Rey, que están en proceso de construcción de este nuevo templo, que definitivamente es un templo bastante grande y siempre también siendo nosotros generosos para apoyarlos. La Iglesia Cristo Rey está desarrollando

0: La Radiotón, unidos en la fe, firmes en la obra. Esto para acabar esta primera parte que se ha construido, el sótano del nuevo templo, para que ellos puedan culminar este trabajo. Están desarrollando esta gran Radiotón. Mañana, desde las 8 de la mañana, desde muy tempranito, aquí los hermanos de la iglesia estarán conduciendo, estarán trabajando en esta Radiotón. Y nosotros podemos apoyar con nuestro granito de arena, nosotros podemos apoyar con esa ofrenda, sea poco, sea mucho, lo importante es que nosotros sumamos a la obra, ¿verdad? Esta casa será una casa de bendición, será una casa en la cual podemos nosotros visitar y sentirnos parte de ella, porque el hecho de apoyar para el reino del Señor definitivamente deja un legado grande para nosotros. Así que hay que escuchar este spot promocional que nuestros hermanos están haciendo, la gran Radiotón Cristo Rey 2026. Sí, así es, aquí está.
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Ya lo hemos escuchado, el spot promocional de esta Radiotón, que el día de mañana se estará desarrollando, queridos oyentes. Así que ya lo saben. Así que ya lo saben, el día de mañana, a partir de las 8 de la mañana, aquí en el estudio central de la radio estarán. Toda la familia de la Iglesia Cristo Rey ya se están organizando para que puedan venir y conducir esta Radiotón, acompañado por supuesto por nosotros los que trabajamos aquí en la radio. Querida hermana, querido hermano, mañana seamos parte apoyándonos, sumando nuestro granito de arena para esta obra. Esta casa que servirá, como dice en el spot, para muchas personas, no solamente los que somos ahora, sino también para las futuras generaciones. Las futuras generaciones que vienen, ellos también gozarán de este lugar, de esta casa, que anteriormente, cuando era todavía un templo, era un templo que servía mucho. Ahí se ha desarrollado conferencias, encuentros, congresos nacionales de jóvenes, de damas. Entonces la Iglesia Cristo Rey siempre ha sido esa iglesia que acoge, que recibe y que siempre acepta de alguna manera a los hermanos que vienen y desarrollan sus actividades, especialmente de todas las iglesias presbiterianas. Así que, querido hermano, que el día de mañana sea una Radiotón que todos podamos sumar, que todos podamos apoyar a nuestros hermanos, ¿sí?

0: Mañana es la Radiotón, ¿ok? La Radiotón, que estaremos pues aquí. Nosotros también acompañando a toda la familia de la Iglesia Cristo Rey, que es una iglesia, vuelvo a decir, siempre ha mostrado su generosidad y su prestación, ¿no? De servicios, de acoger, de ayudar, definitivamente. Así que Iglesia Cristo Rey, mañana, todos aquí. Y seguramente aquí están escuchando nuestros hermanos, el hermano Melchor Guillén, la hermana Lidia Argumedo, Pastor Eber Berrocal. Ahí estamos alistándonos, ¿no? Hermana Rebeca, saludos para nuestra hermana Rina Saico, ahí toda la familia Saico, la familia Gavilán, nuestras hermanas, ¿no?, que estarán en la conducción, nuestra hermana Jamie, Nora, Marcelina, ahí también alistándose Roberto Ñaupari, Vilma Tambra. Así que mañana ellos estarán conduciendo aquí en la Radiotón 2026, Unidos en la Fe, Firmes en la Obra. Bajo ese título estarán haciendo esta Radiotón.
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Bueno, esta canción que está sonando ahora mismo se llama Conquista tu gigante, así se llama, lo canta la agrupación Dizzy Reto. Saludos para Brandon Mendoza, que está en la sintonía de la radio. Me ha pedido una canción de Dizzy Reto y aquí se lo pongo. Mientras tanto, antes de poder quizás por aquí ingresar a nuestro segmento La Estación de Vida Real, saluditos a todos nuestros oyentes que están en la plena sintonía. Saludos para Jenny García, Pastora Abel, buenos días, feliz jueves, qué alegría, sí, feliz jueves para ustedes también. Relisa Ñaupa, buenos días, Pastor, éxitos en la Radiotón, ahí estaremos. Hernán Zulca dice, Pastor, buenos días, bendiciones aquí a Escuchando Vida Real. Vida Real cada mañana me acompaña con la buena programación, nos dice aquí nuestro querido hermano, y bueno, a todos los demás también que están ahora mismo escuchando la radio, ¿ok? Saluditos para Giovanna Saico, para Wilmer Muñoz, para Leonidas Álvarez, Betsaida Giraldes, para Richard LG, para Egidia Taco, Reinalda Taipe, María Huamana, por aquí Celia Arquiñeva también escuchando. Así que saluditos para cada uno de ustedes. Y ese viene nuestro segmento La Estación de Vida Real, ¿sí? El segmento La Estación de Vida Real es un espacio donde hacemos preguntas de la Biblia y ustedes tienen que responder. Estamos en el libro de Jueces, ya casi terminando el libro de Jueces, ¿ok?

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algunos oyentes les gusta cuando nosotros decimos arrancamos motores, ¿no? Y es que es así, este espacio, nosotros viajamos a la Biblia, nos concentramos en la palabra del Señor y conocemos un poco más de la maravillosa historia que el Señor nos narra a través de su palabra, verdades tan hermosas que están en la Biblia, ¿no? Y sería bonito que cada día nosotros hagamos este viaje y conozcamos un poco más de lo que, de las cosas que hay en la palabra del Señor. Así que vamos con la pregunta. Estamos en el libro de Jueces. Por aquí tengo una de las preguntas. Estamos en el libro de Jueces. Y la gran mayoría de las preguntas que estoy haciendo es acerca de Gedeón. Gedeón ha sido uno de los hombres bastante resaltantes en el libro de Jueces. Ha sido un juez de Israel. Ha trabajado mucho, ha servido bastante al Señor. Y por aquí tengo preguntas respecto de Gedeón. Aquí está, vamos entonces, vamos. Cuando Gedeón derrotó a los madianitas, ya la pregunta es lo siguiente. ¿Qué grito de guerra usaron los hombres de Gedeón? ¿Sí? ¿Qué grito de guerra usaron los hombres de Gedeón cuando derrotaron a los madianitas? ¿Ah? ¿Cuál era el grito de guerra que usaron los 300 hombres de Gedeón cuando pues ganaron a los madianitas? Es una frase, ¿no? ¿Cuál es ese grito de guerra? Como algunos dicen, grito de guerra, grito de guerra. Eso, no es el grito de guerra así por así, ¿ah? Este grito de guerra era de victoria. Así que, ¿cuál era el grito de guerra que usaron los hombres de Gedeón cuando derrotaron a los madianitas? Puedes escribir la respuesta al 9-10-26-42-19. 9-10-26-42-19. Algunos siempre me dicen, Pastor Abel, es bastante complicado las preguntas que hace, ¿no? Pero como ya les digo, las preguntas que hago es de un libro específico, ¿no? Estamos en el libro de Jueces, por ahí. Como que a veces les digo también, abran su Biblia, hay que desempolvarlo, la Biblia que está por ahí, botado, ¿no? Entonces, por ahí ve al libro de Jueces, por ahí en el capítulo, yo les voy a dar una ayudadita, en el capítulo 7 está la respuesta. Ya tengo por aquí respuestas, están llegando mensajitos de texto al 9-10-26-42-19, ok. 9-10-26-42-19, el número de celular de la radio. Puedes enviar también a mi número personal al 996-34-2131. Al 996-34-2131. ¿Cuál era el grito de guerra que usaron los soldados, los hombres de Gedeón cuando derrotaron a los madianitas?

Ya, por aquí tenemos, a ver, el primer mensaje dice: buenos días, Pastor Abel. Saluditos, especiales. La respuesta es por la espada del Señor y de Gedeón. Esa es la respuesta. Dice otro mensajito: por la espada de Jehová y de Gedeón. Ahí está, el grito de guerra. El grito de guerra, dice. Seguimos más mensajitos. A ver, hermano Abel, buenos días. Por Jehová y por Gedeón. Ahí está el grito de guerra que le dieron los soldados. Por Jehová y por Gedeón vamos a ganar a los madianitas, ¿no? Ahí está. Gracias, Sara, por la respuesta que me estás dando. Por aquí otro mensajito de texto dice: Pastor Abel, buenas tardes. La respuesta es por Jehová y por Gedeón. A veces nosotros cuando emprendemos algo, por ejemplo, sea quizás construcción de un nuevo templo, emprender algún nuevo proyecto, quizás tomar la decisión de dar un paso en adelante en nuestra vida para casarnos, para tener hijos, siempre decimos, ¿no? Con el favor del Señor, por el Señor, y por mi familia, aquí estoy trabajando, sirviendo, ¿no? Eso es bonito, ¿no? Dice, por aquí tengo mensajito de texto, ya nos están haciendo llegar la audiencia viva como siempre. A ver, digo, por aquí, Eduardo nos dice, el grito de guerra es a través de la espada de Jehová, dice. Gracias, Eduardo. Grito de guerra. No sé si ustedes han escuchado, siempre dicen, ¿no? Algunos ministerios de alabanza cuando están cantando, alabando al Señor, grito de guerra. Y los hermanos gritan ahí, ¿no? Dice, hermano Abel, buenos días. La respuesta es por la espada de Jehová y de Gedeón. Jehová, dice. Gracias, Marlene. Saluditos. Pastor, buenas tardes. La respuesta es por el Señor y por Gedeón. Dice por aquí nuestra querida hermana Sonia también. Gracias, gracias. La audiencia siempre reportando sintonía, ¿no? A ver, ¿quién es más? ¿Quién es más? Por Jehová y por Gedeón ganaremos la batalla. Eso. Ok, gracias. Pasamos a la lectura de la palabra. Jueces capítulo 7. Ok, capítulo 7, versículo 18 y 20. En los dos versos está este grito de guerra que usaron los soldados de Gedeón. Dice así, verso 18, primero voy a leer. Dice: yo tocaré la trompeta y todos los que estarán conmigo, y vosotros tocaréis entonces las trompetas alrededor de todo el campamento. Y diréis: por Jehová y por Gedeón. Dice ahí, por Jehová y Gedeón. Ahí está, el primero. En el verso 20 dice también, pero voy a leerlo 19 también. Llegaron pues Gedeón y los 100 hombres que llevaba consigo al extremo del campamento, al principio de la guardia de la medianoche, cuando acababan de renovar los centinelas, y tocaron las trompetas y quebraron los cántaros que llevaban en sus manos. Verso 20 dice: y los tres escuadrones tocaron las trompetas. Y quebrando los cántaros, tomaron en la mano izquierda las teas y en la derecha las trompetas que tocaban, y gritaron. Dice: por la espada de Jehová y de Gedeón. Ahí está. Ese es el grito. Por la espada de Jehová y de Gedeón. Ganaremos, ¿no? Ahí está. Los soldados que usaron este grito de guerra. Exacto, ¿no? Muy bien a nuestros queridos hermanos que han estado respondiendo. Otra preguntita. Hablando de Gedeón, ¿cuántos hijos tuvo Gedeón? ¿Ah? ¿Cuántos hijos tuvo Gedeón? Esto está más fácil. Ah, Gedeón, ¿cuántos hijos tuvo? 9, 10, 26, 42, 19. Por ahí envíen mensajito de texto. ¿Cuántos hijos tuvo Gedeón?

Por aquí ya tengo respuestas. Nuestra linda audiencia, como siempre, reportando sintonía. No se dejan, no se quedan atrás, ¿no? No se quedan atrás. Así que vamos leyendo ya los mensajitos de texto. ¿Cuántos hijos tuvo Gedeón? ¿Cuántos hijos tuvo Gedeón? Gedeón era un hombre bastante fértil, ¿ah? Porque de hecho tuvo bastantes hijos, ¿ah? Bastantes hijos. Vamos a ir leyendo las respuestas y ahí nos vamos a dar cuenta. Sara dice 70 hijos varones, Pastor Abel dice. Imagínate, 70 hijos. 70 hijos, no solamente un equipo de fútbol. Era toda una generación, todo un pueblo. Los hijos de Gedeón eran tantos, imagínese. Se ha multiplicado por al cuádruple. A ver, vamos por aquí. Otro mensajito de texto. Pastor Abel, buenas tardes. La respuesta es 70 hijos tuvo Gedeón. Dana Cayo también dice, buenos días, tuvo 70 hijos. Imagínense, hoy en día a veces uno tiene hijos a las justas, 2, 3, 4. Por ahí los que tienen más de 5 hijos, ahí, ¿no? Imagínense, 70 hijos. Saludos, saludos. Gedeón tuvo 70 hijos, casi 70 hijos, dice por acá Eduardo.

0: Y bueno, la respuesta es, dice por aquí, 70 hijos, Pastor Abel Gedeón tuvo. Dorcas Luján Gerí también nos acaba de responder. Ok, por aquí otro mensajito de texto. Vilma Marleni también dice 70 hijos. Saluditos para ti, Marleni. Y vamos a irnos al pasaje bíblico para un poquito entender. Jueces capítulo 8, verso 31. Ahí está mencionando cuántos hijos tuvo Gedeón. Ok. A ver, dice por aquí. Y tuvo Gedeón 70 hijos que constituyeron su descendencia, porque tuvo muchas mujeres. También su concubina que estaba en Siquén le dio un hijo y le puso por nombre Abimelec. Entonces, Gedeón tuvo 70 hijos más Abimelec, que serían 71. Hijos que tuvo Gedeón. Definitivamente tuvo muchísimos, muchísimos hijos Gedeón. Ok, así que bueno, de esta manera terminamos también este segmento, ¿no? Este segmento, la estación de vida real. Esta canción que estamos escuchando a fondo se llama Milagro de Amor, de la agrupación Redimidos.
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Nos vamos alistando, queridos oyentes, para nuestro espacio La Tertulia. El día de hoy vamos a hablar sobre esperar pacientemente en el Señor. Y es que a veces nosotros queremos que el Señor nos responda ya mismo. Y siempre lo he dicho, esperar el tiempo de Dios a veces cuesta. Cuesta esperar el tiempo de Dios, ¿verdad? ¿Cuánto quisiéramos que el Señor nos responda ya mismo? Pero no es así. No es como tú quieras. No es como yo quiera. El Señor sabe responder en su momento. Y ¿sabes? El tiempo de Dios es perfecto. Así que si ahora no te responde Dios, entonces sigue esperando. Mientras esperas pacientemente, sigue confiando en el Señor. Sí, sigue confiando en el Señor. Esperar en Jehová pacientemente es lo mejor que podamos hacer. La mejor decisión que podamos tomar es esperar en Jehová. No esperes tu voluntad. Porque nosotros a veces metemos el error, cometemos el error de apresurarnos. Porque en todo momento nos apresuramos a veces, ¿no? En tomar decisiones, en hablar, en hacer algo. Y luego estamos como que, ¿por qué dije esto? ¿Por qué hice esto? Ayúdame, Señor, ¿no? Pasa eso, querido hermano, hermana. Entonces ya, listo, listo. Esperar pacientemente en Jehová. Vamos a estar hablando de este tema muy interesante.

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Esperar en Jehová. ¿Cuántas veces te ha pasado, querido hermano, hermana, que esperabas al Señor que se haga su voluntad en tu vida? Esperabas de alguna manera con paciencia. Y hay momentos en los cuales como que la espera desespera. Hay momentos en los cuales mientras esperamos en el Señor nos agotamos. Y cuesta mucho esperar en Jehová. Todos aquellos que han estado esperando en el Señor seguramente me darán la razón. Esperar en Jehová implica tener la confianza plena en el Señor. Esperar en Jehová implica ser perseverante constantemente. Porque esperar en el Señor es saber que todo se hace conforme a su voluntad y en su tiempo. ¿Sabes? Humanamente nosotros queremos que Dios nos responda en el tiempo que nosotros queremos y nos pasa. Por eso no nos gusta esperar. A nadie le gusta esperar. Si entre nosotros mismos no nos gusta esperar, con mayor razón, a veces no nos cuesta esperar en el Señor. Nosotros queremos que las cosas se hagan inmediatamente, a la luz, de inmediato. A veces en la familia, con la pareja, con los hijos, en el trabajo, en la iglesia. Todo queremos que se haga rápido, de inmediato. Pero muchas veces no se hace conforme a nuestro tiempo. Tenemos que esperar el tiempo del Señor. Tenemos que esperar la voluntad del Señor. Tenemos que esperar que Dios en su momento nos dé lo que le estamos pidiendo, lo que le estamos clamando. ¿Qué es lo que tú estás esperando en Jehová, querido hermano, hermana? ¿Qué es lo que tú estás esperando en Jehová? Quizás estás esperando tú, querida hermana, hermano, que el Señor te conceda la bendición de un hijo. Ya estás casado con tu esposo y no puedes tener un hijo y estás esperando en el Señor y el tiempo no se da. O quizás estés esperando que tu esposo quizás cambie. Estás orando al Señor, que Dios lo cambie, esperando su tiempo, el tiempo del Señor. Y a veces en ese proceso como que te estás agotando, te estás cansando. A veces estamos esperando tener un nuevo trabajo, esperando en Jehová que Dios nos dé un trabajo donde podamos laborar. Estamos esperando construir una casita. La bendición del Señor llegará, pero seguimos esperando. Estamos esperando quizás que nuestros hijos sigan avanzando en su carrera, en su fe. ¿Cuántos hijos a veces están alejándose del Señor y nosotros estamos orando, clamando a Dios y esperando en Jehová que los hijos vuelvan a los caminos del Señor? ¿Se dan cuenta? Esperamos, esperamos, esperamos en el Señor. Y muchas veces cuando nosotros vamos esperando, las fuerzas se nos están agotando. Mientras vamos esperando, como que nos estamos cansando, como que ya no hay fuerzas. Y la espera empieza a desesperarse. Y eso es justamente lo que nosotros vamos a ver. Esperar en Jehová implica una actitud activa de fe inquebrantable, de perseverancia, de una confianza absoluta en la voluntad de Dios y en su propio tiempo. En el libro de Salmos 27, verso 14, dice la palabra del Señor: aguarda a Jehová, esfuérzate
y aliéntese tu corazón. Sí, espera en Jehová. Qué bonito este salmo, querido hermano, hermana, que nos dice: espera en Jehová, esfuérzate y aliéntate tu corazón, porque el Señor sabe que nosotros nos cansamos, que nosotros nos agotamos, que hay momentos en los cuales quisiéramos hasta tirar la toalla, porque ya no podemos más. Estamos esperando que cambien las cosas, que cambie la situación en la familia, con el esposo, con los hijos. Estamos esperando quizás tener un trabajo, esperando quizás tener algo nuevo. Estamos esperando muchas cosas. Pero ahí dice: espera en Jehová, esfuérzate y aliéntate. Ahora, ¿qué significa esperar en Jehová? ¿Qué significa esperar en Jehová, querido hermano, hermana? ¿No es pasividad? ¿Sí? ¿No significa quedarse cruzado de brazos y no hacer nada? No, esperar en Jehová es confiar mientras se continúe haciendo las cosas. Sí, hay que confiar en el Señor mientras se continúa haciendo el bien. ¿Sí? Salmos 37, verso 3 dice: confía en Jehová y haz el bien. ¿Sí? Confía en Jehová y haz el bien. Mientras tú vas esperando, confía en el Señor. Porque sabemos que en el tiempo perfecto, Dios nos dará la respuesta. Lo que tanto estás esperando, Dios te concederá. Mientras esperas, haz el bien. Sigue sirviendo al Señor, sigue trabajando, sigue esforzándote, sigue perseverando. Entonces, no es o pasividad, es más aún un trabajo constante, permanente. ¿Ok? Esperar en Jehová significa seguir confiando en el Señor y seguir trabajando y haciendo las cosas conforme a lo que el Señor manda. Ahora, esperar en Jehová también es depender constantemente de nuestro Señor. Sí, implica reconocer que el control de todo pertenece a Dios y sus tiempos son perfectos. Por eso te decía, querido hermano, a veces quieres que a tu tiempo se concede las cosas. Pero no es así. Es conforme al tiempo de Dios. Quizás tú estás esperando que tu esposo cambie su carácter, su comportamiento, y hasta ahora no ha cambiado. ¿Será por algo? ¿Será por algo? Claro que sí. Dios tiene un propósito eterno. Y Dios va cambiando el carácter y el comportamiento de las personas conforme a su voluntad y en su tiempo. Si Dios desea, ahora mismo ya lo hubiera cambiado el carácter o el temperamento de la pareja. Dios ya te había concedido quizás ahora mismo ese tanto que estás esperando. Y dice la palabra en Eclesiastés capítulo 3, verso 11: todo lo hizo hermoso en su tiempo y ha puesto eternidad en el corazón de ellos, sin que alcance el hombre a entender la obra que ha hecho Dios desde el principio hasta el final. Todo lo hizo hermoso en su tiempo. ¿Se dan cuenta? En su tiempo, no en nuestro tiempo. Por eso, mientras el tiempo de nosotros va pasando, sigamos dependiendo del Señor. Querido joven, señorita, quizás tú estás esperando casarte con alguien especial. No te apresures. Quizás no cometas el error de entrar en una relación o casarte con alguien que quizás no estás conociendo, porque muchas veces quieres que ya casarte, quieres ya formar una familia, sin siquiera esperar el tiempo de Dios. Escuche bien, esperar el tiempo de Dios. El tiempo de Dios es perfecto, claramente la palabra lo dice. Y muchas veces nosotros podemos ayudarle a Dios. Pero si Dios no necesita ayuda, Dios no necesita ayuda. Por eso no cometamos el error de intentar ayudar al Señor y hacer las cosas conforme a nuestro propio tiempo y a nuestro propio parecer. Ahí es donde podemos cometer la falta y después estaríamos arrepintiéndonos. Espera el tiempo de Dios para casarte, usted joven señorita. Tú también, querida hermana,
Espera el tiempo de Dios para mejorar las cosas. Sé que Dios está obrando constantemente. En su tiempo va a hacer una renovación en la familia. Quizás estás esperando un trabajo. Dios te dará en su momento. Sigue sirviendo, sigue perseverando. Mientras esperas al Señor, haz el bien. Pero depende 100% del Señor, porque todo es conforme al tiempo del Señor, ¿sabes? Y si tú esperas en Jehová, también vas a renovar nuevas fuerzas. ¿Te das cuenta? A veces yo les he dicho, cuando uno espera, se cansa. Cuando uno espera, se agota. La espera desespera, vuelvo a decir. Pero aquí la palabra nos dice que mientras esperamos en Jehová, vamos a renovar nuevas fuerzas. Eso podría ser como una recompensa. Quienes esperan en Dios no se desgastan en vano, sino que reciben nuevas fuerzas. Y eso lo dice en el libro de Isaías 40, verso 31. Isaías capítulo 40, verso 31 dice: Mas los que esperan en Jehová, tendrán nuevas fuerzas. Levantarán alas como las águilas, correrán y no se cansarán, y caminarán y no se fatigarán. Qué hermoso este pasaje. Los que esperan en Jehová van a tener nuevas fuerzas. Eso quiere decir que si tú te aceleras, que si tú apresuras hacer algo, decidir algo, emprender algo, y no esperas en el Señor, pues todo podría irse a la ruina, todo podría quebrarse, porque no estás esperando en el Señor. Y cuando tú te apresuras, te adelantas a las cosas, tus fuerzas se van a agotar, te lo diré. Y eso lo digo por experiencia, querido hermano. Cuando nosotros no esperamos en el Señor y nos adelantamos, nos apresuramos en decidir, en hacer, en emprender, nuestras fuerzas se agotan. Nuestras fuerzas se agotan y terminamos definitivamente desgastados. Y no solo desgastados, sino que muchas veces también las cosas que hacemos no funcionan. ¿Por qué? Porque estamos haciendo de acuerdo a nuestro propio parecer y no estamos haciendo conforme a la voluntad soberana de nuestro Dios. Pero los que esperan en Jehová no solo tendrán nuevas fuerzas, sino también serán bendecidos en el Señor. Porque el que espera en el Señor todo recibe en su tiempo las cosas. Y claramente en este pasaje nos lo dice de esa manera, querido hermano, hermana. Renuevas nuevas fuerzas cuando tú esperas en el Señor. Ahora, ¿cómo debemos esperar? Y quizás esa sea tu pregunta ahora mismo, Pastor Abel, ¿cómo yo espero en el Señor? ¿Cómo espero en Jehová? Primero, con paciencia. Con paciencia espera en Jehová, evitando tomar atajos humanos, decisiones apresuradas, basadas en las emociones, en los impulsos o las reacciones inmediatas. Esto es justamente lo que nos está diciendo. Tienes que aprender a tener paciencia cuando tú esperas en el Señor. Vuelvo a decir, esperar no nos gusta, no nos agrada. Pero Lamentaciones capítulo 3, verso 26 dice: Bueno es esperar en silencio la salvación de Jehová. Bueno es esperar en silencio la salvación de Jehová. Este pasaje nos hace recordar, querido hermano, que mientras nosotros esperamos en Jehová, hay que estar tranquilos, hay que estar calmados, no hay que desesperarnos. Y es justo ahí donde la paciencia se forma en nuestra vida, en nuestro carácter. No tomes decisiones apresuradas, basadas en las emociones o en los impulsos. Y esto es lo que justamente pasa en muchos de nuestros jóvenes adolescentes, que a veces nos apresuramos en entrar en una relación sentimental y muchas veces caemos en faltas y nos atamos con personas que ni siquiera era parte de la voluntad del Señor.
Ten mucho cuidado en tomar una decisión apresurada con alguien. Tengamos cuidado. Evitemos tomar decisiones humanas, querido hermano, usted también. ¿Qué es lo que a veces estás esperando en el Señor y ya no tienes paciencia? Y te estás cansando. Entonces, tienes que formar la paciencia en tu vida. Espera en silencio. Esa palabra que acabamos de leer en Lamentaciones 3:26, bueno, es esperar en silencio. Quiere decir, esperar en silencio implica guardar tu desespero en el Señor. Sí, quédate tranquilo. En otras palabras, te está diciendo, quédate quieto. ¿Por qué estás angustiándote, desesperándote? Quédate quieto. Yo conozco el futuro. Yo conozco tu vida. En su momento, en mi tiempo y conforme a mi voluntad, yo te daré lo que me estás pidiendo, dice el Señor. Por eso dice, guarda silencio. Espera quieto. Espera quieto. Porque cuando alguien espera, no está tranquilo. Nos desesperamos. Por eso la paciencia es fundamental cuando esperamos en el Señor. ¿Ok? Con paciencia espera en Jehová. Ahora, lo segundo, ¿cómo debemos esperar? Lo segundo es con una oración constante, espera en Jehová. Con oración constante, espera en Jehová. Presentando cada petición delante de Dios con acción de gracias. Obviamente, no te aflijas. No te aflijas cuando tú esperas en el Señor. Y lo que siempre hacemos es justamente eso, afligirnos. Y el apóstol Pablo nos recuerda en Filipenses capítulo 4, versos 6 y 7, dice, por nada estéis afanosos, sino sean conocidas vuestras peticiones delante de Dios en toda oración y ruego con acción de gracias. Entonces, cuando nosotros... mientras esperamos en el Señor, no hay que afanarnos, no hay que afligirnos, más aún hay que llevar nuestras peticiones al Señor. ¿Qué es lo que te está afligiendo ahora mismo? ¿Qué es lo que te está desesperando ahora mismo, querido hermano o hermana? Examínese. ¿Qué es lo que te está desesperando? Entonces llévale delante del Señor en toda oración y ruego. Eso que te aflige, eso que te desespera, llévale al Señor en una petición. ¿Y sabes qué va a pasar? La paz de Dios, que sobrepasa todo entendimiento, guardará tu corazón y tu mente. Me ha pasado a mí. Por eso, querido oyente, cada vez que algo me preocupa a mí, cada vez que algo comienza a desesperarme en mi corazón, en mi mente, lo que suelo hacer es llevarle delante del Señor en toda oración y ruego. Sí, porque sé que cada vez que llevo al Señor mi petición, el Señor me dará su paz que sobrepasa todo entendimiento y va a guardar mi corazón y mi pensamiento. Entonces, claramente aquí la palabra dice, debes orar constantemente mientras esperas. Para que no te desesperes, ora constantemente. Ora constantemente, lleva tu petición delante del Señor y ya sabes que la paz de Dios va a estar sobre ti. Pero imagínate que no hagas eso. Te vas a desesperar. Te vas a desesperar y eso va a complicar tu situación, no solo emocional, sino también espiritual. Hasta nos vamos a desequilibrar. Y ten mucho cuidado, querido hermano. Por eso vuelvo a decirte, por eso me acerco ahora mismo a tu corazón y te pregunto, ¿qué es lo que te está afligiendo? ¿Qué es lo que te está afligiendo ahora mismo, querido hermano o hermana? Si sabes que hay algo que te aflige en tu corazón, entonces eso llévale delante del Señor, en toda oración y ruego. Y Dios te dará su paz, te dará su paz. Pero mientras esperas en Jehová, Ora constantemente. Mientras esperas también, tienes que fortalecerte en su palabra.
La fe es fundamental alimentarse de las promesas divinas que tenemos en su palabra. Sí, tienes que alimentarte de su palabra mientras esperas en el Señor, porque no sabemos en qué tiempo nos va a responder lo que estamos pidiendo, ¿cierto? Entonces ahí está, Salmo 130, verso 5 dice: esperé yo a Jehová, esperó mi alma, en su palabra he esperado. ¡Qué bonito pasaje, querido hermano! El Salmo 130, verso 5, si quieres, márcalo. Ahí está hablando de esperar. Mientras uno espera en el Señor, tiene que esperar en su palabra. Por eso dice el salmista: esperé yo a Jehová. No sabemos cuánto tiempo haya esperado el salmista, pero dice que su alma también esperó en el Señor. Y mientras esperaba la voluntad del Señor, lo esperaba en su palabra. Por eso te digo en estos momentos, alimenta tu alma, tu corazón con la palabra del Señor. Y mientras esperas, ve meditando las promesas divinas que nuestro Padre Celestial nos da a cada uno de nosotros. Sé que en el tiempo del Señor te va a dar su respuesta. De eso no tengas duda alguna. Dios te va a responder, pero conforme a su tiempo y a su voluntad, no conforme a nuestro tiempo. Así que no te desesperes, no te angusties, no te aflijas. El Salmo 130, verso 5 nos dice: mientras tú estás esperando en el Señor, mientras tu alma esté esperando en el Señor, espera en su palabra. Espera en su palabra, en sus promesas. ¿Sí? Entonces, fundamentate en la palabra del Señor mientras esperas en el Señor. Ahora, lo cuarto. Mientras esperas en el Señor, espera con una actitud de alabanza. Espera en Jehová con actitud de alabanza. Es la cuarta enseñanza. La cuarta enseñanza dice: adora a Dios por lo que Él es. Independientemente de lo que suede, de lo que esté pasando, tus circunstancias del día a día. Sí, independientemente de lo que esté pasando en tu vida. En el libro de Habacuc, capítulo 3, verso 17-18, dice así: aunque la higuera no florezca, ni en las vides haya frutos, aunque falta el producto del olivo, y los labrados no den mantenimiento, y las ovejas sean quitados de la majada, y no haya vacas en los corrales, con todo yo me alegraré en Jehová y me gozaré en el Dios de mi salvación. Hermoso pasaje, ¿verdad? Mientras tú esperas, debes adorar al Señor. Mientras tú esperas, debes alabar al Señor. Aunque tu situación no aparentemente no se esté viendo bien, aunque tú ahora mismo estés postrado en la cama, sigue alabando al Señor. Aunque ves que no hay salida en este hoyo profundo que estás teniendo, sigue adorando al Señor. Aunque los problemas o las enfermedades sigue complicándose

que procurar siempre en la voluntad del Señor ir mejorando. Pero es interesante, aunque todo esté saliendo mal, sigue cantando, sigue alabando al Señor. Aquí dice, aunque la higuera no florezca, ni en las vides haya frutos, aunque falte producto del olivo, ni en los labrados haya mantenimiento, aunque las ovejas estén muriendo, aunque las vacas ya no hayan en los corrales, con todo yo me alegraré en Jehová. Yo me alegraré en Jehová. Querida hermana, quizás no hay pan en la casa, quizás no hay dinero para que prepares alimento, para que críes a tus hijos. Aún en medio de eso, alabe al Señor. Aunque tu enfermedad esté empeorando, con todo eso, alaba al Señor. ¿Sí? Porque esperar en el Señor es lo mejor que podamos hacer en nuestra vida. ¿Y sabes qué? Sé que es difícil. Sé que es difícil esperar en el Señor, pero es lo mejor que podamos hacer. ¿Y qué va a pasar si nosotros esperamos en el Señor? Hay bendiciones. ¿Sí? Las bendiciones de esperar en el Señor. Va a haber una respuesta oportuna. Dios escucha el clamor de quienes esperan en Él. ¿Estás escuchando, querida hermana, hermano, joven señorita? Dios escucha el clamor de quienes esperan en Él. Y vamos a ver lo que dice aquí en el pasaje bíblico. Salmos capítulo 40, verso 1 dice: pacientemente esperé a Jehová, y se inclinó a mí y oyó mi clamor. ¡Qué hermoso pasaje! Pacientemente esperé a Jehová, y se inclinó a mí y oyó mi clamor. Eso nos da a entender que si tú pacientemente esperas en el Señor, Dios te va a escuchar. Va a inclinar sus oídos hacia ti y va a escuchar tu clamor. No es en vano, ¿verdad? No es en vano que tú estés esperando en el Señor, porque Él escucha a quienes esperan en Él. La respuesta será oportuna. Esa es una bendición del Señor, porque tú estabas esperando en Él. ¿Sí? Dios te va a escuchar cuando tú esperas en el Señor. Segundo, Dios también te dará protección cuando tú esperas en el Señor. ¿Ah? Salmos capítulo 33, versículo 20 dice: nuestra alma espera a Jehová, nuestra ayuda y nuestro escudo es Él. Escuche bien lo que estoy leyendo, querido hermano, porque esto es fortaleza para nosotros. Nuestra alma espera a Jehová, nuestra ayuda y nuestro escudo es Él. ¿Quién te protege de todo mal? El Señor. ¿Quién te cuida? El Señor. Pero para eso tienes que esperar en el Señor. Mientras tu alma esté esperando la voluntad del Señor y el tiempo del Señor, el Señor también te cuida. Es tu escudo, es tu ayuda. Así que, querido hermano, el Señor te protege constantemente. Se convierte en el auxilio directo de quienes confían en su dirección. Por eso es bueno esperar en el Señor, ¿verdad? Porque sabemos que mientras esperamos no estamos solos. El Señor nos está cuidando. Dios te está cuidando a ti en estos momentos. Por eso espera en el Señor. Espera en el Señor, porque Él es tu protector, tu escudo. Y por último, para terminar, otra bendición mientras esperas al Señor es que se cumplen sus promesas. ¿Se cumplen sus promesas? La fidelidad de Dios garantiza que la espera nunca será en vano. La espera nunca será en vano. Quiere decir que la respuesta llegará tarde o temprano. Por eso el esperar en el Señor da resultados favorables. Isaías capítulo 49, versículo 23 dice: reyes serán a tus ayos y sus reinos tus nodrizas. Con el rostro inclinado a la tierra te adorarán y lamerán el polvo de tus pies. Y conocerás que yo soy Jehová, que no se avergonzarán los que esperan en mí. ¿Te das cuenta? Los que esperan en el Señor, definitivamente las promesas se cumplirán. Y vemos que aquí vemos en el libro de Isaías, y está diciendo al pueblo de Israel, en el verso 20.

3. Que los que esperan en Jehová, Dios mismo los entregará en sus manos a las naciones. ¿Por qué? Porque han esperado en el Señor. El tiempo del Señor siempre es perfecto. Aunque el pueblo de Israel en aquel entonces era peregrino, estaba desterrado, y ellos estaban de alguna manera también preocupados en restaurar al pueblo, ¿no? Porque el pueblo había sido derrotado. Y estaban preocupados, estaba devastado, arruinado, desierto. Y es ahí donde ellos clamaron al Señor, esperaron en el Señor para que se restaure Sion, su pueblo, el pueblo del Señor. Y mientras esperaron, Dios al final los ha restaurado, los ha levantado. Y eso va a pasar también con nosotros, queridos hermanos. No importa cuánto tiempo esperemos al Señor, porque su tiempo es perfecto. No importa cuánto tiempo esperes en el Señor, espera, sigue esperando, porque Dios te dará su cumplimiento en su momento, conforme a su voluntad. Así que tenga confianza que Dios está cumpliendo sus promesas, ¿ok? Así que no es en vano esperar en el Señor. Dios te va a dar una respuesta oportuna. Es decir, Dios te escucha, Dios te protege y va a cumplir sus promesas. ¿Cómo debes esperar? Con paciencia, con oración constante, fundamentándote en la palabra y con una actitud de alabanza. Vamos, querido hermano o hermana, no te rindas. Espera en el Señor y espera ahora. Espera ahora. Dios está contigo. ¿Sí? Vamos a orar. Padre bendito, te doy gracias, Señor. Gracias porque tú estás aquí ahora mismo con nosotros. Ahora mismo estás con cada uno de tus hijos, papá. Y qué bueno saber es que esperar quizás cuesta, quizás a veces nos agota, pero es lo mejor que podamos hacer. Es lo mejor que podamos desarrollar en nuestra vida. Esperar el tiempo del Señor, el tiempo perfecto de Jehová, conforme a su santa voluntad. Seas tú haciendo, Señor, en nuestra vida lo que tú deseas, ahora mismo. En el nombre de Cristo Jesús. Amén. Amén. Amén.

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8: Bueno, yo recuerdo cuando mi hijo tenía 5 años, que vino del jardín. Estábamos ya en la Navidad, entonces mi hijo vio el árbol y dijo: mami, quiero que me dé esa estrella que está arriba, quiero estos bombillos, quiero todo. Y me seguía pidiendo las cosas. Y yo le digo: ¿te pidieron todo eso en el jardín? Y me dice: no, rompí todo eso. Entonces tuve que
7: reemplazar
8: nuevamente. Mi hijo era muy inquieto. Un día yo me fui al jardín, miré que estaba un grupo de niños, o sea, que estaban peleándose, pero que varios niños estaban aplastándole a un niño. Entonces yo dije: ese es mi hijo. Entonces fui corriendo, les levanté al uno, al otro, y en verdad ese era mi hijo. Es que era el más inquieto del jardín. Era increíble. 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No quería comer en la casa. Entonces yo me preocupé mucho, le llevé al médico y me fui a hablar con la profesora y le dije: señorita, sabe que no sé qué es lo que pasa, mi hijo no quiere comer, desde que entró al jardín ya no quiere comer, se le ha dañado el estómago. Y me dice: ¿no será empacho? Y le digo: no, si le estoy diciendo que él no quiere comer. Entonces me dice: verá, señora, su hijo no sabe pedir permiso para irse al baño, pero ¿qué sucede que no sabía regresar? Entonces nosotros salíamos a buscarle. ¿Y qué sucede que él ha sabido irse donde se encontraban todas las loncheras y se abría todas las loncheras de los niños y se comía de todos y la de él regalaba? Entonces realmente le dio una infección por cuanto él se comía
7: de todo.
8: Pienso que en él lo que fue ayudándole fue la música.
7: No hay más que hablar. Con los niños inquietos es importante reconocer sus sentimientos, premiar su buen comportamiento y tener expectativas realistas. 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
2: En este mensaje tratamos el siguiente caso de una mujer que descargó su conciencia de manera anónima a nuestro sitio conciencia.net, autorizándonos a que la citáramos.
3: Tengo problemas para comunicarme con el hombre a quien amo. Cada vez que le digo alguna cosa importante, él reacciona drásticamente. Me siento mal porque creo que me comunico mal. Pido a Dios que ponga las palabras correctas en mi boca. Mi novio cree que soy inmadura. Tengo miedo de que esta situación haga que él se aburra de nuestra relación. No sé cómo comunicarme con él sin que tome esa actitud. Por favor, ayúdenme. Sé que nos amamos y quiero solucionar lo que podría ser una buena relación.
2: Este es el consejo que le dio mi esposa. Estimada amiga, siempre es bueno pedirle a Dios que le ayude, ya que Él de veras se interesa por usted. Es más, se interesa a tal grado que siempre quiere lo mejor para usted. A eso seguramente se debe que haya puesto en su mente pedirnos consejo acerca de esta situación. No tenemos ninguna manera de saber si usted es o no es inmadura, ni si se comunica mal. Pero sí reconocemos el temor que siente al tratar de evitar que su novio reaccione de un modo tan drástico y la vergüenza que sufre cuando él la menosprecia al decir que usted es inmadura. No le va a gustar la siguiente verdad, pero su novio está abusando de usted verbalmente y haciendo que crea que se lo merece. Él la está haciendo dudar de sí misma, de sus habilidades y hasta de su propia cordura y percepción de la realidad. Poco a poco, él está constantemente aminorando la confianza que usted tiene en sí misma y la habilidad que tiene de pensar racionalmente. La influencia que él ejerce sobre usted es tóxica, y sin embargo, usted piensa que lo peor que pudiera ocurrir es que él se aburriera de la relación que tienen. Le instamos a que le ponga fin a este noviazgo mientras puede, pero asegúrese de pedirle a un familiar o a una amistad que la acompañe cuando vaya a decirle al novio que usted quiere romper la relación que tienen. Tal vez él nunca antes la haya maltratado físicamente, pero la manera como la ha tratado hasta ahora nos hace creer que tal violencia pudiera ser el próximo paso que él dé. Lo más importante es que no tenga relaciones sexuales con este hombre. ¿Quisiera usted tener un hijo o una hija que creciera en un ambiente en el que tuviera miedo de su padre y vergüenza de sus propias habilidades? La única manera de evitar que eso suceda es distanciarse y mantenerse alejada de este hombre a quien usted dice que ama. Sabemos que este consejo será devastador para usted. El primero a quien debe acudir es a Dios. Pídale que le dé valor y fuerzas para lo que le espera, y luego pídale que la guíe conforme al plan divino que él tiene para su vida y que le dé paz. Con eso termina lo que Linda, mi esposa, recomienda en este caso. El caso completo se puede leer si se pulsa la pestaña en conciencia.net que dice casos, y luego se busca el caso 796.
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7: En el pasaje que leeremos hoy, el apóstol Pablo se refiere a las iglesias de Macedonia que dieron de manera muy generosa. Se refiere a su generosidad al escribir a los corintios. Vayamos por favor a 2 Corintios, capítulo 8, versículos 1 al 6. Dice así: Asimismo, hermanos, os hacemos saber la gracia de Dios que se ha dado a las iglesias de Macedonia, que en grande prueba de tribulación, la abundancia de su gozo y su profunda pobreza abundaron en riquezas de su generosidad. Pues doy testimonio de que con agrado han dado conforme a sus fuerzas, y aún más allá de sus fuerzas. Fue idea de ellos, tomaron la iniciativa. Pidiéndonos con muchos ruegos que les concediésemos el privilegio de participar en este servicio para los santos. Y no como lo esperábamos, sino que asimismo se dieron primeramente al Señor y luego a nosotros por la voluntad de Dios. De manera que exhortamos a Tito para que tal como comenzó antes, asimismo acabe también entre vosotros esta obra de gracia. O sea que ellos también, en la iglesia corintia, podrían ser tan generosos y obedientes como lo fueron en las iglesias de Macedonia. Amable oyente, me gustaría que mi introducción fuera muy breve, porque quisiera pasar de inmediato al tema de este mensaje. Hablar de lo que la Biblia enseña acerca de la generosidad en la iglesia. Y la primera pregunta que me gustaría plantear es la siguiente. ¿Cuál es el propósito de ofrendar en la iglesia? Leeremos varios pasajes de la Escritura al respecto. Pero, ¿cuál es el propósito de ofrendar en la iglesia? En primer lugar, permítame decir que el propósito supremo no se debe a que Dios tenga necesidad. ¿Cómo puede Dios tener necesidad cuando la Biblia dice que el ganado de los montes es de Él, la plata y el oro son de Él, y la tierra y todo lo que en ella hay son de Él? Por lo tanto, Dios no necesita nada. Entonces, ¿cuál es el propósito de ofrendar? El primer propósito de ofrendar es reconocer a Dios como nuestra fuente de todas las cosas. En segundo lugar, para que podamos reconocer que Él es el dueño de todas las cosas. En tercer lugar, para que haya provisión y que quienes están en el cuerpo de Jesucristo tengan sus necesidades satisfechas. En cuarto lugar, para que el ministerio de la Iglesia pueda ir por todo el mundo, pues tenemos la gran comisión de comunicar el Evangelio a todo el mundo. En quinto lugar, para que quienes están en el cuerpo de Jesucristo puedan ser tan edificados que su fe en la fidelidad de Dios sea más profunda y más fuerte. Además, para proteger a los creyentes de la avaricia o la codicia. Mientras ofrendamos, no seremos avariciosos y codiciosos. Igualmente, es un acto de adoración del pueblo de Dios. Amable oyente, observará que no dije en absoluto nada acerca de que la iglesia necesite dinero, ni de que Dios necesite nada. En cada una de las cosas que mencioné, es siempre mirarle a Él, reconocerle como la fuente y el origen, reconocer que Él es el dueño, adorarle y proveer para las necesidades en el cuerpo de Cristo, el cual le pertenece. También es evangelizar el mundo, que es glorificar al Señor Dios poderoso, fortalecer la fe de las personas en la fidelidad de Dios y protegerles de la avaricia y la codicia, pues esas cosas harán que evitarán el método de Dios y su intento de bendecir a la gente, de modo que el propósito de dar confluye en estos siete motivos principales. El segundo punto que quisiera que respondiéramos es el siguiente: la porción de la ofrenda que debería destinarse a la iglesia. Ahora bien, lo que quisiera que hiciéramos es ir a la Biblia y ver lo que dice acerca del diezmo y llegar hasta el principio. Tal vez recordará, en el libro de Génesis, que Abraham fue a la batalla para salvar a Lot. Cuando regresa con él, Melquisedec, el rey de Salem, a quien también se describe en el capítulo 7 de Hebreos como rey de justicia y rey de paz, recibe de él pan y vino. Y la Biblia dice que era sacerdote del Dios Altísimo, Jehová Dios. Vayamos por favor a Génesis capítulo 14, versículos 19 y 20. Dice así: Y le bendijo diciendo: Bendito sea Abraham del Dios Altísimo, Creador de los cielos y de la tierra. Y bendito sea el Dios Altísimo que entregó tus enemigos en tu mano. Y le dio a Abraham los diezmos de todo. La respuesta de Abraham es que le dio los diezmos de todo lo que tenía. O sea, Abraham dio la décima parte de todo lo que tenía. Amable oyente, permita que le haga una pregunta. ¿Se había dado la ley en Génesis capítulo 14? No. fueron más de 400 años después cuando Dios dio la ley. Entonces, no podemos decir que Abraham vivía bajo la ley, pues en aquella época no existía. Abraham dio diezmos a Melquisedec, el rey, quien era una especie de Jesucristo. Y lo que está pasando en el pasaje es que Abraham, que era el menor, le da al mayor, el sumo sacerdote de Dios. Entonces, ¿qué se está expresando? Abraham expresa su reconocimiento de que Dios es la fuente y el dueño de todas las cosas. El sacerdote representa a Dios y adora a Dios, no porque la ley lo dijera. Aquí no hay esclavitud ni legalismo, sino solo la convicción, por su parte, recibida de Dios, de adorar a Dios dando un diezmo. Por lo tanto, no podemos decir que Abraham empezó a diezmar porque fuera un legalismo o una esclavitud impuesta por Dios. Entonces, ese argumento no se aplica. Vayamos por favor a Génesis capítulo 28. Leamos ahora el versículo 22. Y esta piedra que he puesto por señal será casa de Dios, y de todo lo que me dieres, el diezmo apartaré para ti. Eso ocurrió más de 400 años antes de la entrega de la ley. Fue una convicción por su parte. Lo aprendió de Abraham e Isaac y ahora él hacía lo mismo. Fue una convicción que Dios les dio para reconocer la posesión de Dios y el lugar legítimo que él tenía en sus vidas. Por eso fue un acto de adoración y devoción por parte de ellos. Veamos ahora un pasaje en Deuteronomio. Aquí ya se había dado la ley, y en ella constaba la enseñanza del diezmo que Dios dio por medio de Moisés a su pueblo. Y quisiera que veamos uno de los motivos por los que Dios ordena el diezmo. Vayamos por favor a Deuteronomio, capítulo 14, versículos 22 y 23. Dice así: Indefectiblemente diezmarás todo el producto del grano que rindiere tu campo cada año. Lo que ellos hacían era diezmar durante todo el año, y al final del año celebraban una gran fiesta, alababan y adoraban al Señor y festejaban. Leamos el versículo 23. Y comerás delante de Jehová tu Dios en el lugar que Él escogiere para poner allí su nombre, el diezmo de tu grano, de tu vino y de tu aceite, y las primicias de tus manadas y de tus ganados, para que aprendas a temer a Jehová tu Dios todos los días. Amable oyente, observemos lo siguiente. Ellos debían llevar sus diezmos y después, cuando llegaba el momento, había un tiempo en el que podían deleitarse. Y el propósito máximo era enseñarles a temer a Dios. Pero Dios dice en la Biblia que el ganado de las montañas es suyo. La plata y el oro son suyos. La tierra y todo lo que en ella hay son propiedad de Dios. Él puede hablar y hacer que lleguen legiones de ángeles. No hay nada por encima de Él, nada fuera del alcance de su obra, y eso está en consonancia con sus atributos y características. Entonces, ¿a qué se refiere en este pasaje? Dice que uno de los motivos por el que enseñó al pueblo a diezmar fue para que pudieran tener sabiduría. Pues bien, ¿qué dice la Biblia en el libro de Proverbios que es el principio de la sabiduría? ¿Qué es? Dice que el temor al Señor es el principio de la sabiduría. Y quisiera interpretar la palabra temor. No significa tener mucho miedo de Dios. El temor de Dios es la reverencia hacia Dios, reconocerle como Dios. Reconocer que lo posee todo y que es Señor de todo. Reverenciar a Dios es postrarme delante de Él, entregarme a Él y reconocer su lugar legítimo como dueño, Señor y amo de mi vida. Amable oyente, uno de los principales motivos para enseñarles a diezmar era que tenían el privilegio de mostrar con claridad una manifestación exterior de un compromiso interior. El compromiso era que Jesucristo, Jehová en el Antiguo Testamento, era su Dios al reconocer que Él era su dueño, que le pertenecían, que Él era Señor sobre ellos al reconocer su guía, su dirección y su dependencia de Él. Entonces, en cierto modo, para que recordaran continuamente quiénes eran y su relación con Él, se exigía el diezmo. Ese es uno de los principales motivos por el que dice que es para que podamos aprender a reverenciar y temer a Dios. Cuando veneramos y tememos a Dios con nuestras finanzas, ¿qué hacemos? Colocamos a Dios al mando de nuestras finanzas. Dice que debemos llevar el diezmo para aprender el temor de Dios. El principio de la sabiduría es el temor de Dios. Entonces, ¿qué logramos? Tenemos veneración y sabiduría. Por lo tanto, si le doy el diezmo y mis ofrendas a Él, estoy ejercitando exteriormente lo que es un compromiso interior. No estamos hablando de una atadura legalista, sino de que Dios les enseñó a diezmar. Nunca quiso que vivieran en esclavitud bajo el diezmo, sino que intentaba enseñarles acerca de su relación con Él, su dependencia de Él y su voluntad de intervenir para otorgarles sabiduría en la forma en que administraban y utilizaban sus finanzas. Eso no tiene nada que ver con la esclavitud y el legalismo. Amable oyente, si está obsesionado con el legalismo y la esclavitud con respecto al diezmo, entonces no ha comprendido. Cuando usted reconoce la posesión legítima de Dios sobre todo lo que tiene y ofrenda lo que Él le ha pedido que dé, está reconociendo que Dios es el dueño, el poseedor y reconoce su señorío. Entonces, ¿qué hace Dios? Interviene en la forma en que usted controla, gasta, da o invierte sus finanzas. Por lo tanto, creo que la persona que diezma tendrá más sabiduría al dirigir sus finanzas si lo hace con el espíritu en el que Dios quería que lo hiciera. Ese es su propósito supremo. Ahora bien, sí que era parte de la ley, pero Dios los guió a hacerlo antes de que se diera la ley, así que no es una cuestión de esclavitud. Preste atención, amable oyente. Si es una atadura, se debe a que nuestras actitudes están deformadas. El diezmo es el propósito y el medio que Dios tiene para decirnos, ofrenda una parte, lo cual he demandado de ti, y entonces tendrás derecho a reclamar mi sabiduría y mi dirección en tus finanzas. Y todos sabemos que Dios es mucho más sabio que nosotros en la forma de manejar las finanzas. Si usted ha puesto excusas y ha planteado mil motivos para no hacerlo, le pido que sea sincero y abierto. Si no es sincero y abierto, no será honesto con usted mismo. ¿Cuál era el propósito de Dios? Es muy evidente en el pasaje que leímos cuál era el propósito de Dios. Pues bien, seguimos adelante con un pasaje que muchas personas conocen de memoria, aunque, una vez más, no hemos comprendido lo que Dios quiso cuando habló al pueblo de Israel. Vayamos por favor a Malaquías capítulo 3, versículos 7 y 8. Dice así: Desde los días de vuestros padres os habéis apartado de mis leyes, y no las guardasteis. Volveos a mí, y yo me volveré a vosotros, ha dicho Jehová de los ejércitos. Mas dijisteis, ¿en qué hemos de volvernos? ¿Robará el hombre a Dios? Pues vosotros me habéis robado. Y dijisteis, ¿en qué te hemos robado? En vuestros diezmos y ofrendas. Amable oyente, quisiera que comprendiera algo muy importante, pues la mayoría de las personas se detienen precisamente ahí. El pasaje dice que robaron al Señor al robarle diezmos y ofrendas. ¿Y qué dijimos que Dios necesitaba? Dios no necesita nada. Él ha escogido proveer por medio de sus hijos, pero Él nunca tiene necesidad. Por lo tanto, cuando dice que le han robado en diezmos y ofrendas, ¿a qué se refiere? ¿Le han robado qué? Ya dijimos que el diezmo es una manifestación exterior de un compromiso interior de dedicación, reconocimiento, alabanza y adoración. ¿Qué le hemos robado a Dios cuando le robamos los diezmos y ofrendas? Le hemos robado la honra que se le debe, la alabanza que se le debe, su lugar de posesión y señorío en nuestras vidas. Le hemos robado la oportunidad de demostrar su fidelidad. Por lo tanto, cuando le robamos a Dios los diezmos y las ofrendas, no pensemos solamente en el dinero, pues el dinero no es la cuestión. La cuestión es, ¿qué le robamos a Dios en su lugar de gloria como Jehová, Yahvé, Elohim? Él es el Dios de este universo y nos dice que el propósito del diezmo es reconocer ¿qué? Propiedad, señorío, posesión, adoración y la posibilidad de enseñarnos esos atributos en la vida cristiana. Algo que todos necesitamos aprender. Entonces, si solo pensamos en las monedas y los billetes, alguien nos ha engañado, pues esa ni siquiera es la cuestión. Dios les estaba enseñando a honrarle como hijos. O sea, hay que empezar en algún punto y empezamos con el diezmo, que es tan solo el inicio. Por otro lado, están quienes asisten a la iglesia y dicen, «He cumplido con todo lo que se requiere de mí al diezmar». Pero no es una cuestión de requisitos. Es asunto de reconocimiento, adoración, alabanza, honra, aprendizaje y fidelidad. Fíjese que es algo totalmente distinto a cumplir con nuestra obligación. Amable oyente, si usted se ha excusado diciendo que la Biblia no lo enseña y por eso usted no diezma, quisiera decirle que nunca podrá mirar a Dios directamente y decirle que le honra, le adora, que quiere ser generoso con su obra y reconocer su lugar legítimo como señor y maestro de su vida. En ese caso, usted ni siquiera hace lo poco que hacía un hebreo que vivía bajo la ley. Por eso dije al principio de este mensaje que debemos escuchar el espíritu de este asunto, al igual que las letras impresas en las páginas. Vayamos, por favor, a 2 Corintios, capítulo 9, versículos 6 al 8. Dice así: Pero esto digo, el que siembra escasamente, también segará escasamente, y el que siembra generosamente, generosamente también segará. Cada uno dé como propuso en su corazón. No con tristeza ni por necesidad, porque Dios ama al dador alegre. Y poderoso es Dios para hacer que abunde en vosotros toda gracia, a fin de que, teniendo siempre en todas las cosas todo lo suficiente, abundéis para toda buena obra. Debemos hacerlo con adoración, alabanza, reconocimiento, aprendizaje y protección. Debemos hacerlo con ese espíritu y no con avaricia, sino generosamente, porque dice que Dios ama al dador alegre y generoso. ¿Quieres saber por qué Dios ama tanto al dador alegre y generoso? Porque así es Él también. Si hablamos de generosidad, Dios ha sido muy generoso con nosotros. Nos ha bendecido con amor, abundancia y generosidad. Amable oyente, no me diga que puede decir sinceramente delante de un Dios todopoderoso que dio a su único Hijo en la cruz para morir por nuestro pecado y que nos ha dado un modelo hermoso en la Escritura, que usted puede justificarse delante de Él por no darle un mínimo del 10% de todo lo que tiene, cuando Él le ha amado y bendecido en abundancia en cada aspecto de su vida. Cuando le damos a Él con alegría, ¿cuáles son los resultados? Leamos en el capítulo 9, versículo 8, dice así: Y poderoso es Dios para hacer que abunde en vosotros toda gracia, no legalismo ni esclavitud, a fin de que, teniendo siempre en todas las cosas todo lo suficiente, abundéis para toda buena obra. Dios dice aquí: Te bendeciré y te bendeciré y te bendeciré y te bendeciré. Leamos ahora el versículo 11. Para que estéis enriquecidos en todo para toda liberalidad, la cual produce por medio de nosotros acción de gracias a Dios. Dice que Él protegerá lo que tenemos. Él proveerá para nosotros. Y también estaremos enriquecidos en todo. Amable oyente, ¿quieres saber qué prefiero tener en vez de dinero? Prefiero tener las riquezas de la comprensión de quién es el Dios Todopoderoso y todas las profundidades de mi capacidad para conocer quién es Él. Pero, ¿sabe usted lo que Él hace? No solo nos da eso, sino que también nos brinda la provisión material. Y mi súplica con todo mi corazón para usted, amable oyente, es la siguiente. No tiene nada que ver con billetes y monedas. Tiene que ver con su relación con Dios, su dedicación, su amor y su reconocimiento de quién es Él y de lo que quiere hacer en su vida. Usted tiene que hacerse las siguientes preguntas. ¿Amo a Dios lo suficiente? ¿Confío en Él lo suficiente? ¿Quiero lo mejor de Él para mí? Entonces, empezaré con el diezmo, no porque la iglesia local lo necesite, sino porque Dios lo merece. El modelo está ahí. La enseñanza está ahí y mi Dios me honrará en el proceso. Esa es mi súplica por usted, por su bien y por el bien de su familia y por el bien de la congregación local a la que usted asiste. Dios le bendecirá, pero no lo hará si usted quebranta sus principios. Le suplico que se coloque en la posición adecuada para que la bendición llegue a su vida.
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12: Absolutamente sí. Muchas personas que se sientan en los bancos de la iglesia semana tras semana, y aún aquellos que no lo hacen, piensan que irán al cielo cuando mueran porque son buenas personas. Ellos creen que van a ir al cielo. Pero, amable oyente, si pudiera ser salvo por ser bueno, entonces la muerte del Señor Jesús en la cruz fue una total pérdida de tiempo. Tenemos naturalezas pecaminosas que tienen que ser tratadas, y esa naturaleza pecaminosa solo puede ser tratada a través de Jesucristo, cuya sangre derramada en el Calvario hizo posible que Dios sea santo y justo, y al mismo tiempo mire a los seres humanos pecadores y nos perdone porque Cristo pagó nuestra pena. Ahora, ¿puede una persona no ser salva y pensar que lo es? Sí. ¿Puede una persona ser salva, genuinamente salva, y no pensar que lo es? Sí, puede. Cuando se le ha enseñado erróneamente que si peca contra Dios, está perdido. Entonces, por eso es tan importante que entendamos lo que dicen las Sagradas Escrituras acerca de todo este asunto de la seguridad eterna y la verdad sobre la salvación. La palabra de Dios dice que si confesamos nuestros pecados, Él es fiel y justo para perdonar nuestros pecados y limpiarnos de toda maldad.
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14: 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Muchas cosas respecto al futuro que nos pueden hacer preocuparnos y ponernos ansiosas. Es algo que todas experimentamos. Pero algo que no podemos perder de vista es que aquellos que seguimos a Jesús no tenemos nada, nada que temer. Tenemos una bendición y un tipo de seguridad mucho más grandes de lo que podemos imaginar. Hoy Nancy nos habla acerca de esto en la continuación de nuestro estudio.
15: Hemos estado estudiando el libro de Ruth durante las últimas semanas y ahora vamos a llegar a la parte final de la historia. Yo quisiera que retomáramos el capítulo 4, los versículos del 9 al 12. Leamos.
16: Entonces Booz dijo a los ancianos y a todo el pueblo: ustedes son testigos hoy que he comprado de la mano de Noemí todo lo que pertenecía a Elimelec y todo lo que pertenecía a Kelión y a Malón. Además, he adquirido a Ruth la Moabita, la viuda de Malón, para que sea mi mujer a fin de preservar el nombre del difunto en su heredad, para que el nombre del difunto no sea cortado de entre sus hermanos, ni del atrio de su lugar de nacimiento. Ustedes son testigos hoy. Versículo 11. Y todo el pueblo que estaba en el atrio y los ancianos dijeron: somos testigos. Haga el Señor a la mujer que entra en tu casa como a Raquel y a Lea, las cuales edificaron la casa de Israel, y que tú adquieras riquezas en Efrata y seas célebre en Belén. Además, sea tu casa como la casa de Fares, el que Tamar dio a luz a Judá, por medio de la descendencia que el Señor te dará de esta joven. Y quisiera que veamos en este pasaje que quienes asistieron a esta boda realizaron dos funciones. Recordemos que en aquella época las bodas eran diferentes a las que tenemos hoy en día. Estas personas primero sirvieron como testigos. Confirmaron el compromiso de Booz con Ruth. Ellos estaban dando una afirmación legal. Y permítanme decirles, a modo de un pequeño paréntesis aquí, cuán importante es el aspecto público y legal a la hora de hacer un pacto matrimonial. Parte del entendimiento escritural del matrimonio es que envuelve una parte legal y una declaración pública. Por eso los testigos son importantes. Un escritor dijo: el pacto que se hace en una boda, públicamente, con testigos, es un constante recordatorio de que fueron hechas promesas, se aceptaron obligaciones y se oró por gracia y se oró por provisión. Los votos que se hacen no son un asunto privado, sino que son hechos públicamente frente a testigos. Y hay un sentido de responsabilidad ante los hermanos creyentes que nos ayuda a mantener estas promesas y nos ayuda en los momentos más difíciles cuando nuestro compromiso de amar fielmente es puesto a prueba. Así que la ceremonia matrimonial es una parte importante para que el matrimonio pueda iniciar con buen pie. Y regresando al capítulo 4, estos testigos no solo sirvieron para brindar la confirmación legal, los testigos de la ceremonia en sí misma, sino que también vemos en los versículos 11 y 12 que ellos proclamaron una bendición. Es una bendición triple. Ellos proclamaron una bendición a la esposa, al esposo y a la futura descendencia que resultará de esta unión. Cuando tú y yo asistimos a una boda y vemos parejas unirse en matrimonio, parte de nuestro rol es bendecir a ese matrimonio. Si es una unión que Dios ha bendecido, como la de Ruth y Booz. Miremos estos versículos, comenzando por el versículo 11. La primera bendición es para Ruth. Estos testigos dijeron: haga el Señor a la mujer que entra en tu casa como a Raquel y a Lea, las cuales edificaron la casa de Israel. Ellos están orando para que los descendientes de Booz y Ruth sean numerosos, como los de Raquel y Lea. Recuerda que estas fueron las dos esposas de Jacob, quienes junto a sus siervas trajeron al mundo 12 hijos a Jacob. Y de allí nació toda la nación de Israel. Estas fueron las madres fundadoras de quienes las 12 tribus de Israel surgieron y se multiplicaron. Y ellos, los testigos, ahora están orando para que Ruth sea una mujer fructífera y para que sea bendecida con una herencia similar a la que les fue otorgada a Raquel y a Lea. De hecho, esta bendición fue respondida por Dios. Ruth se convirtió en parte del linaje de los reyes de Israel y finalmente del Mesías de Israel, el Señor Jesús. Y luego entonces ellos oraron una bendición por Booz, el esposo. Y ellos dijeron: y que tú adquieras riquezas en Efrata y seas célebre en Belén. Y esa frase, y que tú adquieras riquezas, significa que seas próspero. Que seas próspero y famoso, conocido. Que hagas un nombre de ti mismo y seas muy reconocido. Y es bueno recordar aquí que la meta en nuestra relación con Cristo es que Él sea conocido, que Él se ha dado a conocer, que la gente lo admire, le dé gloria por su obra de gracia en nuestras vidas. Así que esta es una bendición, es una oración para que Booz sea próspero y bendecido a través de los muchos hijos que Ruth le dé y los descendientes que vendrían como resultado de su unión. Lo que hace famoso a Jesús, nuestro Booz celestial, son los pecadores que ha salvado. Él es reconocido por ser quien nos encuentra en nuestra angustia, en nuestra extrema necesidad. Así que los testigos, ellos oran una bendición por el esposo, por Booz. Y luego entonces ellos oran una bendición por su descendencia. En el versículo 12 ellos dicen, además sea tu casa como la casa de Fares, el que Tamar dio a luz a Judá, por medio de la descendencia que el Señor te dará de esta joven. Ahora, quizás puedes recordar que Fares fue el hijo que nació de la relación incestuosa entre Judá y su nuera, Tamar. No era una buena forma de empezar una línea familiar, ¿no crees? Y es cierto que esta unión entre Tamar y Judá no era la mejor forma en que Judá tuviera el hijo que continuaría la línea de Cristo, la línea hacia Cristo. Pero ¿no es increíble la sublime gracia de parte de Dios? Él toma los errores de los hombres y los convierte en algo hermoso. Por su gracia, por su perdón, Él limpia, Él renueva, Él redime. Y pienso en las mujeres que ahora nos están escuchando. Y tal vez tú seas una de aquellas que cuando miras hacia atrás y piensas en cómo empezó tu matrimonio o en algo vergonzoso en tu familia, piensas, ¿cómo puede haber alguna esperanza de que algo bueno salga de todo esto? Bueno, existe bendición disponible a través del arrepentimiento, a través de nuestra limpieza y el perdón de Cristo. Él realmente puede convertir las cenizas en belleza y hacer algo hermoso del caos más grande que puedas imaginar en una familia. Así que la comunidad aquí, los testigos, están orando para que Booz y Ruth establezcan una familia importante en Judá y que esta familia resulte de bendición para otros, con los hijos y los descendientes que Dios les daría. Y sabemos que esta oración fue contestada. No estuviéramos aquí hoy escuchando este mensaje si no fuera por el hecho de que Dios escuchó y respondió estas oraciones a través del linaje de Ruth, la moabita. Ahora Ruth la israelita y Booz, una viuda pobre y un rico dueño de muchas tierras, Dios los unió y de ambos de ellos juntos vino el Redentor Jesucristo a todo el mundo. Mientras observamos estas bendiciones, recuerdo cuán importante es bendecir a nuestras familias en oración. No solo en las ceremonias matrimoniales, sino también por las parejas jóvenes, parejas que están luchando en sus matrimonios y por sus hijos. Recientemente leí una oración de Charles Spurgeon que encaja maravillosamente con este pasaje. Y él oró así: Señor, convierte a nuestros hijos en tus hijos. Permite que tu bendición fluya en las futuras generaciones y mientras nuestra descendencia permanezca en la tierra, permite que permanezcan constantes a ti. Que permanezcan fieles a ti. Oh Señor Dios, permite que la casa de tu siervo sea bendecida. Él oró una bendición por sus hijos, como cuerpo de Cristo. Y tenemos una responsabilidad, estemos casadas o solteras, tengamos hijos o no, tenemos una obligación hacia las familias que conforman el cuerpo de Cristo, de traer a ellos, para ellos, palabras de bendición y aliento. Y escuché hablar a un hombre mayor, un hombre de Dios, un pastor de muchos años, y él decía cómo en 30 años de ministerio, siendo pastor en 3 iglesias diferentes, solamente una pareja en una de esas iglesias se divorció durante su pastorado. Y decir eso es decir algo difícil de creer en nuestros días. Por supuesto, él le daba crédito a la gracia de Dios, pero él decía como hombre de Dios y como pastor de ese rebaño, que tomó muy en serio esta carga de ver la bendición de Dios sobre esos matrimonios y sobre esas familias y en las próximas generaciones. Y cada vez que él veía algún matrimonio amenazado o en problemas de algún tipo, era como si él fuera una corte para rescatar a ese matrimonio. Hacía cualquier cosa que pudiera hacer para demostrarles lo que significaba tener un matrimonio piadoso, fiel, Pero de igual forma, yendo tras estas parejas en oración, en consejería y haciendo todos los esfuerzos posibles para ver la restauración de ese matrimonio. Y esto me dio tal convicción mientras lo escuchaba hablar de cuántos matrimonios se están derrumbando alrededor de mí. Y llegamos a un punto en donde no es porque esto no nos preocupe, pero son tantos los casos que casi sientes que no hay mucho que puedas hacer al respecto. Y permíteme decirte que sí, existen cosas que podemos hacer y hay cosas que necesitamos hacer. Necesitamos rogarle a Dios, orar y decirle: Señor, mantén esta pareja fiel a sus votos matrimoniales. No debemos simplemente pararnos y ver pasivamente cómo estos matrimonios se derrumban. Tenemos una responsabilidad corporativa. Y hace un tiempo me senté alrededor de la mesa de una pareja muy amada por mí y los miré a los ojos y les dije: cuéntenme, ¿cómo va el matrimonio?

a ella. Segundo, él tuvo intimidad con ella. Y el Señor hizo que concibiera y ella dio a luz a un hijo. No se asume hoy en día en nuestra cultura, aún en medio del mundo cristiano, que ese sea el orden en que los eventos deban ocurrir en un matrimonio y en una familia. Vemos aquí una referencia de lo que es un principio bíblico mayor, y es este. Lo físico, la unión sexual, pertenece a un contexto dentro del matrimonio. Ahí es donde Dios lo bendice. Ahí es donde Él ha ordenado que debe suceder. Y todo lo que esté fuera de esto conducirá a consecuencias devastadoras, las que probablemente nunca quisieras experimentar. El matrimonio es un compromiso de amor, un pacto público de una relación. Y dentro de esos parámetros, dentro de esos límites, la relación física, la relación sexual, se convierte en algo precioso, en un regalo de Dios y algo que Dios va a bendecir. Leí recientemente una estadística de George Barna que indica que el 44% de adultos estadounidenses por debajo de los 35 años han convivido juntos, pero no como esposo y esposa. Esto es prácticamente una epidemia. Y he encontrado que hoy en día, incluso dentro del mundo cristiano, existen muchos solteros que no han aceptado ni abrazado el plan de Dios de esperar al matrimonio, que es lo que será bendecido. Y Barna indicó que aquellos que viven juntos antes del matrimonio tienen un alto porcentaje de experimentar al menos un divorcio durante su trayectoria de vida. Y no vamos a entrar en todas las razones de esto por el momento, pero el plan de Dios es correcto. El plan de Dios es bueno, el plan de Dios es el mejor. Y cuando funcionamos de acuerdo con el plan de Dios, entonces seremos bendecidas. Y notamos aquí en la historia de Ruth que el Señor le permitió concebir. Recuerda que por 10 años ella estuvo casada con Malón en Moab. Y ella nunca concibió durante ese tiempo. No sabemos por qué, pero sabemos que el Señor le permitió concebir una vez se casó con Boaz. Y esto nos indica y nos recuerda claramente que Dios es el único que da vida. Él es el dador de la vida. Él es la fuente de vida y la vida es un regalo que viene de su mano. Y vemos cómo Ruth aceptó este regalo de Dios. Ella tuvo la disposición de tener hijos. Pudo haber sido que en alguna etapa de su vida ella no estuviera animada a tener hijos, pero no notamos nada de esto aquí. Por el contrario, vemos una disposición a recibir los hijos que Dios le diera. Y esto es tan importante, ya que es parte del plan redentor de Dios. Llevar el evangelio de una generación a otra. Y eso depende de que el pueblo de Dios tenga hijos. Y no solamente dar a luz estos hijos, sino enseñarles los caminos y el corazón de Dios. Guiarlos a la fe en Cristo, para que cuando crezcan en madurez espiritual como discípulos de Cristo, quienes luego a su vez tendrán sus propios hijos algún día, y estos no solo llevarán una vida física, sino que también llevarán una vida espiritual y darán el ejemplo de cómo luce una vida en Cristo al mundo. Y así como el hijo que le nació a Ruth fue un regalo de Dios como parte de la redención de ella, así Cristo fue el regalo de Dios para la redención del mundo. Y vemos aquí un retrato de lo que vendría cuando Cristo viniera a la tierra. Ahora, en el versículo 14, después de que este hijo le naciera a Ruth, los testigos, las mujeres del pueblo, le dijeron a Noemí, a la abuela del bebé, «Bendito sea el Señor, que no te ha dejado hoy sin redentor». Recuerda, cuando Boaz redimió a Ruth y su situación, él estaba también redimiendo la situación familiar completa. Así que Boaz se convirtió no en el esposo de Noemí, sino en el pariente redentor de Noemí. Por eso las mujeres le dijeron, este día el Señor no te ha dejado sin redentor. Esta mujer que tuvo una vida tan dura, que experimentó tanto dolor, quebrantos y pérdidas, Dios la restauró por medio de un pariente redentor. Así que las mujeres le dijeron a Noemí en los versículos 14 y 15, que su nombre sea célebre en Israel,

0: Que el niño también sea para ti restaurador de tu vida y sustentador de tu vejez, porque tu nuera, que te ama y que es de más valor para ti que 7 hijos, lo ha dado a luz. Así que no solamente fue Booz el Redentor, sino que en cierto sentido este pequeño niño que nació de esta unión se convirtió en un Redentor. Él era el niño que crecería y que cuidaría de Noemí y de Ruth en su vejez. Él sería su proveedor, su Redentor, el que las cuidaría. Así que Noemí recibió un Goel y Ruth recibió un Redentor. Y mientras este niño crecía, ella estaba confiada que a pesar de cualquier pérdida que pudiera experimentar en el camino y en el futuro, siempre existiría un Redentor que cuidaría de sus necesidades. Él te sustentará en tu vejez, le dijeron las mujeres. Él te proveerá de alimento. Él velará por tus necesidades. Y veo esto como una clave para nuestra restauración espiritual y para un avivamiento continuo. Que no solo debemos encontrar a Cristo en un momento determinado de la redención y luego olvidar cómo nos redime durante el resto de nuestras vidas. Más bien, vemos que Él es un Redentor que está siempre presente. Hay un pequeño coro que dice, existe un Redentor, Jesús, Hijo de Dios. Y Él está en el proceso continuo de redimirnos, de restaurar lo que hemos perdido, de restaurar las pérdidas que han sido causadas por el pecado. Su sangre nunca ha perdido su poder. Él no es nuestro Redentor y Restaurador en tiempo pasado, sino que Él es el Restaurador constante de nuestras vidas. Así que recordemos esto. Mientras vamos envejeciendo y pudieras decir, esperar la vejez. ¿Sabes? Yo sí la espero. Y la razón para hacerlo es porque yo sé que tengo un Redentor. Y sé que mientras envejezco en esta tierra y me dirijo hacia el cielo, siempre tendré un Restaurador, aún en mi vejez, uno que me sostendrá, uno que prometió satisfacer mis necesidades. No tengo que preocuparme acerca de cómo seré atendida o cuidada, porque sé que tengo un Redentor que vela por mí, que me tiene como posesión suya, quien ha prometido satisfacer todas mis necesidades espirituales, físicas, emocionales y relacionales. Toda necesidad que tenga, sé que será satisfecha en Cristo, mi Redentor. Y bueno, en los versículos 16 al 18 dice, entonces Noemí tomó al niño, lo puso en su regazo y se encargó de criarlo. Las mujeres vecinas le dieron un nombre y dijeron, le ha nacido un hijo a Noemí. Y lo llamaron Obed. Él es el padre de Isaí, padre de David. Versículo 18. Estas son las generaciones de Fares. Ahora, ¿recuerda quién era Fares? Él fue el hijo que nació del resultado de una relación incestuosa entre Tamar y su suegro Judá. Y fue ahí que esta línea empezó. Y puedes ver que esta es una línea que se mueve de la desgracia a la gracia. ¿Y no es esta la manera en que obra nuestro Dios? ¿No es este el proceder de Cristo, nuestro Redentor? Él toma nuestro comienzo en la vida, como enemigas de Dios, separadas de Dios, pecadoras, bajo la maldición de la ley, y dice, puedo convertir tu desgracia en gracia. Y leamos ahora los versículos del 18 al 22. Estas son las generaciones de Fares. Fares fue el padre de Esrón. Esrón, el padre de Ram. Ram, el padre de Aminadab. Aminadab, el padre de Naasón. Naasón, el padre de Salmón. Salmón, el padre de Booz. Booz, el padre de Obed. Obed, el padre de Isaí. E Isaí fue el padre de David. Y aquí termina el libro de Ruth. Pero no es donde termina la historia, pues conoces que esta genealogía continúa. De hecho, es donde empezamos semanas atrás, observando el capítulo 1 de Mateo, donde vemos otra genealogía. Porque Mateo lleva esto más allá. diciendo que de David vino un gran hijo, el Señor Jesús. Cristo el Mesías nació como resultado de esta línea familiar. El propósito final de esta genealogía era quitar la atención de David y ponerla en su último descendiente, el Señor Jesús. Y puedo decir que el objetivo final de tu línea familiar y de la mía debería ser el mismo. Ahora, Cristo no nacerá literalmente de nuestra línea familiar. Él ya vino a la tierra una vez. Y cuando regrese, no será como un bebé, sino como un vencedor para asumir el control de este mundo y gobernar por los siglos de los siglos. Pero hay un sentido en que mi línea familiar debe tener como meta llevar a las personas a Cristo. Mi generación familiar físicamente debe tener esto como objetivo, pero también mi línea familiar espiritualmente debe tener el mismo propósito. Quizás nunca tendré hijos físicos, pero tengo un corazón inclinado a tener hijos espirituales, a ganarlos para Cristo, a discipularlos y nutrirlos en sus caminos, y ellos a su vez ganarán a otros quienes van a discipular y a nutrir de igual forma, para que podamos pasar de una generación a otra, una línea que siempre traiga personas a Cristo, siempre llevando a Cristo a la próxima generación. ¿Qué está ocurriendo en tu línea familiar? ¿Está apuntando a las personas hacia Jesús? ¿Estás viviendo con la confianza de que, sin importar lo que ocurra en tu vida, estás segura, eres salva porque sabes que tienes un Redentor quien con el paso de los años será tu sustentador y tu restaurador? Recuerda que si estás en Cristo, nunca te faltará un Redentor. ¿Te da esto seguridad, confianza? ¿Te lleva esto a decirle, gracias Señor Jesús, por tomar mi vacío y llenarlo, por tomar mi pérdida y transformarla en ganancia, y por tomar las cenizas de mi vida y convertirlas en algo hermoso? ¿Orarías para que Dios te dé una línea familiar piadosa, tanto física como espiritualmente, para que seas dadora de vida, trayendo luz a una nueva generación que ame a Dios con todo su corazón, que conozca a Jesús y testifique de Él a la siguiente generación?
1: 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Finalmente, en este punto de nuestro estudio de Ruth, llegamos al final feliz.
0: Al principio de este estudio nos preguntamos si llegaría el final feliz. La historia de Ruth no se veía muy prometedora. Ella era una viuda viviendo en pobreza, hambruna, desesperación. Pero al mirar su trayecto a través del libro, el Señor revela su fidelidad, no solamente con Ruth y Noemí, sino también hacia nosotras. La Biblia es un pozo profundo y es la palabra viva de Dios. Sea que estés escuchando por primera vez la historia de Ruth o por milésima vez, espero que hayas obtenido una visión fresca de la redención que Dios ha obrado a nuestro favor en Jesucristo. Espero que estés conociendo más el carácter de Dios y que estés experimentando su gracia redentora en tu vida. Y si este estudio ha sido de edificación para ti, compártelo con más mujeres y asegúrate de acompañarnos mañana para la conclusión de este estudio.
1: 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Bien, concluyamos este episodio en oración.
0: Gracias, Señor, por la grandeza y por la inmensidad de tus propósitos y por la manera en que restauras las pérdidas por nuestro pecado y el pecado de otros. Gracias porque no solo cuidaste de Noemí, sino que también cuidas de cada una de nosotras. siempre estás trabajando para proveer para nosotras en Cristo Jesús, para satisfacer todas nuestras necesidades. Y que ese testimonio continúe y sea llevado intacto de generación en generación hasta el día en que Jesucristo vuelva a buscarnos y reclamarnos para sí. Te lo pedimos en el nombre de Jesús. Amén.
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1: Bienvenido a Enfoque a la Familia, donde ayudamos a las familias a mejorar en Cristo a través de capacitación y educación en línea. Les saluda Esteban Porras, su coanfitrión. Hoy está con nosotros dando una extraordinaria conferencia nuestro gran amigo y conferencista de Enfoque a la Familia, Donald Franz. Él nos trae un tema urgente para toda la familia. Inicia con una pregunta. ¿Sabía que su propósito tiene un precio y que existe un plan para intentar destruirle a través de las decisiones equivocadas? Vamos a hablar sobre la seriedad del pecado sexual y cómo este busca robar el valor que Dios ha puesto en usted. Analizaremos por qué el éxito en esta área no ocurre por accidente, sino que debe ser planificado para proteger sus sueños y a quienes ama. Escuchemos.
2: 7 de cada 10 personas, según las estadísticas, tienen problemas en su vida sexual. 7, es alarmante. La realidad es que nadie planifica fracasar en su vida matrimonial o en su vida sexual. Nadie dice, no, yo para dentro de 5 años me he propuesto ser adicto a la pornografía o tener problemas sexuales en mi matrimonio. Es algo que simplemente sucede sin previo aviso. Por eso es que, aunque no planificamos fracasar, no planificamos el éxito. El éxito tiene que ser planificado en toda área de nuestra vida. Y más si hablamos de sexo, muchas veces tenemos buenas intenciones. Todos queremos ser felices. Todos queremos disfrutar una vida, vamos a decir, matrimonialmente hablando, feliz. Pero sin embargo, tomamos malas decisiones en cuanto al sexo y eso nos lleva a sufrir. Una mala decisión con respecto al sexo puede facturarte dolor por el resto de tu vida. Quiero que me presten mucha atención, porque yo hubiera querido que nos hubieran predicado esto cuando teníamos 8, 10, 12 años, pero nos tiraron a la vida, vimos nuestros cuerpos que estaban desarrollándose y pensamos que eso nos habilitaba para explorar la sexualidad. Y cometimos errores que hasta hoy estamos pagando las consecuencias. ¿Qué te quiero decir? Una mala decisión con respecto al sexo no solamente me destruye a mí, sino que va a destruir a toda la gente de mi entorno. Mis hijos, mis padres, mi cónyuge, todos van a sufrir. El enemigo odia tu sueño. El enemigo odia el sueño que Dios ha colocado dentro de ti. Porque tú viniste aquí a este mundo para cumplir un propósito como el cumplimiento de un sueño de Dios. Y el enemigo tratará de cualquier manera destruir ese sueño de Dios que está en ti a través de el aborto. Si no pudo evitar que nacieras a través del aborto, va a tratar de destruirte a través del abuso en la infancia. Si no pudo a través del abuso, va a tratar de que te equivoques por medio de la fornicación, de la promiscuidad o el adulterio, o desviando la conducta sexual de las personas, porque él sabe que si puede tocar nuestra sexualidad lo más precoz posible o lo más temprano posible en la vida, nos destruye. Pongamos por ejemplo a José. José tenía un sueño de parte de Dios, José tenía un gran propósito, pero en medio del sueño que Dios le dio y el cumplimiento de ese propósito, se le cruza en el camino esta mujer, la esposa de Potifar, que dijo, con este me quiero acostar. La esposa de Potifar no amaba a José. Lo que ella simplemente era el instrumento del diablo para destruir el propósito de José. Y muchos de nosotros no nos damos cuenta, pero en realidad el enemigo lo que busca a través de la seducción y a través de la fornicación y el adulterio es destruir tu propósito. Y usted pensó que, pero que estoy bien, están mirando a la vecina. No está mirándote a ti. El diablo está mirando tu propósito y dice, tengo que destruirlo a este. Por eso dijo Salomón, este texto Proverbios 6:26 dice, la prostituta va tras un bocado de pan, pero la adúltera va tras el hombre que vale. En otras palabras, ¿qué es lo que está buscando el enemigo? Destruir tu valor. Y una de las maneras es a través de el sexo. Tu cabeza tiene precio en el infierno. Porque el diablo odia lo que Dios puso dentro de ti. El diablo odia el don que cargas. Y con tal de destruir ese don, busca destruirnos a nosotros. Y una de las maneras que lo hace es a través del sexo. Ilícito. Ahora escucha bien. Yo considero que el pecado sexual, llámese fornicación, adulterio, es uno de los pecados más egoístas, porque busca la satisfacción personal sin importar a cuánta persona dañe en el camino. Aunque Salomón dice que el que comete adulterio le faltan los sesos, dice, se destruye a sí mismo, vergüenza acarrea, pero en realidad cuando yo cometo un pecado sexual, estoy dañando a mis generaciones. Solamente pensá en tus hijos, las consecuencias de este pecado. Pero debes saber, escucha esto, que toda relación sexual fuera del contexto matrimonial no es amor, es lujuria y provoca muerte. Cuando se habla por ahí que dos personas que no están casadas, dice, hicieron el amor, uy hermano, qué error, no, cometieron el acto egoísta más terrible que una persona pueda cometer, porque estoy dañando a mi esposa, a mis hijos, me estoy destruyendo a mí mismo, porque Pablo va a decir en 1 Corintios 6 que el que peca sexualmente peca contra su propio cuerpo y se está destruyendo.
3: 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Continuamos con el programa.
2: La lujuria consiste en usar al otro para mi propio placer sin importar el daño que le imponga a esa persona. Voy a repetirlo, la lujuria es usar al otro, ¿para qué? Para mi propio placer. A mí no me interesa tus hijos, a mí no me interesa si estás casada o no, yo quiero usar tu cuerpo, lo voy a poseer y después te voy a desechar. Pero quiero leerte un texto bíblico que me aterra, está en 1 Tesalonicenses 4, 3 al 8, dice, pues la voluntad de Dios, escucha lo que dice, es vuestra santificación, que ustedes se aparten de fornicación, que cada uno de ustedes sepa tener su propia esposa en santidad y honor, no en pasión de concupiscencia como los gentiles que no conocen a Dios. Escucha ahora, que ninguno agravie ni engañe en nadie a su hermano, porque el Señor es vengador de todo esto, como ya los hemos dicho y testificado. ¿Ve la palabra agraviar? La palabra agraviar en este contexto significa provocar el deseo sexual en otra persona que yo no pueda satisfacer en santidad del matrimonio. En otras palabras, habla de usar al otro. Versículo 7, pues no nos ha llamado Dios a inmundicia, sino a santificación. Así que el que desecha esto, no desecha a hombre, sino a Dios. Esto está muy fuerte, mi hermano. Cuando yo no tomo en cuenta esto, en realidad lo que estoy haciendo, Señor, a mí no me importa ni tu ley, ni tú. Estoy desechando al Señor. Y no me refiero aquí solamente al pecado sexual, sino que cualquier tipo de pecado que cometamos es un acto de rebeldía contra Dios, a través del cual yo digo, Señor, a mí no me importa lo que tú digas, yo quiero hacer lo que yo quiero, quítate. Con las consecuencias de eso después pueda llevar. Ojo, nadie está exento. Mira, nosotros podemos ver cuán importante algo es para Dios, viendo cuánto el diablo intenta desfigurarlo o de imitarlo. Yo me puse a investigar y me puse a notar, y casi me caigo de espalda cuando encontré así, sin buscar demasiado, y anoté 27 tipos de desviaciones sexuales posibles. No aguanté, eran cosas tan aberrantes, y anoté alguna de ellas, las más comunes, adulterio, por ejemplo, porque algunos, cuando hablamos de pecados sexuales, algunos dicen, ah, ese no es conmigo, yo no tengo ese problema. Espere, vamos a mirar. Adulterio, relaciones sexuales entre una persona casada y alguien que no es su cónyuge, eso es adulterio. Fornicación, relaciones sexuales fuera del matrimonio entre personas no casadas. Si usted está soltero, fornica, ahí están los textos bíblicos. Lujuria, ya hablamos recién, deseo o pensamientos sexuales inmorales e incontrolados. Es cuando usted mira a una persona y la codicia sexualmente, eso es lujuria. Homosexualidad, relaciones sexuales entre personas del mismo sexo. Incesto, relaciones sexuales entre familiares cercanos. Está prohibido eso en la escritura. Prostitución, ofrecer el cuerpo para relaciones sexuales a cambio de dinero u otros beneficios. Pornografía, consumo de material sexual explícito que fomenta la lujuria, la impureza, aunque no se menciona en la Biblia directamente, está vinculado al principio de pureza y santidad. Violación, forzar a alguien a realizar actos sexuales en contra de su voluntad. Masturbación, lo mismo, la Biblia no habla de masturbación, pero habla de la lujuria y la falta de control propio. Orgías y desenfreno. Participación en actividades sexuales grupales, divorcio con fines inmorales, o sea que abandono el matrimonio para formar una relación adúltera, pedofilia, cualquier abuso sexual hacia menores, tráfico, explotación sexual, fetichismo sexual, poligamia y concubinato, transvestismo con fines sexuales, vestirse como el sexo opuesto con propósito de seducción y inmoralidad, fantasías sexuales inmorales, pensamientos persistentes e incontrolados de naturaleza sexual pecaminosa, exhibicionismo, tiene que ver con exponer genitales o realizar actos sexuales en público con el propósito de provocar o escandalizar, voyeurismo, que tiene que ver con mirar la desnudez de otro sin su consentimiento, sadismo o masoquismo sexual, practicar relaciones abiertas o swinging, que es intercambio de parejas, fetichismo específico, cibersexo, que está de moda hoy, zoofilia, que es acto sexual con animales, etcétera, etcétera.
1: En este primer segmento de la conferencia con Donald Franz, entendimos que el enemigo no nos mira a nosotros, sino al propósito que cargamos, usando la seducción como un arma de destrucción. En el próximo bloque profundizaremos en las diversas formas en que se manifiesta la impureza y las consecuencias reales que esto trae no solo a nuestra vida, sino a nuestras futuras generaciones. Gracias por estar con nosotros. Le habla Esteban Porras de Enfoque a la Familia, donde ayudamos a las familias a mejorar en Cristo.

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1: Dormir mal no es solo una molestia pasajera. La falta de sueño puede afectar la memoria, la concentración, el rendimiento físico y la capacidad de respuesta. El descanso insuficiente también se relaciona con un mayor riesgo de accidentes, alteraciones cardiovasculares y debilitamiento de las defensas del organismo. A largo plazo, dormir poco puede favorecer trastornos metabólicos y aumentar el riesgo de enfermedades crónicas como obesidad, diabetes e hipertensión. Mantener horarios regulares, limitar pantallas antes de dormir y evitar estimulantes en la noche son medidas que pueden contribuir a un descanso más saludable.
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1: ¿Te acuestas cansado, duermes toda la noche y aún así amaneces como si no hubieras descansado? Tal vez tu cuerpo está intentando decirte algo mientras tú duermes. Hoy vamos a descubrir qué puede revelar tus sueños sobre tu cerebro, tu corazón y tu respiración, aquí, en este mundo tan apasionante de la salud.
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1: En el Hospital Bozán de Esquito cuidamos a los que más quieres con nuestros chequeos escolares preventivos para niños y jóvenes de 4 a 17 años. 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Chequeo Oro, que suma audiometría y revisión oftalmológica y odontológica. 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Hoy quiero conversar con un médico que nos va a ayudar a mirar algo que hacemos todas las noches y que sin embargo muchas veces no sabemos interpretar, nuestro sueño. Bienvenido, doctor Tapia, neurólogo, parte de este gran equipo de trabajo del Hospital Bozán de Esquito.
2: Muchas gracias por la invitación.
1: Vayamos a lo que muchas personas están pensando en este momento. Si yo duermo 7 u 8 horas, ¿por qué puedo despertar cansado con sueño durante el día y sentir que mi cuerpo nunca terminó de descansar?
2: Ese término que tú te refieres está más o menos indicando lo que se conoce como insomnio. Y nosotros, al hablar de insomnio, generalmente tenemos que tomar en consideración dos cosas: la cantidad de horas de sueño que realizamos y también la calidad, que es una medición quali y cuantitativa. Entonces, a veces hay personas que dicen duermen 8 o 10 horas y se levantan cansados, y hay personas que en cambio no duermen las horas que nosotros entendemos como las horas completas de sueño y se levantan muy bien. Entonces va a depender de cada individuo.
1: ¿De qué depende?
2: Es importante que una persona siempre reconozca cuántas horas necesita para descansar. Hay los dormidores de corta duración, 4 a 6 horas, y los de larga, que son más o menos de 8 a 10 horas. Si logra establecer las horas de sueño, perfecto. Entonces se organiza un horario de 10 a 6 de la mañana o de 8 a 6 de la mañana. Escoge su horario. Y una vez que cumple las horas nocturnas y no descansa, ahí es cuando tenemos que pensar qué está sucediendo en la noche mientras duerme o cómo hace su fase de inducción de sueño, la famosa higiene del sueño, que a veces es simplemente errores de inducción, es decir, de cómo comenzamos a dormir y de ciertas conductas nocturnas que hacen que nuestro sueño no sea completo.
1: Por ejemplo, Doc.
2: A ver, el uso de tecnología en la noche. Televisión, luz blanca de los teléfonos. Uno puede tener inicio del sueño, pero ya comienza con un inicio malo. O sea, una inducción mala que se conoce.
1: O sea, no es lo correcto. A ver, ojo entonces, desde ahorita, ojo, la pauta es ¿cuántos minutos antes deberíamos ya dejar todos estos aparatos?
2: Por lo menos una o dos horas antes del sueño. Es más, la noche. Ajá. Uno tiene que oscurecer la casa.
1: Que si dormimos a las 10, a las 8 ya adiós tablets, adiós celulares, adiós todo esto.
2: Es más, tenemos que dejar hacer tareas nocturnas de cualquier tipo, preocupaciones, trabajo y prepararnos para dormir.
1: O sea, muy mal estos cursos que a veces uno dice, a las 8 de la noche lo tomo. No.
2: Claro, son cosas fuera de la rutina, pero no se deberían hacer. Hay personas que logran controlar su sueño y pueden desfasarse unos días y después regresar a la rutina.
1: ¿Se puede recuperar eso?
2: Porque son personas que son disciplinadas y valoran su noche, pero hay personas que no lo logran. Ahí suceden otras cosas, no mantienen el sueño o se demoran en iniciar o se despiertan por otros factores.
1: Porque ahí incluso está también la dieta, ¿verdad?
2: Sí, la dieta, sobre todo comer muy tarde. No, yo les recomiendo que no se debería cenar pasado las 6, 7 de la noche. Debe ser alimentación leve. Pasado esas horas, a veces la comida muy pesada, sobre todo en hidratos de carbono, y grasas muy poderosas pueden provocar que el sueño no sea adecuado. Desde reflujo hasta pesadillas, hasta sueños intensos.
1: Sí, es verdad. ¿En qué momento, Doc, ese cansancio que uno suele justificar diciendo es el trabajo, son los años, tengo mucho estrés, debería ya convertirse en una señal de alerta de que algo está pasando mientras estamos durmiendo?
2: A ver, no se puede pasar de los 3 meses durmiendo mal. Hay guías, ¿no? Hay guías que dicen un mes durmiendo en calidad y cantidad inadecuada ya es insomnio o trastorno del sueño crónico. Otras guías hasta 3 meses. Una vez que tú superas este tiempo, el cerebro ya comienza a entender como un trastorno crónico del sueño y es mucho más difícil volver a arreglarlo.
1: No se acostumbra entonces.
2: Mala costumbre. Es una mala costumbre del cerebro a dormir mal, incluso se adapta a esa mala higiene o esa mala percepción o adecuación del sueño. Y eso es lo complicado cuando uno va a consulta, porque a veces el paciente quiere que de un día para otro se arregle todo. No existe ni la pastilla milagrosa, nada. Y ese es el problema. En cambio, cuando está en las fases agudas, antes de un mes, es mucho más fácil tratar ese rato, dar algún tipo de medida.
1: Es que la persona al mes dice, no, ya me va a pasar. Ese mes no pasa nada.
2: No solo eso, sino que también la pastillita de la farmacia, la recomendación del vecino, lo que leen ahora en internet, inteligencia artificial, ahora solo uno se acerca y ya tiene la mayoría de información que necesita para conseguir su sueño, ¿no?
1: Y es que, Doc, mientras nosotros estamos quizá desconectados aparentemente, nuestro cerebro sigue trabajando, ¿verdad?
2: Sí.
1: Toda la noche.
2: Eso es sobre, a ver, los que tienen un insomnio y no desconectan en la noche son los cerebros pensantes, ¿no? Que están rumiando. Y ellos son los que no logran iniciar y mantener el sueño por trabajo, actividad mental, tipo preocupaciones, cosas pendientes, etcétera. Eso ocurre a cualquier edad, a niños, adolescentes y adultos. ¿No? Pero en general, cuando uno ya duerme, hay fases del sueño en que el cerebro sí se activa profundamente, que es la fases REM del sueño. Entonces eso ocurre normalmente, pero no somos conscientes. Nosotros paralizamos y dormimos y cumplimos ciclos. El que tiene mucho pensamiento, mucha actividad nocturna, eso no está bien y eso hay que trabajar, porque el cerebro desconecta en la noche. Es una forma de limpiar la famosa amiloide cerebral, que es una proteína normal que ayuda a que el cerebro se envejezca más rápido. Entonces necesitamos liberar eso al durmiendo bien, ¿no?
1: Cuando sucede esto, ¿qué ocurre con el cerebro cuando el sueño no es reparador? Cuando nos despertamos muchas veces o cuando dejamos de respirar estas famosas apneas del sueño, ¿no? Durante la noche.
2: A ver, en términos generales, niños y adolescentes no duermen bien por mala conducta. Famoso trastorno conductual del niño y adolescente.
1: ¿Por dormir tarde?
2: Dormir tarde, malos hábitos en general, experiencias de su cotidianidad donde pueden caer en pesadillas o sonambulismos. Cuando somos ya un poquito más adultos, adultos medianos y adultos moderados, digamos, sobre todo en hombres mayores de 40 años, podemos también experimentar otros trastornos de sueño. No solo pesadillas, trastornos conductuales del sueño REM, no REM, que se les llama así, sino también la famosa apnea del sueño, que se acompaña de ronquidos y experiencial. La familia o la esposa escucha las apneas o las pausas respiratorias en la noche. Y esto lo que hace es que el cerebro se despierte muchas y varias veces en la noche, lo que se conoce como micro despertar, y esa sea una experiencia de sueño no reparadora, lo que se conoce como fragmentación del sueño.
1: Y entonces estas personas siempre van a estar cansados todo el tiempo,
2: ¿no? Sí, sobre todo hombres panzoncitos o con sobrepeso o obesidad, con mandíbulas pequeñas, cuellos anchos, pueden presenciar
1: la papada.
2: La papada. Pueden tener apneas del sueño. Esto interrumpe el sueño de forma objetiva. A veces despiertan, se dan la vuelta o alguien les empuja para que dejen de roncar. Experimentan fragmentación y no descansan.
1: Es decir, Doc, que todos estos ronquidos son momentos donde se altera el sueño.
2: Sí, se altera el sueño porque se activa el cerebro. Para una apnea, que es una pausa de la respiración, que no es un problema de pulmón, es de la vía aérea superior, el cerebro tiene que despertarse un poquito para dejar de roncar o acomodarse. Y esto puede ocurrir 50, 60, 70 veces por noche. Por eso es fragmentado. Es un sueño que no es continuo. Al menos el cerebro que trabaja tanto en la noche no registra un sueño adecuado, ¿no?
1: Le voy a hacer una pregunta que a lo mejor nos puede asustar, pero es necesaria. ¿Puede un trastorno del sueño afectar nuestra memoria, nuestra concentración, nuestro estado de ánimo o incluso aumentar el riesgo de problemas neurológicos?
2: Sí. En general, todo trastorno del sueño que no te da calidad y cantidad adecuada de sueño nos puede dar problemas de memoria, sobre todo cuando somos más maduros, porque el cerebro no descansa, activamos hormonas inadecuadas.
1: O sea, por el cansancio.
2: Falta de sueño, obviamente, lo lógico, no duermo menos, o no hay un registro adecuado de sueño, el cerebro no registra que descansamos, y después comienza a funcionar el cuerpo mal, hormonas anormales comienzan a activarse más de la cuenta, como el cortisol, la noradrenalina, y la melatonina, que debería estar en la noche en más cantidad y mayor calidad. realidad no funciona bien. Entonces comenzamos a tener el balance y ahí tenemos problemas de memoria, riesgo de desarrollar depresión, ansiedad, aumento de peso, mal control del peso, y somos pacientes proclives a enfermedades metabólicas como hipertensión, diabetes, problemas de tiroides. Estas se descompensan o sí, podemos desarrollarlas.
1: Todo se afecta.
2: Y hay estudios que hablan del desarrollo de enfermedad psiquiátrica en trastornos de sueño crónico, sobre todo en jóvenes, y desarrollo de enfermedades neurodegenerativas, justo por este mecanismo que te expliqué del amiloide que se tiene que limpiar el cerebro. Entonces hay riesgo de enfermedades de Alzheimer, Parkinson.
1: ¿A temprana
2: edad? O las dos. No temprana edad, el despertar de estas enfermedades que pueden estar ocultas.
1: Es que se van acumulando.
2: Se acumulan. Pues esto se puede despertar. La otra de enfermedades de este tipo más temprano es de otra índole. Esto es más que todo por problema del sueño.
1: Pero esto de, inclusive, me llama mucho la atención, ¿no? El riesgo de problemas neurológicos.
2: Sí. Y sobre todo, a ver, hablemos neuropsiquiátricos, depresión, ansiedad, enfermedad de Alzheimer, Parkinson.
1: Y cada vez hay más.
2: Temblor, y hay cada vez más.
1: Claro, cada vez conocemos más casos de ansiedad.
2: El trastorno de ansiedad, generalmente psiquiatría maneja eso, ¿no? Pero nosotros neurólogos y algunos clínicos sí atrapamos los casos que comienzan con trastornos afectivos como depresión, ansiedad, pánico, y les agarramos en el inicio. Y eso es tratable, pero a veces simplemente usted pregunta cómo duerme, cómo come y cómo cuida su vida, y ahí está.
1: Los secretos de la felicidad en dormir bien.
2: Exactamente.
1: Por eso siempre se habla que para que un niño crezca, hablando de los niños, necesitan dormir. Sí. Y cuando son adolescentes también.
2: Exactamente.
1: Hablemos del corazón, Doc. ¿Qué relación existe entre dormir mal y tener pausas respiratorias durante la noche y problemas como hipertensión o alteraciones cardiovasculares?
2: En la parte cardiovascular está demostrado que la apnea del sueño, o si roncamos y tenemos apnea del sueño, el riesgo de hipertensión arterial se incrementa. Arritmia cardíaca.
1: A ver, ¿cómo está relacionado eso, Doc? Quiero entenderlo.
2: Porque es un mecanismo de control que se conoce como autonómico. Entonces, cuando hay apnea, la vía respiratoria se cierra, la lengua se va para atrás. Cuando se ocluye completamente, apnea. Y cuando se ocluye parcialmente, el ronquido que tenemos nosotros. Esto que hace que aumente, caigan las resistencias dentro del tórax. Y obviamente la saturación de oxígeno se reduce y es una saturación baja toda la noche. Lo que produce es un proceso de inflamación. Cuando hay un proceso de inflamación es arterial. El endotelio de la arteria, tanto del corazón como de las arterias pequeñas, se inflama. Esto produce aterosclerosis o aumento de resistencia. Entonces ahí puede haber la famosa obstrucción arterial o aumento de la presión arterial por aumento de resistencia arterial. Así se llama. Las arterias se ponen duras. Y cuando hay hipertensión arterial, sobre todo nocturna, no se registra en el día y en la noche. Y los corazones sufren. Y algunos corazones pueden sufrir trastornos de su conducta. Y empiezan a aparecer las arritmias, las extrasistolias, etc.
1: ¿No? Entonces todo viene por el ronquido, o sea,
2: mecanismo
1: mal
2: de
1: dormir.
2: Mala saturación por culpa del ronquido, porque el ronquido no deja que entre el aire bien.
1: El aire.
2: Y si ocurre una apnea propiamente dicha, que se ocluye la vía respiratoria.
1: Y le afecta al corazón. Muchas gracias, doctor David Tapia. Gracias por ayudarnos a entender que escuchar nuestro sueño también es una muestra de cuidar nuestra salud. Gracias por estar con nosotros.
2: A ti,
1: hasta la próxima,
2: gracias.
1: Doc.
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1: A veces creemos que descansar es simplemente cerrar los ojos, pero Dios diseñó el descanso para restaurarnos. En paz me acostaré y asimismo dormiré, porque solo tú, Jehová, me haces vivir confiado. Que esta noche no solo duermas, entrégale a Dios aquello que tu corazón sigue intentando resolver mientras tu cuerpo necesita descansar. Gracias por acompañarme en Ciudad Médica. Nos vemos en nuestro próximo programa para seguir explorando temas de salud y bienestar. Hasta la próxima.
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1: Esto es Vida en Familia Hoy. Nuestro anfitrión es Dennis Rainey y yo soy Roberto Lepin. Hoy veremos cómo ayudar a una jovencita adolescente a responder la pregunta ¿quién soy? Sin compararse con otras jovencitas. Tenemos aquí en el estudio a Cici Goff y Melissa Trevathan para hablar de este tema.
2: Cici y Melissa, muchas gracias por acompañarnos en Vida en Familia Hoy.
3: Gracias a ustedes.
4: Es un placer estar aquí.
1: ¿Recuerdan haberse comparado con otras jovencitas cuando eran adolescentes, Melissa?
4: Sí, me acuerdo que pensaba, si no quisiera caerle bien a todo el mundo, estaría bien. Odio el hecho de desear caerle bien a la gente. Recuerdo que me odiaba a mí misma de esa manera.
1: ¿Y tú, Cici?
5: Oh, por supuesto. Estaba muy aferrada a mi apariencia y siempre pensé que mis amigas eran mucho más bonitas que yo. En mi opinión, es muy común que las jovencitas se comparen con las demás. Recientemente leí en una revista sobre los programas de televisión que más miran las muchachas. El artículo mostraba cómo las protagonistas de estos programas son tan delgadas y sufren de desórdenes alimenticios que ni siquiera pueden hablar de ese tema en los estudios de grabación porque se cree que cada una de estas jovencitas tiene un desorden alimenticio.
1: Y si una revista lo dice y defiende el hecho de que existe un problema, nosotros, como cristianos, con mayor razón deberíamos luchar y atacarlo desde una perspectiva diferente.
5: Exactamente, Roberto.
2: Bueno, digamos que estás con una mamá o con un papá que tiene una o dos hijas que están cerca de los años de la adolescencia o ya están ahí. Y su hija adolescente o preadolescente está preguntando, ¿quién soy? ¿Cómo les ayudarías a responder a esa pregunta? Porque la mayoría de los padres llegan a ese punto y dicen, oh, no estoy seguro de cómo ayudarle a mi hija a responder esa pregunta.
5: Bueno, nosotros nos basamos en este concepto de ponerles nombre a las jovencitas. Y no me puedo llevar el crédito por esto, sino que es algo que Melissa enseñó en un campamento de verano. Como parte de nuestro ministerio de consejería, tenemos consejería individual y además consejería grupal en los campamentos de verano, que son increíbles, porque les ayudan espiritualmente.
4: Así es, hablo de Apocalipsis, donde dice que cuando lleguemos al cielo, Jesús nos dará una piedra con nuestro nombre escrito en ella, y ese nombre solo Él lo conoce. Y lo que dije, después de haber estado con estos jóvenes por una semana, 25 personas en cada campamento, les dije, no sabemos el nombre que tiene la otra persona, no vamos a saber cuál es el nombre de la otra, pero basadas en lo que hemos conocido unas de otras durante esta semana, podemos adivinar.
1: ¿Puedes aclararnos un poco este concepto, por favor?
5: Un joven que tenía 15 años llegó a consejería con nosotros porque sus padres se divorciaron. Después de eso, a su mamá le diagnosticaron con depresión bipolar. Su padre salió del closet para llevar un estilo de vida homosexual y un año más tarde, su hermano estaba corriendo en el patio de la escuela y cayó muerto.
2: Bueno, eran demasiadas experiencias impactantes para que un niño pudiera soportarlas.
5: ¡Ay, terrible! Demasiadas. Entonces, nuestros consejeros se reunieron para ponerle un nombre a este niño. Lo que hicieron fue levantar sus manos y dijeron, queremos darte el nombre de Jubileo, porque todo lo que viviste antes quedará cancelado con la luz de Cristo y de su amor por ti. Eso no debe ser parte de tu identidad ni determinar quién eres.
1: Lo que quieres decir es que ustedes van más allá de las circunstancias dolorosas por las que atraviesan los jóvenes.
5: Sí, a los padres les decimos, hay una forma en la que puede hablar al corazón de sus hijos. Por ejemplo, pueden decirle, el hecho de que te emborrachaste por primera vez o el hecho de que me dijiste te odio por primera vez no define la persona que creo que eres. Pero déjame decirte quién creo que eres. Te vi portarte tan amable con tu abuela hace unos días. Esa eres tú. La de hoy no eres tú. De esa manera comunicamos los buenos frutos.

0: padre en una situación así?
1: Bueno, creo que el ánimo puede venir de muchas formas diferentes. Puede ser como lo acaba de describir Sisi, pero también podríamos simplemente ser juguetones, disfrutar y deleitarnos en nuestros hijos. Eugene Peterson dice que a veces vivimos en un sentido tal de supervivencia que dejamos de disfrutar y perdemos el sentido de un carácter juguetón. Un padre siempre puede elegir la alegría en medio de la relación.
2: Francamente, no había pensado en eso hasta que las dos lo mencionaron. Pero yo tengo apodos cariñosos para todas mis hijas. El apodo de mi hija mayor es Princesa. Y siempre me ha parecido que su estilo de vida lo refleja. Mi otra hija era Alegría. Solía llamarla Rebeca Alegría, algodón de azúcar Reini. Ella era muy divertida. Siempre me sacaba las mejores risas. En la mesa, a veces parecía que se había comido un payaso y toda la familia estallaba en carcajadas.
0: Ahora, Denise, ¿cómo fue que se te ocurrió ese nombre? Rebeca Alegría, algodón de azúcar Reini, porque el jubileo tiene sentido para mí, ese nombre, sí, lo entiendo.
2: Bueno, es una herencia familiar, Roberto. Dejémoslo ahí. También estaba Débora, a quien la llamaba Maní. Y hace un par de años le escribí un correo que empecé con «Querida Maní». Y me respondió diciendo «Todavía me encanta cuando me dices así». El punto es que me encanta el maní. Y luego a nuestra última hija, Laura, la llamaba «Rayo de Sol». De hecho, antes de ayer le escribí una notita en la que le decía «Mi rayo de sol sigue iluminando la vida de las personas porque eso es lo que realmente haces». A veces nos olvidamos cómo las palabras realmente pueden tener un impacto sobre sus hijos.
3: ¡Ay, por supuesto!
2: Bueno, porque hasta en este punto les ayudamos a nuestras hijas a descubrir quiénes son. Y lo que les decimos, el nombre que les damos, es muy, muy importante.
1: Se llegan a convertir en eso.
3: Probablemente les disgustaba el apodo a los 13 años, pero de todos modos les gustaba, porque usaste una palabra muy operativa. Te deleitabas en ellas, y eso es algo que las jovencitas anhelan desesperadamente.
2: Sí, eso es muy cierto. Avancemos a la otra pregunta. ¿Qué es lo que deseo? Ahora, ¿qué es lo que una jovencita está preguntando cuando hace la interrogante, ¿qué es lo que deseo? ¿Está hablando de la vida? ¿De las relaciones?
0: ¿Del centro comercial?
3: Por supuesto que piensan en eso, pero en realidad nos referimos a las relaciones. Esa pregunta casi les ayuda a darse cuenta de lo que quieren porque, nuevamente, tienen la tendencia a pensar que algo anda mal con ellas porque tienen tantos deseos. A mí vienen mamás todo el tiempo para decirme que sus hijas empiezan a llevarse dinero extra para la escuela con el fin de invitarles a comer a otros jovencitos. Existen diferentes estrategias para tratar de negociar cómo tener mejores relaciones, pero todavía no saben en realidad cómo hacerlo. Entonces, eso es parte de lo que ocurre cuando hacemos la pregunta «¿Qué es lo que deseo?». «Creo que quiero estar cerca de la gente, pero no tiene sentido para mí. No entiendo».
0: Bueno, muchas jovencitas, incluso desde una edad muy temprana, dicen, sí, quiero relacionarme, quiero que la gente esté cerca de mí, pero eso es algo doloroso.
3: Por supuesto.
0: Entonces, realmente no están seguras de que eso sea lo que desean y allí surge el conflicto. Quiero intimidad, no quiero dolor. Pero parece que ambas cosas van juntas. ¿Cómo se puede encontrar sentido en esa contradicción aparente?
1: En mi opinión, lo que estás describiendo es lo que hemos hecho desde muy jóvenes. Es el ciclo acércate, vete. El ciclo comienza a una edad muy temprana, pero nosotras, como adultas, seguimos alimentándolo. El otro día una mujer de 80 años me dijo, simplemente no quiero acercarme a ninguna persona porque la voy a perder. Y sin importar qué clase de pérdida sea, se trata de un temor muy normal. Pero las muchachas, cuando comienzan a expresar que desean conectarse con alguien, por supuesto, quieren acercarse a alguien.
2: Bueno, ¿qué es lo que se debe hacer? Si sí se refirió ya a esto anteriormente,

0: cuando las voces de sus compañeros llegan a ser tan fuertes que uno, como padre, siente que su voz se ahoga, que debe luchar para salir de la estática y del bramido de todas esas voces que hablan en las vidas de nuestras hijas. Por lo que tenemos que estar detrás de ellas, tenemos que buscar cuál es la llave para sus almas.
1: Exactamente.
2: Si es ir de compras, si es dar caminatas en la naturaleza, si es salir en citas amorosas.
1: Si es un programa de televisión.
0: Ah, bueno, fuera de bromas, conozco a un papá que tiene 4 hijos y cuando se transmite cierto programa de televisión, él se sienta para verlo.
1: Oh, yo siempre les digo a los padres que hagan eso con sus hijos.
0: Entonces, él es parte de eso, se involucra. La lección que deseamos compartir con los padres es que no permitan que los amigos de sus hijas les saquen de sus vidas en un momento en que ellas necesitan una relación con usted más de lo que pudieran entender. Usted es la persona clave para ayudarlas a abordar estas 4 preguntas. ¿Quién soy? ¿Qué es lo que deseo? ¿Qué debería ser? ¿Quién deseo llegar a ser? Usted, padre, es el único que les ayudará a responder esas preguntas. No se repliegue, no se rinda.
2: Y usaste, Dennis, la expresión estar detrás de nuestras hijas. Uh-huh. En realidad, estás hablando de atraer el corazón de esa hija. Y como padres, nos sentimos como, un momento, no debería tener que atraerte. Yo te di la vida, te doy cama, te doy comida.
0: Bueno, así es como piensa un padre o una madre.
2: Me debes tu corazón también, por lo tanto. Sin embargo, cuando las hijas llegan a la edad de 14 o 15 años, no se sienten así, ¿verdad?
0: Sí, no se sienten así. Empiezan a volar fuera del nido y como padre o madre usted debe abrir sus manos. Si se aferra, si sermonea, y me gustaría hacer un contraste entre sermonear y estar detrás de una hija, estamos hablando de una relación, no estamos hablando de regaños. Y tenemos que elegir nuestras balas de plata con mucho, mucho cuidado mientras criamos a estas jovencitas hoy en día.
2: Es importante que cuidemos el corazón de nuestras adolescentes y les enseñemos cuál es el verdadero valor que tienen en Cristo. Gracias por sintonizar Vida en Familia Hoy. Estuvimos junto a usted, Candice Figueroa como Melissa Trevaitan, María del Carmen Atiega como Cici Goff, Vicente Vieira como Dennis Rainey y quien les habla, Duval Rueda, interpretando a Roberto Lepín. Que Dios le bendiga.
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Dice la palabra de Dios en el libro de Rut, capítulo 1, versículo 19. Anduvieron pues ellas dos hasta que llegaron a Belén. Y aconteció que habiendo entrado en Belén, toda la ciudad se conmovió por causa de ellas y decían: ¿no es esta Noemí? Y ella les respondía: no me llaméis Noemí, que significa no me digan que soy una dulzura, sino llamadme Mara, que significa amargada, porque en grande amargura me ha puesto el Todopoderoso. Yo me fui llena, pero Jehová me ha vuelto con las manos vacías. ¿Por qué me llamaréis Noemí, ya que Jehová ha dado testimonio contra mí y el Todopoderoso me ha afligido? Ahora está, llegaron ellos al pueblo. Usted sabe, en un pueblo pequeño como el de Belén en aquel entonces, ¿quién no sabe todo? Esta mujer Noemí, cuando salió en el momento de la hambruna en busca del campo de futuro rumbo a las tierras de Moab, en los mensajes anteriores les he hablado, ella va llevando todo lo que puede. Va con su esposo, va con sus dos hijos, lleva también dinero. Dejó sus propiedades tal vez en alquiler o prestado, no sé, pero se fue llena con sus hijos y con su esposo. Pero esta mujer ahora regresa sola. Y miren, es interesante, y esto es un hermoso relato del drama de la familia. ¿Cuántas familias un día estuvieron llenos y hoy no tienen nada? Un día tuvieron esposo e hijos y no está ninguno de ellos. ¿A cuántos hombres, a cuántas madres solas debo de estar hablando en este momento? Hay esa soledad sin hijos, hay esa soledad de dolor cuando uno termina en un rincón de un geriátrico, simplemente como si fuese un objeto que solo estorba a los demás. Qué dolor que hay en esas mujeres u hombres que terminan en un geriátrico y ni sus hijos siquiera tienen la cara de visitárselos. Y hay padres que no son dignos de visita porque han maltratado a sus hijos, han herido a sus hijos y sus hijos no quieren verlos más. Lo único que desean verlos es en el rincón de un geriátrico, en el rincón de una pocilga donde solamente la soledad les acompaña. Aquí vemos eso cuando regresa Noemí. Esta mujer, por supuesto, al regresar, todo el mundo le preguntó. Hubo una conmoción social. Dice la Biblia que toda la ciudad se conmovió por causa de ellas. Noemí regresa con las manos vacías. Seguro que le preguntaron: Noemí, ¿y qué es de tu esposo? ¿Qué es de tu marido Elimelec? ¿Qué es de tus hijos Malón y Kelión, que eran amigos de mis hijos? ¿Qué es de tu familia? ¿Qué te pasó? Todo fue una conmoción. Noemí entraba por la callecita principal. Una conmoción total. El vínculo social, el vínculo espiritual, el vínculo económico, todo esto se le había ido a la borda de esta pobre mujer. Una mujer que estaba viuda, triste y desolada. Esa era la confusión. Por eso la ciudad se conmovió. Hubo un revuelo en Belén. Se alborotó el pueblo porque Noemí había llegado con las manos vacías. ¿Cuál es tu estado presente, mi querida amiga, mi querido amigo? ¿Cuál es tu situación en este momento? ¿Viudez? ¿Soledad? ¿Tristeza? ¿Desolación? ¿Estás sola con las manos vacías? ¿Has perdido todo? ¿Estás siendo motivo de confusión? Dice el versículo 19: y toda la ciudad decían: ¿no es esta Noemí? Era una interrogante de duda. ¿Será posible que Noemí haya caído tan bajo? ¿Ha perdido todo? ¿Es esta Noemí? ¿Es esta la mujer que nosotros conocíamos, que vivían con la alegría? Era la dulzura de Elimelec, su marido, y tenía dos hermosos hijos, Malón y Kelión.
es lo que ha pasado? ¿Qué es lo que está viendo nuestros ojos?, se preguntó todo el pueblo de Belén. Y hay cuántas personas que en este momento, tal vez usted, está siendo motivo de la misma pregunta. ¿Es este fulano de tal? ¿No es esta persona? Pero si esta persona era una mujer o un hombre portentoso, o era un hombre amoroso o acomodado. Hay cuántas vidas que están en esta situación, solos, en el total desolación, tristeza y viudez. Y eso es la situación. Por eso le pregunto, ¿cuál es tu estado presente? Mi amigo, no importa si tu estado es una total desolación, tristeza o viudez. Lo importante es que tú tengas que reconocer, como lo reconoció Noemí. Noemí públicamente, frente a la confusión social de su barrio, de su pueblo, ante la conmoción social, ella hace una confesión pública y dice: no, no me llaméis Noemí. Versículo 20 del capítulo 1. No me llamen ya mi dulzura, sino llamadme Mara, porque en grande amargura me ha puesto el Todopoderoso. Eso es una actitud correcta de alguien que reconoce que ha tocado fondo. Si usted no reconoce, si usted no acepta su condición espiritual, económico, moral en estos momentos, no habrá perdón para ti. Porque Cristo, mi amigo, le ofrece vida. Cristo le ofrece llenar lo vacío. Cristo tiene poder para alegrar tu tristeza. Cristo tiene poder para hacerte compañía en tu viudez. Pero lo que usted tiene que hacer es reconocerlo. Por un breve momento te abandoné, dice el Señor, pero te recogeré con grandes misericordias. Con un poco de ira escondí mi rostro de ti por un momento, pero con misericordia eterna tendré compasión de ti, dijo Jehová tu Redentor. Estás herido, te sientes sola, solo. La soledad y el abandono, la tristeza y la desolación es todos los días tu pan nuestro de cada día. Tienes que ser humilde, sincero, y tienes que decirle al Señor: Señor, herida, grande es mi herida, grande es mi llaga, Señor. Si haces eso, será señal de que el Señor te sanará. Porque Cristo dijo en su palabra que Él ha venido a buscar a los enfermos, no a los sanos. Porque los enfermos son los que tienen necesidad de médico, mas no los sanos. Y Él ha venido a buscar, Cristo ha venido a buscar lo que se había perdido. Él vino para eso, para darnos vida y vida en abundancia. Y ahí vemos la herida de esta pobre mujer que conmovió toda una ciudad. Hubo una confusión también. ¿No es esta Noemí? Hubo un revuelo, un alboroto en la ciudad. ¿No es esta Noemí? Pero mira en qué situación ha terminado. Mas Noemí dijo y respondía. Este verbo respondía es un presente continuo que siempre, usted sabe, cuando uno vuelve al pueblo, el pueblo nos va a preguntar: ¿y cómo te fue? ¿Y qué de tu hijo? ¿Por qué vino otra vez de la universidad? ¿Fue o no hizo? Y hay muchas personas que esconden su derrota, tantos que esconden su fracaso. Pero no se preocupe, cualquier momento saldrá a luz. Lo más importante es la humildad y la honestidad que tiene esta mujer, la cual debemos de imitar. Es que ella les dijo la verdad. Les dijo, a todos les respondía: ya no me llamen Noemí, porque en amargura estoy. He perdido todo. Lo único que tengo es solamente esta vida, por gracia y misericordia. Pero bendito sea el Señor, que ante el abandono, que ante la herida, que ante la pérdida de todo lo que nosotros podamos perder, el Señor nos dice en su promesa en Jeremías 30, 17: mas yo haré venir sanidad para ti, y sanaré tus heridas, dice el Señor. Porque desechada te llamaron diciendo: esta es Sión, esta es Noemí, esta es, ponga su nombre, María, esta es Elena, esta es Hilda, esta es Lucy, esta es Blanca, esta es Ernestina, esta es Josefa, esta es Marta. No importa el nombre que usted tenga, de la que nadie se acuerda,
Pero Cristo sí se acuerda. Él conoce tu condición, amiga. Él conoce tu condición si eres suegra o eres nuera. Él conoce tu dolor en este momento. Él sabe y Él tiene poder para levantarte. La promesa es que nunca más te llamarán desamparada, ni de tu tierra se dirán desolada, sino que serás llamada Epsibá en hebreo, que significa mi dulzura, mi deleite está en ella. Noemí vuelve a su pueblo, acepta la corrección, confiesa públicamente su dolor, su frustración como esposa porque quedó viuda, confiesa su dolor de orfandad porque perdió sus hijos, pero a la vez también ella tiene en su corazón una promesa. Esta mujer dice que el Señor cumplirá su propósito en mí. Porque tu misericordia, oh Señor, es para siempre. Y Noemí le dice a Dios: Señor, no desampares la obra de tus manos. Lo mismo digo: Señor, no desampares la obra ni la vida de viudas y viudos, de huérfanos. No desampares la familia, Señor. Yo te pido en el nombre de Jesús que tengas misericordia de aquellos hogares que sufren la soledad y el desamparo de sus hijos o de sus padres. Te pido que tengas misericordia, Señor, y visites nuestra familia. Oh Cristo de la gloria, visita nuestra ciudad, levanta la familia, levanta nuestros hogares para la gloria de tu nombre. Señor Jesús, tú que inventaste, tú que creaste la familia, visita con tu Espíritu Santo a los que están en este momento escuchándome o viéndome en este programa. Toca el corazón de esa suegra, de esa nuera, de ese yerno, de ese suegro, de ese viudo o de esa viuda que están en la soledad, en la angustia o en el geriátrico de su angustia y su soledad. Haz, Señor, que tu luz resplandezca en sus corazones y que tu mano de sanidad sea para ellos. Sana las heridas, Señor, y a la que está desechada, a la que nadie se acuerda, acuérdate de él o de ella y consuela sus corazones. Te lo pido en el nombre de Jesucristo. ¿Está usted abandonada? ¿Está usted abandonado en algún rincón de su soledad, mi amigo, mi amiga? Tienes este momento una buena nueva. Hay alguien que está cerca de ti. Se llama Jesucristo. Invócale de corazón, porque todo aquel que invocare el nombre del Señor será salvo. Dile: Jesucristo, desde lo profundo, desde el fondo de mi alma, donde caí en mi desesperación y en mi soledad, yo te invoco, Señor Jesús, y te pido, sálvame, sácame de este pozo, de este lodo cenagoso en que no puedo hacer pie. Mi angustia y mi soledad me atormentan. Cristo amado, te recibo, te acepto, y que venga de ti el gozo de tu salvación a mi corazón, desde ahora y para siempre. Amén y amén.

0: Dios.
1: Le digo, no le digo. Le digo. No, no, no le digo. Le digo, no le digo.
2: ¿Decir qué, Gatoño?
1: Decirte una cosita, Hani.
2: Bueno, ¿qué cositas?
1: Ya te dije una cosita.
2: Ay, Gatoño, ¿me vas a decir sí o no?
1: Lo que pasa es... Lo que pasa es que me contaron algo.
2: ¿Y?
1: Me dijeron que no dijera nada a nadie porque es un secreto. Bueno, pero como tú no eres nadie, ¿no? Te lo voy a contar. ¡Resurta
2: que...! ¿Qué? Oye, mi Gatoño, ¿cómo que no soy nadie?
1: Ay, chavalilla, no te enojes. Más bien, tómalo como que eres persona de confianza y yo quiero desahogarme.
2: Gatoño, una cosa es contarle a otra persona de confianza lo que te sucede y otra es revelar secretos que alguien te confió solo a ti.
1: Ay, chavalilla, es que no lo puedo contener. Estoy como secretaria en día feriado, es necesario que te lo cuente.
2: A ver, Gatoño, ¿lo que me tienes que contar pone en peligro a alguien? ¿Es una emergencia? ¿Amerita tomar decisiones inmediatas?
1: Ay, no, no, no, chavalilla. Pero lo que te tengo que contar es información bomba.
2: Entonces, no me cuentes el secreto.
1: Ah, yo sabía que... ¿Qué? ¿No quieres saber?
2: Claro que sí, Gatoño, me muero de la curiosidad. Pero hay que aprender a guardar un secreto. Si te dicen, no cuentes a nadie. Eso es lo que tienes que hacer y no contárselo al primero que se te cruza.
1: Entonces, ¿qué hago con la urgencia de decírselo a alguien?
2: Gatoño, guárdalo en tu corazón.
1: Ay, por la barba de mi abuelo que no guarda secreto. Esto que me pide es más imposible que misión imposible.
2: Por eso insisto en saber a quién cuentas las cosas. Debes buscar a una persona que no hable tan ligeramente, que guarde tus secretos y te dé un consejo oportuno.
1: La barba de mi abuelo desesperado. ¿Dijiste persona confiable? Uh-huh. ¿Sabia? Uh-huh. Hoy ya sé qué voy a hacer, chavalilla. Me voy a contar el secreto a mí mismo. Veamos si así me pasa la ansiedad. Miau, escucha, Gatoño, mira, el día de ayer lo que pasó fue...

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1: ¿Qué tal, amigos y amigas? Gracias por estar con nosotros. Tenemos aquí una inquietud de una chica, nos dice: estoy con mi novio ya 3 años y no me pide de una manera formal matrimonio, solo son palabras. ¿Debo seguir o debo alejarme? Estaremos hablando de un verdadero compromiso.
2: Creo que esta es una pregunta que muchas chicas nos llegamos a hacer durante el noviazgo. Y mira, tienes que saber 3 cosas básicas del noviazgo. La primera es que un noviazgo que no tiene un propósito, que no tiene una meta, que no tiene un final para que se estableció, no sirve. Porque entonces es un entretiempo. Y yo no creo que una mujer tenga que ser ni el vacile ni el entretiempo de nadie. Entonces, si no hay un propósito y ese propósito es el matrimonio, pues no vale la pena continuar con una relación porque no hay compromiso. 2, el noviazgo debe ser público. La familia de él te debe conocer y deben saber que van a una relación seria, a una relación formal. Y 3, debe ser un compromiso de vida. ¿Por qué? Porque el noviazgo es la antesala del matrimonio. Porque ¿qué se pone en juego durante el noviazgo? El corazón. Y eso es lo que Jesucristo nos pide, nuestro corazón. Tu tesoro es tu corazón. Y si lo entregas en el noviazgo a alguien sin compromiso, ¿qué pasará?
1: Y también esperamos que no te hayas involucrado físicamente, porque pues esto también cambia las cosas. A veces cuando ya ha habido un contacto físico, pues las personas pues ya no lo toman en serio, al fin que pues ya se cumplió lo que estaban buscando. Entonces todo esto que te ayude a tomar una decisión correcta, que valores tu vida, valores tu corazón, perdones cualquier situación, la informalidad, la falta de seriedad y que continúes disfrutando tu soltería. Finalmente Dios tiene algo importante para ti.
2: No tengamos miedo del compromiso.
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Hola, querida familia Daily Audio Bible. Bienvenidos a Daily Audio Proverbios. Mi nombre es Alex, ¿y qué creen? Les felicito. Lo logramos. Hoy es el día 31 del mes. Por consiguiente, quiere decir que las personas que empezaron el día primero, el día de hoy están concluyendo todo el libro de Proverbios a lo largo de un mes. Les felicito. Ha sido una aventura recorrer esto con ustedes. Y les animo a continuar interactuando con esta sabiduría de parte de Dios para nuestras vidas. Con leerlo una vez no es suficiente. Yo les garantizo que si ustedes permanecen en este podcast o en el podcast de la Biblia completa, simplemente sus vidas no vuelven a ser las mismas. Y bien, bueno, a lo que venimos, día 31. Por consiguiente, por analogía, capítulo 31 y último capítulo también del libro de Proverbios. Esta vez leyendo de la versión Palabra de Dios para Todos. Dichos sabios del rey Lemuel. Estos son los dichos sabios con los que la mamá al rey Lemuel le enseñaba. Tú eres mi hijo, el hijo de mis entrañas, el hijo que pedí tener. No desperdicies tu fuerza con las mujeres, ni gastes su energía en ellas, pues destruyen a los reyes. Lemuel, no es sabio que los reyes tomen vino, ni que los gobernantes se den a la bebida, ya que por la culpa de la bebida pueden olvidarse de lo que manda la ley y violar los derechos de los pobres. Dale vino al que se va a morir y licor al que está amargado, para que beban y se olviden de su miseria y no se acuerden más de sus problemas. Habla por los que no pueden hablar y defiende los derechos de los desamparados. Alza la voz y hazles justicia. Defiende los derechos de los pobres y los necesitados. La esposa ejemplar. Una mujer ejemplar. ¿Quién la encontrará? Vale mucho más que las piedras preciosas. Su esposo confía totalmente en ella. ¿Y cómo no le habrá de beneficiar? Le hace bien a su esposo toda su vida. Nunca le traerá problemas. Ella recoge lana y lino y trabaja feliz con sus manos. Es como un barco de un lugar lejano que de todas partes trae provisiones a la casa. Se levanta bien temprano en la mañana, da de comer a su familia y a las criadas. Va a ver un terreno, lo compra y usa el dinero que ha ganado para plantar un viñedo. Ella trabaja muy duro, fuertemente, y es capaz de hacer todo su trabajo. Comprueba que sus negocios marchan bien y trabaja hasta tarde en la noche. Ella hace sus propias telas y teje su propia ropa. Siempre tiene algo que dar a los pobres y ayuda a los necesitados. Ella no teme por su familia cuando nieva, porque a todos los tiene bien abrigados. Hace sábanas para las camas y usa ropa fina. La gente respeta a su marido porque es uno de los líderes de la región. Hace y vende ropa de lino. Suministra cinturones a los comerciantes. Es alabada por la gente y todos la respetan. Espera el futuro con confianza. Habla con sabiduría y enseña a la gente a ser amorosa y amable. Jamás es perezosa. Cuida que todo marche bien en la casa. Sus hijos hablan bien de ella. Y su esposo la alaba y dice: hay muchas mujeres buenas, pero tú eres la mejor de todas. La gracia y la belleza son engañosas, pero la mujer que respeta al Señor es digna de alabanza. Que se le dé el reconocimiento que se merece y que se le felicite en público por todo el bien que ha hecho. Padre, gracias por tu palabra. Gracias, Señor, por esta oportunidad que nos has dado de recorrer el libro de Proverbios a lo largo del mes. Señor, te suplicamos, seas nuestra fuerza y nos permitas mantener, Señor, comunión continua con todos estos dichos, con todo este cúmulo de sabiduría que tú nos has regalado a través de tu palabra, que es el libro de Proverbios. Te amamos, te bendecimos, dedicamos nuestras vidas a ti, con el clamor continuo de algún día despertar a tu semejanza, Señor. Te bendecimos, te agradecemos por este día en el nombre precioso de Jesús. Amén. Amigos, no me puedo ir sin agradecerles su compañía a lo largo de estos días que hemos estado leyendo el libro de Proverbios. 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Como ya lo he dicho en los días anteriores, es la comunidad virtual, es el lugar en donde confluimos todos

sus peticiones vía nuestra página de Facebook. Le aseguro que decenas de miles de personas estarán pendientes y en oración por su necesidad. Es todo por ahora, pero aquí no termina nada. Mi nombre es Alex y los espero el día de mañana. Hasta entonces.

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5: Son las 6:12.
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5: Son las 6:13.
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2: Hola hermana Feliciana, buenas noches, gracias por su espacio hermana, te quiero mandarme saludos para allá a la comunidad de Cachimayo, para mi mamita Gladys Gómez y mi papito Raimundo Carranza, mamá, papá, buenas noches. Mamita, te estoy llamando, yo tu nuera, mamita mañana íbamos a subir y no vamos a poder venir porque se ha presentado unos contratiempos de su autoridad del Rojo, mañana tienen reunión y también algunos documentos nos falta para presentar para mañana, para acercarnos a la municipalidad todavía sobre nuestros compromisos que tenemos, mamita, eso no vamos a poder subir, ojalá mami me estés escuchando a la radio, pero todos estamos todo tranquilo, nomás no se preocupe, mamita, sé que ibas a bajar creo mañana, no se va a poder ser, mamita, como te vuelvo a decir, la reunión se ha presentado, después para ir a sobre nuestros compromisos también y por eso no vamos a poder subir, mamita, mañana, ojalá que nos entiendas y sábado ya seguro vamos a estar viniendo uno de nosotros, mamita, abríguense, cuídense, todos estamos bien nomás, gracias hermano Feliciano, eso nomás era mi comunicado, gracias por su espacio.
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